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0: Y hola, hola. Oigan, empezamos con gallos. Salió un gallazo. Hola, hola, ¿qué tal? ¿Cómo están? Muy, muy, muy buenas noches. Por acá ya estamos súper activados. Activados en la cariñosa directamente desde la cabina a través de la 98.1 y 94.9 FM. Hola, hola, ¿qué tal? ¿Cómo están? ¿Cómo me los ha tratado este día jueves 16 de julio? Por supuesto, también ya el viernes chiquito, antesala fin de semana. Por acá súper contentos, súper emocionados. También se tuvo visitas artísticas durante la tarde. Estuvo por acá María de Los Ángeles deleitándoles con un poco de su música, con su hermosa voz, y en vivo y en directo también la tuvimos acá en cabina. Así que lleno de muchas sorpresas este día también. Ha estado un poco movido, un poco ajetreado, pero siempre positivo, siempre con ese ánimo en el cielo, ¿no? Así que están listos para el Mundial de la Chicha, que ya se viene mañana también. Espero que ya tengan su entrada, espero que tengan listo su puestito, su lugar, dónde van a estar. Bueno, pues yo encantada de saber qué tal, con quién van a ir. El WhatsAppito cariñoso, recuérdenlo por acá, a través del 0982-981-981. Ese es el WhatsAppito cariñoso de la radio, por supuesto, para que ustedes puedan comunicarse con nosotros y puedan expresar sus deseos, sus opiniones, sus notitas de voz, su sintonía, por supuesto. El reporte de sintonía, ¿desde dónde se están comunicando? ¿Qué tal está el clima? Por acá yo estoy con una chomba, pero ya me la voy a sacar porque comenzó a hacer calor, la verdad. Es escaso, es muy raro cuando en la cabina haga frío, es raro, siempre está muy caluroso, siempre el ambiente está que arde. Bueno, por acá vamos a ir saludando también, saludamos a Jairito. Hola, hola, nuestro Jairito.
1: ¿Cómo está?
0: Ya somos dos.
1: ¿Cómo está, Chío? Buenas noches, cariño oyentes, listos por acá para continuar en la programación de La Cariñosa en los 98.1 y 94.9. Bienvenidos, bienvenidas a disfrutar de Regresando Ando hasta que en punto sean las 22 horas.
0: Así es, hasta que en punto sean las 22. Kikiriki, nos dice por acá nuestro Magali. Oigan, lamentablemente sí, es que Jairito ha estado a todo cantar con María de Los Ángeles. Jairito estuvo toda la tarde coreando las canciones de María de Los Ángeles, entonces ahorita ya la voz no puede más. Muy buenas noches a todos quienes ya se están uniendo al dial, a quienes ya nos están sintonizando, a quienes nos llevan en sus diferentes unidades de transporte, quienes están yendo a casita a descansar, a comer algo delicioso, quienes están muy bien acompañados y también en compañía de la radio, mucho más. También les enviamos muchos cariñitos y por acá ya saben, cómo volverán luego del concierto. Esperemos que ya con una buena agüita de manzanilla, con mielcita, un poco más fresh, más contentos también. Calentados, me imagino que ha de haber full. Bueno, soy Gio López y ya saben que conmigo hasta en punto sean las 10 de la noche, porque por aquí empezamos, vamos a ir empezando. Hoy en este jueves vamos a irlo encendiendo también, encendiendo con buena música. Tenemos algunos temas importantes y hoy también tenemos el especial cariñoso, donde vamos a dedicar cancioncitas, donde vamos a descubrir a un artista que es también uno de los más románticos de todos los tiempos. Bueno, se nos viene un programa muy interesante y muy bonita. Voz opaca para todos, nos dicen acá. Bueno, yo creo que luego del concierto, el lunes de pronto, por si acaso, tal vez seamos la voz opaca realmente. Muy buenas noches, bienvenidos y bienvenidas, que aquí empieza Regresando Ando.
1: Habíamos dicho al inicio del concierto que esto es para todos los enamorados. Y hoy lo volvemos a ratificar porque vemos que todos están dando un besito, se están tomando de las manos y todos estamos pasándola riquísimo esta noche. Así que vamos a seguir amándonos. Aquí estamos, los Búfalos en concierto.

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1: La Cariñosa. ¿Se imaginó ya en concierto con estos artistas? ¿Quién ya no tuvo este repertorio y dice, ay, por Dios, imagínense verlos en vivo, sentir en vivo, agarrar a tu pareja, realmente como lo dice el artista, tomarle de la mano, cantarle al oído, pero en vivo? Así que ya lo saben, chicos, el Mundial de la Chicha ya está cerquita, cerquita, lo estamos tocando, ya es el día de mañana, así que cuéntenme por acá, ¿ustedes están listos para el Mundial de la Chicha? ¿Ya están preparados? ¿Están con, como diría mi abuelita, con la leva lista? No sé, ya todo, todo colgadito, planchadito, ¿adquirieron su entrada? ¿Qué tal me les ha ido? ¿Cuál es su artista favorito? Bueno, por acá me lo pueden contar también. Por aquí escuchábamos de fondo también, bueno, los búfalos de Ecuador. Y bueno, pues, ¿a quién no le encanta, no? ¿A quién no le encanta esta agrupación? El originario de Ambato, grupo ecuatoriano, por supuesto. Para contarles un poquito, esta agrupación también fue fundada en 1995 y también son ampliamente conocidos por su estilo único para interpretar baladas románticas, tecnocumbia también y cumbias, pero con un toquecito de rock, con ese toquecito que es único y característico de los búfalos. Su puesta en escena definitivamente es de otro planeta, dicen por acá, que muy buen show los búfalos. Así que, ¿cuál es tu tema favorito? ¿Cuál es tu tema favorito de este Mundial de la Chicha? Me lo puedes contar.

0: visitar también por acá, porque recuerden los artistas que llegaban por acá, María de los Ángeles, Byron Caicedo. Bueno, tenemos un gran repertorio musical, así que ustedes, por favor, a ver, por acá nos dice, mi artista favorito, dice, es las chicas dulces. Bueno, ellos también se viralizaron con un tema muy recientemente, yo creo que fue tendencia a través de TikTok, todo el mundo hacía el famoso tren, espero que el día de mañana también lo estén haciendo ya con las artistas, así que no se me queden, para que no se queden atrás. Muy bien, vamos a escuchar un poquito a nuestros oyentes a ver qué nos dicen. Hola, hola, buenas noches.
1: Buenas noches, Jairito. Excelente, fue viernes. Aquí estamos reportando sintonía desde casita. Aquí regresando, dando más recuperación.
0: Muy bien.
1: Pero en todo caso, de Byron Caicedo, pantalón chicle de Mundial de la Chicha, porque ni cómo decir, allá vamos, porque no hay cómo. Pero en todo caso, espero que les vaya bonito en este jueves.
0: Claro que sí, por acá casi nos golpeamos. Muy bien, el Mundial de la Chicha. Oigan, hoy hay que dedicar también este programa así como que a la chicha, a los artistas, como para irlos entonando, para irlos preparando, para irlos repasando para el Mundial de mañana. Sí, sí, sí, definitivamente. Porque el Mundial de la Chicha llega el día de mañana, mañana 17 de julio. Disfruta de la presentación de grandes exponentes nacionales de la música ecuatoriana en una noche inolvidable, simplemente inolvidable. Artistas nacionales como Byron Caicedo, que bien, ya lo dijo el morenito, que por acá pidió el pantalón chicle, por Dios. Muy bien, por acá también tenemos las chicas dulces, Noé Morales, María de los Ángeles, Azucena y Mara, los Búfalos, que también ya están sonando acá en La Cariñosa, artistas lojanos invitados como Emily Muñoz y Óscar Herráez. ¿Dónde, cómo, cuándo? 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Porque sí, porque no vamos solo por fútbol por allá. Vamos también a bailar, vamos a disfrutar, vamos a cantar a todo pulmón. 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Y cómo no, la radio, La Cariñosa, esta maravillosa radio, esta bonita radio, es la radio oficial de este evento. Así que por acá ya los leo y los escucho. ¿Cuál es su tema favorito de este Mundial de la Chicha? ¿Cuál, cuál? Acá a nivel personal les cuento que también mis favoritos son Byron Caicedo, los Búfalos también, que son muy buenos. Y sí, me gustaría escuchar una de Byron Caicedo también por acá. Una, a ver, no me sé muy bien el tema, pero es una de El Ejército, algo así, cuando se enlista. Estoy como el morenito también. Bueno, eso me parece muy buena, muy movidita, el ritmo es interesante. Bueno, vamos a leer los mensajitos por acá también, tenemos algunos audios. Hola, hola, ¿qué tal? Buenas noches.
2: Pescando, ando. Chichi, López, hola, hola.
0: Hola,
2: hola.
0: Hemos
2: pescado hoy día, ¿qué tal? Estuvo ese ganado. ¿Qué tal, Jairito Dávila? ¿Qué más?
0: ¿Ya? ¿Cómo? Pescando el ganado. Oiga, usted habla de todo un poco, ¿no? Espero que haya resultado un éxito esas actividades también el día de hoy. Por acá tenemos otro audio. Hola, hola, ¿qué tal? Buenas, buenas.
3: ¿Cómo está esa señorita preciosa?
0: Muy bien.
3: Boquita de miel.
0: Gracias.
3: Boquitos de limones. ¿Cómo está? ¿Cómo se encuentra? Voy a curar. Verá que yo me llamo Antonia del Carmen Minga. Curadase, señorita.
0: Ya.
3: Póngame cualquier canción. Póngame usted lo que usted quiera. Póngame una canción, pero bonita.
0: Eso.
3: Ya.
0: Perfecto.
3: Ya, señorita hermosa, quien le mando un abrazo bien fuerte. Muchos saludos.
0: Ay, qué linda.
3: Vaya, verá que yo me llamo Antonia del Carmen Minga.
0: Claro que sí, nos ha quedado fuerte y claro, Antonia del Carmen Minga.
2: La del Santo, entonces.
0: ¡Ah! Es por eso, entonces, Dios mío. Madre, ¿qué es lo que desea, entonces? A ver, ¿qué es lo que usted quiere? ¿Qué es lo que desea? Oye, las Cármenes, nuestras queridas Carmencitas, a todos quienes nos están escuchando, por supuesto. Ya por acá nos ha hecho énfasis doña querida Toñis, y ha sido por esto del Santo, Nuestra Señora del Carmen, pues es hoy. Ok, solo por eso le vamos a poner un repertorio movidito, porque usted tiene que bailar chicha. Aprovechando de que está de santo, tiene que festejarlo, tiene que celebrarlo y estar súper contenta. Y no se preocupe que no me olvido de su nombre. Por acá ya nos dijo Ojitos de Limones, no era de Capulí. Bueno, mientras más frutas vengan, bienvenido sea a todos. Bienvenido sea abundancia, somos abundancia. Por acá tenemos también otro mensajito, nos dice: buenas noches, Chío, cariñitos a la ruta 516 o 516 de Coca-Cola, que están regresando a Loja, terminando su jornada de trabajo. Gracias, gracias a ustedes por escucharnos, y reiteramos nuevamente el cariñito a la ruta 516 de Coca-Cola, que están a full volumen, a full sintonía. Y quién sabe también, preparándose, terminando la ruta para mañana ir a bailar un poquito, a distraerse. Sanamente, chicos, no beban, por favor. Disfruten, canten, bailen, abracen a la pareja, pero no beban, porque luego se pierden y las cosas terminan mal. Cuidado. Tenemos por acá otro mensajito, nos dice: hola, mi chiva hermosa, aquí estamos a full sintonía. Mi artista favorito es Byron Caicedo, el duro, duro, dice. Y la canción que más me gusta es El Tsunami. Muy bien. Ojito con las canciones, que ya las estamos anotando para irlas colocando, porque ustedes esta noche me bailan porque me bailan, ¿eh? Queda decretado, trato cerrado. Caso cerrado es, trato. Bueno, vamos a seguir por acá. Tenemos otro audio. Hola, hola, ¿qué tal? Buenas noches.
4: ¡Ya no le den!
3: Buenas noches, mi solecito hermoso, bello, precioso.
0: Oh.
3: Aquí estamos con la cariñosa, con la mejor programación, y regresando ando. Cariñitos también para DJ Jairito, el maravilloso, el que las mezclas, pero ya sabe, de esas buenas. Mezcla que mezcla y nada que se le hace el dedo mocho. Feliz, feliz de escucharlos, es la mejor programación y me gusta con ustedes hasta las 10 de la noche.
0: Ay, qué lindo.
3: Hasta las 10 de la noche nos quedaremos. Regresando ando.
2: Y a mi amor.
3: Cariñitos
2: ya,
3: a mis amiguitas, mi hermosas, bellas, preciosas, Paulita y Alexita. Que tengan una bendecida noche. Los quiero mucho, mucho, mucho. Les mando un abrazo de oso rompecostillas y un mega beso en el pupo.
0: ¡Ay, qué lindo! Oiga, usted, primera vez, porque siempre me toca, o sea, siempre leo, pero ahora nos envió un audio, qué tierno, la verdad que me gustó mucho. Le envío un abrazo gigante también, muchísimas gracias por su cariño, por su amor, por esa buena vibra que acá nos contagia. Acá la cabina está inundada de mucho positivismo, y eso es muy lindo, la verdad, de nuestros oyentes, que siempre nos contagian esa energía tan bonita que uno, se alivia de cierta manera. Así que, qué lindo. Un abracito también para nuestra querida Ale. Por acá tenemos otro audio. A ver, vamos a ver qué nos dicen. Hola, hola.
5: Cariñosos, buenas noches, cariñosos. Bienvenido al programa. Bienvenido una noche más.
0: Eso.
5: Por aquí, dando señales de vida a esta hora ya de la noche aquí en la Camellación.
0: Muy bien.
5: ¿Será que me pueden ayudar con una canción, por favor?
0: Claro
5: y
0: que sí.
5: Giancarlo Centeno con Jesse Uribe, dando instrucciones.
3: Mañana.
0: Dando instrucciones. Giancarlo Centeno con Jesse Uribe. Ok, también anotado. Vamos a irlos complaciendo progresivamente, pero ninguno se nos va a escapar. Qué lindo también saludarlos, qué lindo escucharlos. Yo siempre súper encantada, encantada de escucharlos. Por acá nos dice disculpará cualquier cosita, pero ¿por qué? ¿Por qué se disculpa nuestra querida Ale? A mí me encantó oírla, me encantó. Dice mi artista favorita es María de Los Ángeles, ni que valieras tanto. Y Byron Caicedo, el rondicito. Con vergüenza el audio. Dice, no, no tenga vergüenza. A mí me encantó. Sonó muy nítido, con la emoción, con los tonos correctos. Oiga, muy bien. Muy bien, casi, casi como le supera a Brian. Suena perfecta, déjeme decirle. Muy bien, por acá tenemos otro mensajito. Nos dice, ponte lo de María de Los Ángeles, papel quemado, y quisiera embriagarme. Ok. Oigan, están ustedes súper listos. Listos y activados, los veo. Muy bien, me encanta. Muy bien, vamos a complacer a cada uno de nuestros oyentes ya con los temas que nos han solicitado, porque estamos prendidos en esta previa al Mundial de la Chicha.

0: hoy, ¿cómo van las palmas? ¿Cómo están? Si están bailando con palmas, si están moviendo las caderas, si están moviendo la cintura, pasito, pasito, qué rico, dicen por acá, muy bien. La música nacional sonando acá en La Cariñosa y por supuesto dedicado también a este Mundial de la Chicha que ya se nos viene el día de mañana. Estamos cerquita, cerquita, así es, sonando, sonando fuerte, porque La Cariñosa a través de la 98.1 y 94.9 es la radio oficial del Mundial de la Chicha. Muy bien, por acá escuchábamos de fondo uno de los temas que está de estreno del artista María de los Ángeles, por supuesto. Este tema está nuevito, chicos, y mañana en vivo y en directo mucho mejor. Esta propuesta definitivamente del artista es pegadiza, es romántica, y dice que por acá también es como un poquito que identifica, ¿no? Que muchas quizás se sienten identificadas, ¿no? Trata sobre el desamor y también la picardía. ¡Claro que sí! Y bueno, el ritmo tiene ese estilo que lo caracteriza siempre, rápido para bailar, emocionante. Habla también de las mujeres que somos muy fuertes y que superamos las traiciones amorosas. Por acá nos comentan que también es una canción muy popular, ¿no? Claro que sí, como todo lo que lanza María de los Ángeles definitivamente pega, pega en el mercado. Así que cuéntame, ¿cuál es tu canción favorita de este Mundial de la Chicha? ¿Qué artista quisieras verlo ya en escena? Bueno, puede ser por acá, a través del 0982-981-981. También saludamos a toda la gente bonita que nos está viendo a través de la plataforma de TikTok. Bueno, por acá Jairito que está activado con sus mezclas, activado con la chicha, activado en esta noche de jueves, por supuesto, en Regresando Ando. Por aquí enviamos un cariñito a Pedro Cedeño, que nos dice, buenas noches, les estoy viendo desde Yanzaza, Matías Cedeño. Cariño, a ver, claro, desde Yanzaza, qué lindo, qué lindo. Así que le enviamos un fuerte abrazo y muchos, muchos cariñitos también por allá. Por acá nos dice Ricardo, nos dice buenas noches, saluditos desde Naranjal. Ricardo y Sandy, que también nos están escuchando. Qué lindo, qué bueno, me encanta. Por acá nos dice Hornados Lupita, también presente en la transmisión de Jairito. Buenas noches, Chío, aquí estamos a full sintonía. A full volumen, cantando, bailando, gozando, moviendo, moviendo, pasito adelante, pasito atrás, izquierda, derecha, entrenando, repasando, porque mañana se viene el Mundial de la Chicha, 10. Tenemos por acá, nos dicen, a ver, nos envían videitos también. Full volumen, nos comentan. Full volumen en Regresando Dando, ruta 516 de la Coca-Cola. Así que enviamos muchos cariñitos por ahí a ellos también. Nos envían videitos. Ya los vamos a estar también reposteando en los estados de La Cariñosa para que se vea esa sintonía, para que se vea esa buena vibra, esa chispa de nuestros oyentes. Por acá también tenemos otro videito. Nos dicen, linda noche, mi chivo hermosa. Aquí estamos con La Cariñosa. ¡Qué buena moza! Definitivamente, claro que sí. Por acá nos dice, buenas noches, mi chiva hermosa, el temita de mi tío Byron Caicedo, mujer buena. Muy bien, vamos a irle colocando también por acá, de su tío. Oigan, yo tengo un amigo en mi trabajo que también sabe decir que él ha bebido con Byron Caicedo, que comparten con Byron Caicedo. Bueno, bien, privilegiados ustedes. Por acá nos dice, hola, hola, Chío, un cariñito desde la mina Armendi, full labores con la mejor radio. ¡Qué lindo! Bueno, por acá también estamos a full labores mutuamente, entonces, acompañándonos, gozando y disfrutando de esta noche. Por acá tenemos otro audio. Hola, hola, ¿qué tal? Buenas, buenas.
1: Buenas noches, niña Chío, aquí escuchando, pensando, ando con mi prima Jessica.
0: ¡Uy, qué linda! ¡Oh, qué bonito! Le enviamos muchos cariñitos. Sí, por supuesto. Oigan lo que hace la chicha. La chicha definitivamente nos queda claro que es para todas las edades. Porque acá dice que con su prima, nos queda claro que es para todas las edades. Porque acá dice que con su prima está escuchándonos, está bailando, está cantando. Así que le enviamos muchos cariñitos también. Qué bonito, qué bonito. bonito que los chicos nos estén escuchando. Por acá nos dicen también, hola, hola, buenas noches, sector El Valle, también activado y territorio de La Cariñosa. Por acá tenemos otro audio, vamos a ir escuchando. Hola, hola, ¿qué tal? Buenas, buenas.
2: Chito, chito, buenas noches, carito. Después ponen la canción de mi tío Bayron Caicedo. Pantalón chicle.
3: Comenzate.
0: Ok, oigan, ¿no sabido que Bayron Caicedo ha sido el tío de muchos, eh? Está como cuando nuestras mamás o nuestras tías dicen que Chayanne ha sido su novio, o que Chayanne es el padre de tal niño o niña. Bueno, acá ustedes no tienen un Chayanne, pero sí tienen a un Bayron Caicedo. Muy bien, muy bien. Tenemos otro audio por acá. Hola, hola, buenas noches.
4: Buenas noches, niña Chío.
0: Hola.
4: Una nueva admiradora.
0: Ya.
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0: ¡Ay, qué lindo! ¡Ay, qué bonito, qué bonito! Muchísimas gracias. Créeme que te envío un abracito fuerte, un abracito fuerte. Gracias por escucharnos. Gracias también por expresarte por acá así como debe ser. Arriesgado, muy bien, arriesgado, arriesgada, porque en la vida se trata de eso, de intentarlo. Y ven que no pasa nada. Nos encantó oírlos. Muy bien, le enviamos un abracito gigante. Muchas gracias. Por acá también tenemos otro audio. Hola, hola, ¿qué tal? Buenas noches.
2: Sí, queda, pues, una para ponerse a poner en YouTube.
0: A ver, otra vez, porque no entendí. Me escuché más yo.
2: Que tú sí que jode, loco, ya cualquier huevada ahí en tu casa, loco, más que sea ponte a sacar esas pulgas por ahí que se meten de los perros, pero haz algo, loco, ya no jodas, loco.
0: El morenito con todo, definitivamente. Él está en casa y es para darnos con todo también. Oiga, bueno, ya espero que se recupere pronto y que empiecen las labores también. Ya la vamos a ir colocando por acá. Bayron Caicedo, por supuesto, tranquilo. Aguarde con paciencia, que nosotros sí le complacemos. No busque en YouTube. Ya mismo le ponemos. Porque aquí estamos.
2: Ya sacamos las pulgas y todo ya. No hay nada que ser. Mejor ya, mejor. Ponme la canción, Jairito, para irme a dormir. Mejor ya.
0: Madre, ya despulgado al perro todo, ya no haya qué hacer el morenito, Dios mío, qué actividad le asignamos al morenito para que se entretenga, para que esté haciendo alguna cosa, entonces. Muy bien, por acá, ¿cuál es tu tema favorito de este Mundial de la Chicha? ¿Qué artista te gustaría ver en escena que tú digas, Chivo, a mí me encanta? A ver, ¿qué canción puedo decirles? Yo diría el cuartel de Bayron Caicedo, por supuesto. Y acá nosotros le colocamos, porque sí, porque vamos a ir viendo cuáles son los temas que ustedes van a entonar mañana, cuáles son los más esperados por ustedes para el día de mañana. Esto es Regresando Ando, y por aquí en Antesala Fin de Semana estamos totalmente activados y listos para seguir bailando y cantando.

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0: Ávila, ¿me puede complacer con la música de Byron Caicedo, Pantalón Chicle? Gracias.
1: Eso, muy bien, solicitando acá, complaciendo a los grandes y los chicos también, porque la chicha suena mejor aquí en La Cariñosa. Escuchamos el pantalón chicle, por supuesto, un tema muy tropical, muy movidito, muy sabroso, que cuenta la historia de un hombre celoso que le encanta, dice que a su pareja le encanta usar pantalones muy ajustados y que le resaltan su figura. Y aquí el cantante es donde expresa que no quiere a nadie que la mire, pero los hombres y hasta los abuelos se voltean a verla. ¿Qué tal? ¿Les ha pasado? ¿Les ha pasado alguna vez? Muy bien, por acá estamos súper activados con la chicha, activados. ¿Cuál es su canción favorita para este mundial, el mundial de la chicha? Acá nos dice Bairito, tenemos un audio. A ver, hola, hola, ¿qué tal? Buenas, buenas.
2: Aquí estamos, aquí seguimos regresando, andamos. Chiu, su santidad San Jairo, aquí estamos. Ponte pilas, negrita, que mañana nos vamos de chichazo. Ponte pilas, yo las paso por ti. Confírmalo, mi chiu, negrita preciosa. Buenas noches.
1: Oye, muy bien, ¿a qué hora paso por ti? Dice, qué bestia, perfecto, el chichazo, estamos muy bien, mañana chuta yo, 10 de la noche de ser, ya cuando todo se termina, chicos. Pero qué lindo, me encanta que ustedes tengan esa chispa y esa vibra por acá, nos contagian realmente, y que vivan las Carmencitas también, todas las que se llaman Carmen, hoy en su santo también les vamos a activar, por si están sentadas por ahí, están aburridas, están de mal humor, levántese de la silla, levántese de donde está y a bailar un poquito, porque aquí celebramos también su santo, y que vivan las Carmen, así es, por acá también nos dicen eso. Y lo celebramos con mucho chichazo, dice, dándole chichazo a todo. Muy bien, por acá nos dice que definitivamente la chicha en Ecuador es una mezcla de alegría, nostalgia y un fuerte sentido de identidad popular. Porque sí, porque es nuestra música y nosotros todos nos sentimos identificados con algún tema, con alguna canción, todos terminamos bailando y cantando. Aquí también nos dice que esta canción, esta música fusiona, por supuesto, los ritmos tropicales como la cumbia con melodías de la sierra ecuatoriana, y su sonido conecta profundamente con raíces y emociones de los mismos ecuatorianos. Así que ya saben, un sentido, un significado, ahora más empapados todavía para ir a este chichazo, para ir a este mundial. Tenemos por acá, Cariñitos nos dice, a ver, por acá nos están saludando. Cariñitos compañeros, dice por acá. Compañeros, dice, un saludo de cumpleaños a mi madrecita Carmen. Hoy está de cumpleaños y de onomástico. Me ayuda con la canción de cumpleaños, por favor, dice. Ay, sí, a ver, pongámosle la canción de cumpleaños acá, Carlitos que nos está escribiendo, que se comunica con nosotros, que nos está escuchando. También un fiel oyente de Regresando Ando. Y por acá, por supuesto, celebrando a su mamita, celebrando en esta noche, que viva, que viva.

0: ¡Viva la Carmen! ¡Que viva la Carmencita! Muy bien, feliz cumpleaños para ti, mi querida Carmencita, que lo disfrute, que lo pase muy bien, que sonría, que brille, que siempre aproveche la compañía de los suyos, y en este día mucho más, porque a uno el cumpleaños nadie, absolutamente nadie le puede opacar en nuestro día especial, quédese con eso claro. Así que espero que me la hayan consentido, me la hayan abrazado, le hayan dado de comer delicioso, riquísimo, y que no pare, y que no pare la fiesta, porque la celebración continúa y la noche recién está iniciando. Así que feliz cumpleaños. Muy bien. Muchas felicidades. Y para todas aquellas también que en el día de hoy están de onomástico, están celebrando a las Carmencitas, están celebrando a las mamitas, a las hermanitas, a las primas. Feliz día, feliz onomástico. Acá nosotros te acompañamos hasta en punto sean las 22 horas 10 de la noche. Quédate con nosotros porque te vamos a hacer bailar hasta el piso, hasta el amanecer, dice por acá. Bueno, no tanto así, pero poco a poco, ¿eh? Por acá nos pide Carlitos la canción San Juanero de Byron Caicedo, por favor. Dice, qué rica música, muy bien. Por acá nos dice, ahorita comiendo gallinita, qué rico, gallinita criolla. Oiga, guárdenos una presita, por favor. Guárdenos por ahí, aunque sea el cuello, pero guárdenos. Para nosotros también acá. feliz cumpleaños. No, feliz onomástico también. Espero que así mismo todas estén cenando, que todas estén disfrutándolo. Por acá nos dice, hola Chío, porfa, ayúdame con la canción de Byron Caicedo, que no soy de tu clase. Gracias. Qué buen tema. Definitivamente, póngala, Jairito, porque hasta yo la quiero escuchar. Yo la quiero bailar. Yo. Acá despechados. No, por acá nos dice, buenas noches, ojitos de capulí y cachetitos de melocotón. Ya saben que somos al final con Jairito aquí. Acá con Jairito nos hemos convertido en sus frutas favoritas, definitivamente. Frutas favoritas, sabrosas, masticables, chupables, de todo acá. Nos dice Jairito, mande algo de azucena también. Algo de azucena quieren, por Dios. Se están poniendo, dirían mis compañeros del trabajo, se están poniendo bélicos ustedes. Por Dios, diría el chamán. Muy bien, tenemos otro audio por acá. Hola, ¿qué tal? ¿Cómo están? Buenas. Pero aquí creo que es el moreno.
1: Positivo. Ah, no. El cuartel de Byron Caicedo, mi tocayo. Pili Mosca. Complázcame con esa canción ahí. Ojo al piojo, ¿eh? Pilas. Ojo al dato.
0: Eso. Ojo al dato.
2: Oye.
0: Ojo al dato. Ojo al piojo. Claro que sí, aquí estamos atentos. El cuartel, ese también es uno de mis temas favoritos, le cuento, también es uno de mis temas favoritos, así que yo me voy a encargar de que Jairito lo ponga otra vez. Gracias por solicitar sus temas, por supuesto, acá a través del WhatsAppito cariñoso 0982-981-981. ¿Cuál es tu tema favorito para este Mundial de la Chicha? ¿Cuál es ese tema por el cual tú vas a ir el día de mañana al Mundial de la Chicha? Lo puedes solicitar acá a través del WhatsAppito cariñoso, que está totalmente habilitado para ti, a través de una notita de voz, a través de un mensajito, pero nada se nos escapa, nada. Por acá nos dice, frutas dulces y ricas que somos. Muy bien, sí, por supuesto, para activar también tu diabetes, muy dulces, vuelta. Muy bien, por acá tenemos un audio, vamos a ir escuchando, creo que es el morenito también que está por acá, él, ¿qué dirá vuelta? A ver.
2: ¡Otra vez! ¡Oye!
0: Hola,
3: el pantalón,
0: hola.
3: Pantalón de Dual es el pantalón chicle, confirme, chicle.
0: Confirmo. Definitivamente, el pantalón de Duval, pantalón chicle. Si Duval nos está escuchando, repórtese también por acá para que nos opine, nos hable de su pantalón chicle, ¿no?
4: Quiero enviar un cariñito para nuestra Bessy.
0: ¿Ya?
4: Yanelita, que nos solicitó la canción de El Tsunami de Byron Caicedo.
0: Muy bien.
4: Dígite que está full sintonía de la cariñosa.
0: ¡Qué Muy bien, qué linda, oigan, usted, Yanelita, hasta esta hora, por Dios, qué trabajadora que es. Y muy bien acompañada, gracias también por permitirnos ingresar ahí a su dial, acompañarla, estar aquí mutuamente contagiándonos de este ritmo sabroso, como es nuestra música nacional, como es la chicha. Y vamos adelante, vamos a ir colocando, por acá tenemos, me frenan los mensajes, oiga, estoy que respiro fuerte y por acá viene. Dice por acá, hola, hola, buenas noches, excelente programa, ya que están con las de Byron Caicedo, ya que están poniendo de este artista, nos dice, de una vez coloquen la del gallo, full sintonía rumbo a Zamora. Muy bien. Que tenga un hermoso viaje, por favor, con mucha precaución, con mucho cuidado, alerta, alerta a todo, usted no se desconcentre. Acá nosotros lo vamos a complacer, pero usted igual, concentrado. Les enviamos muchos cariñitos a toda esta bonita sintonía de esta noche y continuamos con estos chichazos de este jueves. Duro, duro.

0: sonando y sonando. Qué rica música, dicen por acá. Qué rica música a esta hora de la noche. Por acá sonando, sonando fuerte con cada uno de los artistas que se vienen a este Mundial de la Chicha, que definitivamente va a estar buenísimo. Si aquí con estas canciones, aquí nomás, estamos ya totalmente prendidos, totalmente encendidos, imagínense en vivo y en directo. Imagínense teniendo al artista enfrente. Definitivamente una locura. Esas no, Jairito, dice por acá, esas no. Chuta, y cuando recién estamos empezando a servir, chicos, tenemos que decirles que tenemos una pequeña pausa activa en este momento. Así es, mis queridos cariñositos y cariñositas. Lamentamos haberles, ¿cómo saben decir ustedes? Bueno, no voy a decirlo, se me acaba de ocurrir algo que no viene al tema. Pero tenemos que ir a una pequeña pausa activa, ya saben, nuestro espacio contratado de todas las noches. Regresamos acá en Regresando Ando a partir de las 21. Así que por favor, quédese ahí, congelado. Congele las emociones, congele el sentimiento y volvemos a descongelarlos, ¿ya? No se vayan, quédese quieto, no pierda las ganas, no pierda el entusiasmo, prepare la voz, tome agüita, hagamos como en el Mundial esto. Pausa de hidratación, chicos. Pausa de hidratación en este momento. Magali dice por acá, pausa activa. Así es. Aprovechemos para hidratarnos. Así es, acá Jairito ya les está dando las...
1: ¡Arriba el guarapo!
0: Acá Jairito está dando ya los requerimientos. Él está dando los tips, definitivamente. Muy bien, vamos a una pequeña pausa, chicos. La pausa... Magali dice por acá... Das picho y vuelvo, dice. Eso, aproveche para ir al baño, aproveche para hidratarse, aproveche para ir a comer un poquito, aproveche para tomar aire, que nosotros volvemos, regresamos con más de la chicha, porque por Dios, diría acá el maestro chamán, estamos totalmente... Jairo se me goza. volvemos, mis queridos.

cariño.

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2: Amados hermanos, bienvenidos al programa La Mesa Curandera, Flor de la Esperanza. Muchísimas gracias, amigos míos.

malignas, diabólicas, como espantos, como sustos, sí, como también hemos encontrado casos de enfermos gravemente que han sido víctimas de daños, de maldades. Hermanito, si existe la maldad, cara vemos, corazones no sabemos. Usted a lo mejor, usted no pelea con nadie, usted no le hace daño a nadie, le hace favores al vecino, le hace favores a su hermano. Y usted dirá, si yo no hago mal a nadie, yo ayudo a la gente, ayudo a mi hermano, ayudo al vecino, ¿por qué me van a hacer maldad? Hermanito, cara vemos, corazones no sabemos. ¿Cuántos hermanitos hoy están muertos? Sí, están muertos. Están postrados en cama. Están en un hospital. ¿Saben por qué? Por un daño, por una maldad. La maldad existe, mis amigos. Ustedes que me están escuchando el programa, yo sé que todos los días escuchas mi programa. Hoy vives salado, vives con mala suerte, te está yendo mal en tu trabajo, las ventas han decaído, las ventas ya no están como antes. Mi querido hermano, voy a ayudarte con una limpia, con un florecimiento, con un secreto, para que seas ganador, para que te vaya bien en tu tiendita, en tu ferretería, en tu empresa. 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

seas una persona ganadora, una persona triunfadora. Quieres tener tu propia finca, quieres tener tus propios animalitos. Estás cansado de cuidar finca ajena, estás aburrido de cuidar animales ajenos. Donde trabajas te están tratando mal. Donde trabajas, la esposa de tu jefe te trata mal. Hermanito, es momento de que tengas tu propia finca, tus propios animalitos. Trabajas de chofer en esa volqueta, en ese tráiler. Hermanito, estás aburrido porque trabajas todos los días, pero el dinero no te alcanza. ¿Cómo te da pena ver a tu marido, al padre de tus hijos, que trabaja duro? Trabaja duro en esa mina, trabaja duro de chofer, pero no le alcanza el dinero. Las deudas deben al banco, al chulquero, a la tienda. 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

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Maestro Damián, vengo porque usted curó a un hermano mío. Y ahora quiero que cure a mi mujer. Mire cómo está don Damián. Entra la mujer amarcada de los hijos, enfermita, huesito, delgadita. Y cuando leo las cartas, hago un análisis, veo que suciedad es maldad de la calle y todo por envidia, porque aquellos hermanitos les estaba yendo bien en la minería, pero por la envidia de la familia y de los vecinos. La señora había sido víctima de un daño, ya los médicos la desahuciaron, pero aquí se curó, porque era un mal de la calle. Hermanito Shuar, le están recomendando, gracias. Gracias a mis hermanitos del Dorado. Gracias a mis hermanitos del Triunfo. Muchas gracias. Zumbi, sintonía total. Hermanitos que llegan a mi casa en Catamayo y me dicen: maestro Damián, aquí le he traído el cuy, aquí le he traído la ruda. Quiero que me haga una limpia. La fe. La fe mueve montañas, la fe hace milagros. Hermanitos que se van curando, llegan apoyándose en un palito, en un bastón, y salen bien de mi casa. Me dicen: don Damián, ya no me duele la rodilla. Don Damián, ya no me duele el hombro. Don Damián, ya estoy bien. Mis amigos, ahí está la mesa curandera. Yo lo puedo decir mediante este medio de comunicación. Miles de personas se han curado en mi casa en Catamayo. Se han curado. Tienen buena salud. Ya no se han operado. Muchos están trabajando. Muchos están bien en su hogar, bien en su trabajo. Gracias a la mesa curandera. Porque yo soy curandero. Yo soy el maestro Damián. Yo tengo las espadas, espadas de plata, de acero y espadas de oro para limpiarte tu cuerpo. ¿Cuántos hermanitos hoy son ganadores? Van triunfando, me van llamando. Me van llamando, me dice don Damián, me fue bien, encontré el orito. Me está yendo bien en la minería. Otro me dice: maestro Damián, me está yendo bien en la agricultura. Tengo lindos animalitos, ya no se me enferman, gracias al remedio que me dio para regar en mi finca. Hermanitos que me dicen: Damián, estoy bien con mi esposa. He pasado bien el día de la madre, he pasado bien el día del padre. Don Damián, gracias por ayudarnos, hermanos míos. Todo lo hago con fe y con amor. Yo soy el curandero, el maestro Damián, el médico de los pobres, y atiendo en mi casa en Catamayo, y también atiendo en Palanda. En Palanda tengo un centro naturista, y en mi casa en Catamayo, aquí también está la mesa curandera. Usted, mi amigo, que me está escuchando el programa, quiere recuperar a la persona que amas. Te urge recuperar a tu pareja. Por ahí hay rumores que tu pareja te engaña. Quieres saber la verdad. Hay rumores que tu socio te está robando. Hay rumores.
sabes que tu propio trabajador te está robando. 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

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Gracias, Ecuador. Gracias a la costa, a la sierra y al oriente ecuatoriano. Muy feliz, muy contento. Gracias, papito Dios. Gracias, Churonita, por un día más de vida. 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

0: Muchísimas gracias, amigos míos. Permiso.
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1: Cariñosos, cariñosos, ayúdenme también, por favor, con la canción de Byron Caicedo, Corazón Dolido. Corazón Dolido.

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2: Ajá. Y luego de una pausa activa, luego de esta pausa de hidratación, ¿qué tal, man? ¿Sí se hidrataron? ¿Sí tomaron bastante agüita? Muy bien, estamos por acá regresando. Marcamos ya 21 horas con 24 minutos. Por supuesto, celebrando el chichazo, celebrando a las carmitas, a las carmencitas, como ustedes gusten llamarlas. Celebrando y que viva el día de hoy, que viva este jueves 16 de julio, por supuesto. Ya también conocido como el viernes chiquito, antesala al fin de semana. El fin de semana, ¿qué actividades tienen planeadas? ¿Qué van a hacer este fin de semana? Yo les cuento que tengo una boda para el fin de semana. No es mi boda, pero por ahí voy a estar. Así que nada, que nos vaya bonito a todos. Vamos a ir saludando también a toda nuestra gente bonita. Hay muchas cariñositas y cariñositos que nos comparten videitos, que nos comparten toda esa sintonía, que están a full volumen, que están muy bien acompañados. Y bueno, yo acá me encargué de repostearlos. Me encargué de también hacer, ¿cómo decirlo?, hacer pública esa sintonía para que todos lo vean también. Qué lindo, de verdad, muchísimas gracias por cada uno de sus videitos, por cada uno de sus mensajitos, de sus textos. Acá nosotros súper felices de poderlos complacer a cada uno. Y en esta noche también, qué linda sintonía, qué bonito, oigan. Nosotros solemos ser más románticos en la noche, más calmados, más enamorados, porque siempre decimos, y que viva el amor. Pero hoy encendimos la noche. Gairito siempre tiene su reacción para el amor, ante el amor. Muy bien, esta noche con mucha chicha, por supuesto. Ajá, le estamos dando al chichazo, porque yo en regresando ando, me estoy encargando de entrenarlos, de

0: abrazarlos para que mañana en el chichazo, en el mundial de la chicha, ustedes vayan flaman, dirían por acá los compañeros. Flaman, flaman. Listos, preparados, con los temas ya totalmente aprendidos, porque aquí les estamos colocando de todo un poco. Me imagino que ya se saben, todo el repertorio de cada uno de los artistas que van a llegar, ¿sí? Me imagino que sí, chicos. Por acá, para solamente recordar rapidísimo a los artistas que se van a presentar, son Byron Caicedo, Las Chicas Dulces, Noé Morales, María de Los Ángeles, Azucena Aymara y, por supuesto, Los Búfalos en concierto también estarán acá. Y claro que sí, ¿cómo no contar con nuestros artistas lojanos? Porque Loja se caracteriza por ser cuna musical. Contamos con Emily Muñoz y Oscar Herráez, que también estarán presentes en este fantástico, en este maravilloso evento. Recuerden, el día de mañana, la cita es a partir de las 7 de la noche en el Estadio Reina del Cisne. Las entradas están en general $8 y la tercera edad $4. Anímese, que todavía el cuerpo la da para bailar. No porque estemos en la tercera edad no podemos, ¿eh? Claro que podemos echar un pasito, claro que podemos tomar la manito a nuestra pareja y bailar y tomar agüita. Acá también nos dicen que pueden adquirir sus entradas. Pueden adquirir sus entradas en los diferentes puntos de venta oficiales como la app de Clip, Lava Fácil, El Capo Celulares, Pollos Serranos, Hotel Oro Verde, Camilo Herrera, Estadio Reina del Cisne, por supuesto. Así que ya lo sabes, asegura tu entrada y vive, permítete vivir estos momentos el día de mañana. Por acá también recordarles que obvio, La Cariñosa es la radio oficial del Mundial de la Chicha. Y es por eso que acá estamos sonando, es por eso que acá le estamos haciendo todo el énfasis, para que ustedes mañana vayan con todo, vayan felices, contentos y con todas las canciones aprendidas y con todos los pasos repasados, cosa que mañana una coreografía a ustedes. Dignos oyentes de La Cariñosa, claro que sí. Vamos a continuar con más canciones. ¿Cuál es su tema favorito? A ver, tenemos por acá, Alba. Hola.
1: Sí.
0: Eso.
1: Cariñoso, ya basta de alegría, basta. Por favor, ayúdeme con una canción de Noé Morales. Yo soy como las flores y tú como el rocío ahí. Pili Mosca.
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0: Yo soy como las flores.
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0: Y tú como el rocío. Yo soy como las flores. Ok, colita, no, Jairito. Oigan, como que ya basta de alegría. Yo aquí sacando todo mi voz. Yo aquí tratando de animarlos en esta noche. Y ustedes ya quieren que nos pongamos nostálgicos. ¿Cómo? No. Bueno, a ver, marcamos 21. 21 horas con 29 minutos. 9 de la noche con 29. Vamos a ir colocando como
4: ya
0: que.
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0: Ya no me deja Jairito, por favor.
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0: También, eso es muy cierto, tal cual. Acá ya saben, mujeres al poder, independientes. Bueno, no, acá decíamos para continuar con un par de cancioncitas más para recordarles que estamos acá en Regresando Ando y que hoy encendimos la noche, que hoy decidimos estar prendidos en este jueves. Y bueno, ya al finalizar les vamos a ir colocando algo más romántico, más suave, como para ir cerrando poco a poco. Pero de momento, siga bailando, por favor, baile, anímese, cante. Por acá tenemos otro audio. Hola, ¿qué tal? Buenas.
6: Hola Chito, no hagas caso a ese loco, sigue más con tu alegría, con algo que lo estás alegrando.
0: Ay, qué lindo, gracias. No, oigan, bueno, es que también hay un detalle, ¿no? Nuestro programa siempre se caracteriza por ser muy romántico, como lo decía anteriormente, ¿no? Con mucho amorcito, tranquilo, en son suave, suave, suave, dirían por acá. Pero hoy le decidimos dar con todo, para que ustedes también se prendan, se animen y mañana aprovecharlo y bailar sin ningún temor, sí, echándole, arriesgándose, intentándolo, todo, todo se vale el día de mañana, pero de bueno, todo lo bueno. Muy bien, vamos a seguir sonando, les enviamos muchos cariñitos a todos quienes nos están escuchando, gracias por esa bonita sintonía, y acá le damos con todo. Adelante, Jairito.

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0: 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Todo se queda contigo. Solo me voy yo. Yo que nunca signifique nada para ti. Total, no pierdes nada. Mis hijos, pobrecitos mis pequeñuelos, te los dejo, porque no quiero que tengan otra madre, porque para ellos tú eres la mejor. ¿Algo más? ¿Otra oportunidad? ¿Tú estás loca? No me hagas reír. ¿Qué cosa? ¿Que recién has comprendido que me quieres? ¿Que podemos empezar de nuevo? ¿Me estás pidiendo que me quede?

0: terminemos como que nostálgicos, que le vayamos poniendo ese toquecito romántico, ese toquecito despechado, lindo.
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0: Yo soy como las flores, dice por acá. Ok, acaba de sonar su canción, mi querido. Muy bien, por acá complacimos a todos. Por acá nos están escribiendo también, nos dicen, ¿cómo están? Muy buenas noches, por favor ayúdanos con la canción de los búfalos, yo no he conocido, dice. A full sintonía aquí en Los Operadores, así que les enviamos un abracito, muchos cariñitos. ¿Podemos estarles dejando esa cancioncita antes de irnos? Sí, sí. Para que obviamente ustedes recuerden que este viernes, que mañana... tienen el Mundial de la Chicha, donde también estarán los búfalos. Claro que sí. Así que por allá nos vemos. Recuerden que la cita es por allá, el día de mañana en el Mundial de la Chicha. Gracias a todos por cada uno de sus mensajitos. Gracias por su reporte de sintonía, por estar por acá también. Me han hecho conocer muchas canciones favoritas de todo lo que se viene mañana, de todo el repertorio musical, artístico. Y bueno, qué lindo saber que nuestra gente está en todo y se la sabe todas. Eso está perfecto, mis queridos chicos. Y bueno, con esto nos despedimos. Ya marcamos 22 horas con 3 minutos. Esperamos que les haya encantado esta emisión del día de hoy, echándole un poco de chichazo en este jueves, echándole un poco de rocolazo también en este viernes chiquito. Por acá nos están enviando un audio también, a ver qué nos dirán, por Dios. A veces nuestros queridos cariñositos y cariñositas son bastante creativos, son muy ocurridos, definitivamente. Bueno, saludamos a todos también. Tenemos un audio, vamos a escucharlo de una vez antes de irnos.
2: Por acá nos piden música de Segundo Rosero. Lamentablemente no les podemos complacer, estamos hoy día con Rocola. Específicamente con las canciones de Noé Morales, que el día de mañana va a estar en el Mundial de la Chicha. Eso. En la ciudad de Loja, en el Estadio Reina del Cisne.
1: Qué bien, cariñositos, cariñositos, muy bien. Así como hoy y todas las noches, pues se pasa. Qué bueno, y me alegro que ustedes tengan esa buena energía, esa buena vibra para compartir ante el público. Suerte, bendiciones y un merecido descanso para ustedes. Una linda noche. Mientras nosotros acá, los macho alfa, pecho peludo, lomo plateado, pues seguimos en la camellación.
0: Eso. Muy bien, por esos machos alfa, pecho peludo, por Dios, qué bien. Fuerza, fuerza, fuerza desde acá. Les enviamos muchos abrazos y muchos cariñitos. Gente trabajadora, gente orgullosamente ecuatoriana, en este caso, zamorana, lojana. Bueno, qué lindo, orgullosa de todos ustedes, mis chicos y chicas también, quienes continúan la jornada laboral en esta noche. Les vamos a dejar colocando buena musiquita para que se acompañen, concentraditos en todo, por favor, pórtese bien, tome agüita, mucha agüita, coma sanito, y pues ya nos estaremos encontrando el día de mañana. Gracias también por sus lindas palabras. Acá ya saben que la dupla junto a Jairito, las mezclas de Jairito, bueno, todas las noches acá hacemos la fórmula perfecta, por supuesto. Por acá Paulita nos dice que tengan una linda noche, hasta mañana. Hasta mañana también a usted. Gracias por comunicarse. Territorio de la cariñosa Gonzanamá, directamente desde Gonzanamá que nos está escribiendo. Qué lindo leerlo. Por acá nos dice también por contagiarles, gracias por contagiar esa buena vibra, nos dicen. Qué lindo. Realmente es mutuo. Ustedes también acá nos contagian sus ocurrencias. Y aquí realmente se inunda todo y transmitirles este sentimiento, transmitirles este cariñito, realmente nos llega y nos llena el corazoncito también saber que se sienten igual. Muy bien, soy Chio López y conmigo hasta el día de mañana. Bueno, a ver si nos vamos de chichazo también. ¿Qué dice usted, Jairito?
2: Eso, justamente le voy a decir, vamos a gestionar a ver si los jefes nos mandan a disfrutar de el Mundial de la Chicha, ya que el día de hoy hemos hecho honor al evento. Somos la radio oficial y obviamente no íbamos a dejar pasar en nuestro programa de Regresando Ando, que muchos se sorprenden, el tremendo cambio de un día para otro y sin avisar nada.
0: Aquí nosotros sorprendiéndolos andamos.
2: Así que muchísimas gracias a todos ustedes por habernos escuchado en esta noche. Esperamos que hayan disfrutado. un programa súper, súper diferente. El cariño especial para nuestro gran amigo y colega DJ Papo, que está disfrutando ahí, es excelente. Rocola, salud.
0: Muy bien. Salud, salud también.
2: Así que muchísimas gracias. 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Así que pila, los esperamos el día de mañana allá en el Estadio Reina del Cisne. Y 14 horas nos encontramos aquí en La Cariñosa en Los Metidos de la Tarde.
0: Muy bien, ya Jairito lo dijo todo, chicos. Ya Jairito los puso al día con lo que habrá el día de mañana, valga la redundancia. Y la invitación está hecha, la invitación está hecha, así que allá nos vemos. Chao, chao, chicos, descansen, pórtense bien, duerman delicioso y como diría nuestro oyente por acá, un merecido descanso también, un merecido descanso para todos ustedes. Nos vemos el día de mañana en...

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0: 11:15.
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2: 12:58.

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por carta. 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

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Eso me alegra, amigos míos. 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Tus hijos te
te dicen que te vayas de la casa, que la dejes a mamá. Tus hijos se han puesto a favor de la madre. 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

Acción Radial, qué lindo, Chota Taitico, por Dios. Hijitos del bien, hijitos de Dios, hijitos de Lucifer, también algunos por ahí. ¡Buenos días, buenos días! Oye, me agarra en plena bailada ese Freddy con su... Dale, mijo, dice hoy, mueve, rápido, dice. Ya era hora que llegue, mijo, aquí, qué bestia, luchando, hermano, desde...

días, ¿cómo está la gente linda? Buenos días. La gente que ya está en sintonía, muy buenos días. Qué gusto poder estar con cada uno de ustedes. Estarles acompañando en este San Viernes a los tiempos, hermano. Un San Viernes a Chachay.

0: Cariñitos desde Guayaquil, también la gente en el Guayas, en el Manso Guayas, ¿cómo estamos? Buenos días. Oiga, hoy yo quiero hacer una dinámica bastante bonita, bastante chévere. Todos los que envíen su cariñito, por favor, tienen que enviar también un video de dónde están, qué están haciendo, ¿ya? Sí, no, pero sin trampa. Así esté pegando el mañanero, ya, no hay problema. Tiene que enviar, así esté peinándose, esté bailando, esté despertando, esté cocinando, esté en su taxi, en lo que quiera que esté. Pero hoy por lo menos, hermano, tengo que conseguir unos 100 videos, más de 100 videos. Quiero poner, llenar ese tumulle de estados ahí en el WhatsAppito, cariño, sí. Ya, así que todos los que van saludando, por favor, no se harán malitos, ir enviando su video. Aquí estamos, chico, tiene que decir, ya. Qué sé yo, para poner la gente del Guayas, la gente de Zamora, la gente de Yanzaza, la gente del Pangui, la gente de Morona Santiago. Eso, ve, qué lindo. Esa es gente obediente, por Dios, ve. Haciendo el jugo para el desayuno. Qué lindo hombre, por Dios, mijo. Que no habrá más crías por ahí de ese hombre, hermano. Tengo unas dos ñañas solteras. Qué lindo, ve. Esa es la dinámica. Pero vamos. ¿Se sabe, Ruco? Primer estado ya se fue, mijo, ve. Ya está. Lindo, así siquiera quiero unos 500,080. Ya no sea malito, por favor. A ver, vamos también a enviar cariñitos. Vamos a enviar cariñitos a la gente que está con nosotros. Pero primero vamos a saludar con el señor de señores. Vamos a saludar con el único hombre que logró vencer el dengue. Sí, señor. Y no lo derrotó peleando, sino se le alió. Con el único hombre que tiene cuerpito de cáscara de taraya.
1: Hola, Gonzalito, yo prefiero morir en tus brazos.
0: Con el único hombre que logró vencer a la suegra. Señoras, señores, ya está con nosotros.

0: Buenos días, papito lindo. Habla, mijo, habla, sin miedo.
1: ¡Habla hoy! ¡Ya está abierto el micrófono! ¡Habla!
0: ¡Mueve hoy!
2: Si antes, antes me decías que amor, estaba pasando la calzonaria. Cuando tú y yo estábamos en canchis. ¡Qué rico! Ahora, Mushpa de miércoles, ni siquiera me regresas a ver. Quita de ahí, por Dios santo, ya. Y es viernes, ya sé que es viernes.
0: Quita de ahí nomás, hermano,
2: de adrede. Señoras y señores, muy buenos días. Ya estamos listos y preparados para este rico y chévere bañanero. Como siempre, aquí poniéndole la sazón, la sandunga, un poco batería, salsón y reggaetón. No, bueno, en este caso no es reggaetón, sino es chicha.
0: Reggaetón nacional.
2: Reggaetón nacional.
0: Reggaetón nacional.
2: Como dijo mi pana Josimaño.
0: Eso, reggaetón nacional. No se
2: van a listos y preparados para brindarles estas tres horitas de buena programación, de buena música y sobre todo bienvenidos. Aquí estamos en la 98.1 y en la 94.9. La cariñosa, qué buena moza. La radio oficial del Mundial de la Chicha. ¿Escucharán bien?
0: Mano, por Dios. La radio oficial del Mundial de la Chicha, ya estamos
2: el único mundial que nos vemos.
0: Eso es, mano, ya, el único mundial que sin nadie nos va a votar. Ya saben, allá estadio Reina del Cisne, mijos, irán comprando sus entradas ya prontito, ya Byron Caicedo va a estar allá. Ajá. Byron Caicedo es como el Mbappé nacional.
2: Ya.
0: Eso. No es de otro, hermano.
2: No, sí, es verdad.
0: El Byron Caicedo, hermano, es como el Mbappé nacional. Las chicas dulces es como el equipo de España.
2: Ya.
0: El equipo del español, ¿no?
2: ¿Ya?
0: El Noé Morales.
2: Ya.
0: Ese es el Messi ecuatoriano.
2: ¡Ah, ya!
0: Claro, mijo. La María de Los Ángeles es como la Antonella, la esposa de esa, de ¿cómo se llama? La del... Del Siu, que es, creo que es la...
2: De Cristiano Ronaldo, de CR7.
0: Ya, la Azucena Aymara.
2: ¿Ya?
0: La Azucena Aymara, hermano, esa es como la... Ese es como la Shakira, no puede faltar en cualquier mundial.
2: Ay, ya.
0: Los Búfalos.
2: Ay, ay.
0: Hermano,
2: ay.
0: Ese es como el equipo noruego.
2: Noruego,
0: claro. Todo, ¿no? ¿No ves que los Búfalos son? Sí tienen esos cachos, no sé qué. Cachos. Los noruegos también tenían los vikingos, ¿sabes? Ya. Entonces ahí estamos, güey. Buena selección, hermano. La Emily Muñoz, hermano. Ese es como el Jalán.
2: ¿El que cómo?
0: El Jalán.
2: Jalán.
0: Ah, el Jalán. El Jalán. Pues que la Emily, hermano, en el Mundial de la Chicha, que Jalán trago, hermano. El Oscar Esraes, hermano. Ese es como el... A ver, ¿cuál podría ser el Oscar Esraes, hermano?
2: Este sí le puedo decir que parece uno de Argentina.
0: No, este es muchachito todavía.
2: Ah, es muchachito.
0: Sí.
2: Ah, es muchachito.
0: Es como el este de español. ¿Cómo se llama el?
2: ¿Cuál?
0: La llama Yamil, no sé qué.
2: Yamil.
0: Yamil Yamán, es ese mismo. Ese mismito, mijo. Para que te des cuenta, hermano. Tenemos un mundialazo, hermano. Estarás de ahí que aquí. El próximo mundial. Está el verdadero. La FIFA debería pedirnos a nosotros que organicemos el mundial.
2: ¿Acá Ecuador? ¿O el mañanero?
0: El mañanero, mijo.
2: Allá.
0: El mañanero en Ecuador, pero.
2: Allá.
0: Imagínate, hermano. Yo estos artistas pusiera abrir el mundial. El próximo mundial. Ya voy a llamarle maleguita a mi panel infantil.
2: ¿Cómo que el infantil?
0: Pues ¿cómo era?
2: Infantil.
0: Ah, ese mismo, el infantil. Ese mismo. Buenos días, señores. Buenos días, ¿cómo estamos? Leslie, qué lindo nombre, por Dios, oye, ve. Buen día, cariñositos, dice cariñito desde Catamayo, a la familia Merino Torres. Ya estamos activos. Vamos enviando videitos, chicos, ya. Así no salgan ustedes, pero quiero que manden los videitos. Aquí estamos diciendo con su voz. Ya quiero poner hoy día, hermano, de estados. Cosa que hacer un tumulle de estados acá, ya. No sean malitos. Leslie, mande un videito, así sea de la ventana. Aquí estamos en Catamayo madrugando. Estrellita también, no sea malita, mande un video, así sea de las cúpulas de Roma.
2: Las cúpulas de Roma.
0: Claro, ¿cómo se llama eso que?
2: Sí, está bien, las cúpulas de Roma.
0: El tumbado de Roma, aunque sea ya. ¿Qué iras? Dice, de adrede hace hablar a DJ Freddy. Primero sale a contar sus intimidades. Buenos días, Estrellita. Estrellita, ¿cómo estamos? Buenos días, qué lindo, gracias. Hoy le han prestado pronto el celular, Estrellita. Qué chévere. Mi pana Byron Sánchez también, mándese un videito. Eso, ve, de allá de los New Jersey. Qué lindo, dijo lindo.
2: Mi primo también ahí está. Es. Mi primo Alejo.
0: Oscar es raro, dice, parece peruano. Dios, Es Perú, en el mundial no existe. Dice. Buenos días, mi primo, mi casi primo Alejo. ¿Cómo estamos, mijo?

¿Sabes cómo está allá el cantón Paltas? No sea malito, mande videito ya. Hoy queremos videito. Buen día, señores cariñosos desde Zamora. Aquí estamos a full mañanero. Esa es Alexa. Mande videito, Alexa. Mande videito para ver cómo amanece allá en Zamora. Mande, ya les digo, así no salgan ustedes, ¿ya? A veces dicen, ay, no, es que me da vergüenza salir en el video, dice. Así no salgan ustedes, vea. Pero mande video diciendo, aquí estamos madrugando a hacer los sagrados, dice, alimentos. Qué lindo, por Dios. Eso. Échele, papito, échele buena música, mijo, porque están haciendo los sagrados alimentos. Qué lindos hombres, por Dios. Nada que ver con lo que decía doña Antonia. L. Aquí está otro clasificado al Mundial de la Chicha. Imagínate esto, bailar allá en el...

hispana. Álvaro Canco, ¿cómo estamos, mijo? Buenos días. Buenos días, aquí estamos, dice. Saluda que no hemos dormido juntos. Hasta que llegó el día, dice.

Ya sabe, papito lindo, vamos, enviando sus videos, donde esté, donde esté. Vamos, toditos van a ser publicados hoy día en el estado del WhatsAppito de la cariñosa. Así que vamos, vamos, enviando esos cariñitos. ¿Y sabe lo que me dijo Freddy? ¿Sabe lo que me dijo?

¿Cómo suena un teléfono cuando no tiene, no le vale el parlante? No te olvides, las chicas duras.

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0: esposa mía. Levante las manos, eso. No, no, usted no, usted es chofer.
1: Arriba las manos, por favor. Gracias por haber dicho sí a este concierto.
0: Mande un video de esta vez. Si usted va al Mundial de la Chicha, mande video. Qué bien tosco este Salazar, oye.

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mi amor. Muy toscos han amanecido hoy, dice. Es que hoy es el mundial de la...

0: hacen, no les ayuden a los hombres, descansen.
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Eso, mandando video, mandando video. A la gente que está yendo, dice desde Zumba rumbo a Chito con mi papi Manuel Gordillo. Dígale que le traiga al mundial. ¡Échale, hermano! Papi Manuel, trayendo la guapa.

0: chicos, un cariñito para mi mamita María Suki, de parte de José Andrés Puglia, que la quiero mucho, por favor.
1: A ver,
0: escuchen.
1: Todas las personas que están enamoradas,
0: eso es,
1: van a cantar con nosotros, pensando en la persona que quieren,
0: Madre Santa,
1: en la persona que extrañan,
0: confirme,
1: en la persona que si no está a su lado mentalmente le van a decir que le quieren mucho, mucho, mucho, mucho, que le extrañan, que va a ser maravilloso cuando estén juntos una vez más, cuando puedan amarse, besarse, mirarse a los ojos y decirse cuánto se quieren, ¿sí? Así que esas personas enamoradas pensando en el amor, vamos a cantar que se escuche. Venga, dice, venga, fuerte.
0: Vamos a ver lo que es su trabajo, en su vehículo. En su casa. Estos están locos, dice.

Ahí te robamos el espacio contratado, ya venimos. No se vayan, que esto apenas empieza. Regresamos, chicos, no te olvides, el Mundial de la Chicha es hoy.

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0: Morales.
1: Sabrás que estoy pensando en tu cariño.
0: María de los Ángeles.

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0: valieras tanto esa maricha. Oye, qué bestia, Diosito bendito, tiene una música. Tiene, si le gusta a usted, me puse a pensar, ¿no?
1: Ya empezamos.
0: Me puse a pensar, ¿sí le gusta la chicha de María de los Ángeles?
1: Claro, ¿por qué no?
0: ¿Diría usted que la música que tiene María de los Ángeles es buenísima?
1: Buenísima.
0: Entonces usted afirma y confirma que María de los Ángeles tiene unas chichotas.
1: ¿De qué está hablando usted?
0: De la chicha, de la música.
1: Claro, tiene unas chichotas.
0: Tiene unas chichotas, ¿sí o no? Usted afirma que la música de ella es buena.
1: Sí, súper buena.
0: Entonces super eso buena. Le digo, está afirmando que tiene buenas letras, buenos temas.
1: Claro.
0: Canta con sentimiento.
1: Obvio.
0: Canta chicha.
1: Sí.
0: Entonces María de los Ángeles tiene unas chichotas.
1: Claro que tiene unas chichotas.
0: 6 de la mañana con 20 minutos, 6 de la mañana con 20 minutos, ¿cómo estamos, chicolitos?
1: Ey, ey, ey.
0: ¿Qué dice la gente linda? Tiene que expresarse. Buenos días, Homer y Freddy, excelente programa rumbo a Tundaime, a full sintonía en compañía de la mejor, la cariñosa, qué buena voz.
1: Ay, ay.
0: Buenos días, San Homero, cuerpo de cebolla paiteña, con raíces de la Quijada, dice, buenos días. DJ Cuerpo sin cuerpo, ya reportando sintonía. El malvado. Desde la flamante unidad, 17:30, ahí está. Excelente viernes. Chico malvado, oye. Buenos días, un cariñito en la ciudad de Loja, en la empresa de agua purificadora Pureza del Sur. Para todo el personal que estamos a full trabajo, rumbo a Chahuarpamba. En sintonía de la mejor, la cariñosa 98.1 y 94.9.
2: Están escuchando a DJ Cuerpo de Escopeta.
0: A ver, pone vuelta.
1: ¿Cómo? Bueno.
2: Están escuchando a DJ Cuerpo de Escopeta.
0: Ese estuvo bueno.
1: Ya se tragaron mi nombre.
0: Dale, mijo, ¿quién más anda por ahí?
2: Están escuchando a DJ Zacapalca.
0: Virgen Santísimo, 880.
1: No,
0: dice.
1: Y además.
2: Están escuchando a DJ Zacapalca.
0: DJ Zacapalca, Virgen Santa.
1: No, ya deje. Ya no hay cómo.
0: Deja, no man. ¿Qué dice la gente? Vamos entonces, muchachos. Hoy, la dinámica de hoy, señoras, señores, la dinámica de hoy es enviar su video confirmando su asistencia al Mundial de la Chicha. ¿Cuál de estos jugadorazos, hermano, cuál de estos equipos es el mejor?
1: A ver.
0: El equipo de Byron Caicedo.
1: Ya.
0: El equipo de las Chicas Dulces.
1: Ya.
0: Ellos entran primer partido, hermano.
1: Ya, de una.
0: El segundo partido, el Noé Morales.
1: Ya.
0: Versus la María de los Ángeles.
1: Ya.
0: Luego el siguiente partido, la Azucena Aymara frente a los Búfalos.
1: Wow.
0: Luego la Emily Muñoz frente al Oscar Isaez.
1: Ya,
0: entonces aquí hasta el momento tenemos, ¿sabes, mijo? Vamos a ser rápido, a ver. 2, 4, 6, 8. Prácticamente 8 equipos, estamos en cuartos de final. ¿Quiénes pasan a los cuartos de final?
1: Ya, ¿quién pasa a los cuartos?
0: A ver, ¿quién pasa entre Byron Caicedo y las Chicas Dulces?
1: Byron Caicedo.
0: Byron Caicedo usted le da.
1: Yo, Byron. Byron Caicedo yo le doy, ¿qué?
0: A ver, oye, haz favor, ¿no hay por ahí una lapicero?
1: ¿Qué, cómo?
0: No, un lapicero por ahí.
1: No hay lapicero.
0: Mano, todito. ¿Qué ves? ¿Que no han ido a librería y papelería 10 de agosto?
1: Usted no los ha invitado.
0: Hermano, ya ves, entre Noé Morales y María de los Ángeles, ¿quién pasa a cuartos?
1: A ver, Noé Morales y
0: María de los Ángeles.
1: María de los Ángeles.
0: ¿Ya? Entre Azucena Aymara y los Búfalos.
1: Le voy a dar el voto a la jefa.
0: A Azucena Aymara.
1: Esa sí, la propia jefa.
0: Eso, ya. Entre Emily Muñoz y Oscar Isaez.
1: Emily. Yo le voy a Emily, sí.
0: Emily pasa a los cuartos, hermano.
1: Ya.
0: Entonces en los cuartos estaría Byron Caicedo.
1: Ajá.
0: Y María de los Ángeles.
1: Sí.
0: Y en el otro cuarto estaría Azucena Aymara.
1: Y la Emily.
0: En
1: el otro cuarto.
0: En el otro cuarto, ahí estaría entonces, ya. Claro, pues ahí estarían allá. En ese cuarto de Byron Caicedo y María de Los Ángeles, ¿cuál pasa la semi?
1: Chuta, me la puso, pero bien difícil, bien difícil.
0: Byron Caicedo y María de Los Ángeles, ¿cuál dice usted que pasa a semi?
1: Chuta, perdón, Byroncito, pero ahí le voy a ir a la María.
0: A la María.
1: Sí, sí, a la María.
0: ¿Partido durazo o no?
1: Sí, sí, durazo.
0: Durazo ese partido.
1: Durazo, ¿no?, ese partido.
0: Eso, cuella. ¿Y de entre la Azucena y Mar y la Emily?
1: La jefa.
0: La jefa,
1: pases, sí. La jefa, sí. Es la propia.
0: Ese es como haberse enfrentado a Francia con la cariñosa Fútbol Club.
1: Deje nomás.
0: A ver, llega la final entonces, Azucena y Mara junto a María de Los Ángeles.
1: Ya.
0: Ellas serían, ¿cuál queda campeona?
1: Ay, ay, ay.
0: ¿Cuál levanta la copa de la mejor música?
1: Del Mundial de la Chicha.
0: Del Mundial de la Chicha, ¿cuál levanta la copa para usted?
1: Hijo de pato, dijo mi abuela, y ahora.
0: ¿La María o la Azucena?
1: Marita, con todo respeto, tienes grandes canciones, grandes éxitos.
0: Ya.
1: Pero yo siempre me quedo con la jefa.
0: Con la Azucena.
1: Sí, me quedo con la jefa.
0: Entonces usted quiere decir que no han sido tan buenas las chichotas de María de Los Ángeles. Mejor chichas tiene la Azucena y Mara.
1: La Azucena tiene más.
0: La Azucena, le gustan las chichas de la Azucena, esa es. Señoras, señores, así están las llaves, hermano, de este Mundial de la Chicha, ¿no?
1: Y entonces Jorge Caramillo dice, yo quiero ir a ese cuarto donde está la Azucena y la Emily. Coloso.
0: Suéltalas nomás.

0: vamos a comer allá, toditos estos de los búfalos, eso sí. Ajá. Si le confirmo, don Jorge, medio cuchi por lo menos, ya sabe.
1: Medio cuchi.
0: Medio cuchi, ya sabe. Cariñitos dice, buenos días, cariñositas. Y el Noé Morales dice, también se merece estar en las finales.
2: ¡Sí!
0: Imagínate, yo digo, si llega el Noé Morales a las finales, donde mande uno... Sabrás que estoy pensando en tu cariño. Ese es gol seguro, hermano. Para que también. ¿Quién más cree usted que merece estar en las finales? Todo esto está debatido, ¿no? Este Mundial de la Chicha.
3: Y ve de ver.
0: Vamos, chicos, entonces, hoy quiero escucharlos a ustedes. ¿Quién cree que merece estar en las finales? Según su criterio, esta noche en el Mundial de la Chicha, recuerda, Byron Quecedo, las chicas dulces, Noé Morales, María de los Ángeles, Azucena Aymara, los Búfalos, Emily Muñoz y Oscar Herráez, señores. Vamos rápidamente, los escucho en este momento. ¿Quién cree que llega a las finales en el Mundial de la Chicha?
4: Buenos días, aquí estamos, aquí seguimos y en la trabajación andamos, DJ Zacapalca, señor Cuerpo de Frejolito, aquí estamos, bendecido día, viernes, día mundial de la Chicha.
0: Esa
4: no
0: es.
4: Te lo pierdas, te esperamos.
0: Esa es.
4: Aquí en el estadio con una botella de guanchaca, con el señor Quimbolito y el señor Pionitas de Quinde.
0: Esa
4: aquí
0: es.
4: Estamos, saluden que no hemos dormido juntos.
0: Esa
4: señores.
0: Es.
1: No, oiga, hemos dormido juntos.
0: Oiga, y hablando a la plena, ¿sí les gustaría a ustedes, digamos, verle al Freddy, verle al Homero también? Hay paradotes presentando el Mundial de la Chicha.
1: A mí sí me gustaría.
0: ¿Sí les gustaría a usted?
1: Sí, presentándoles especialmente
0: a la Azucena.
1: Sí.
0: Oiga, ¿a usted le gusta la música de la Azucena?
1: Claro, pues obvio.
0: ¿Le gustan sus videos?
5: Don Quina.
0: ¿Qué es pues eso? Oye, don Quina, ve, ya que hablaron del hombre.
1: Ya.
0: Esta de preguntarle si la suegra no querrá prestar la buceta para sacarles a dar una vuelta a toditos besos del Mundial de la Chicha.
1: Y yo también digo lo mismo.
0: ¡Qué bestia! ¡Confirme, don Quina! Vamos, mijo, ahora sí. Dice, ¿en qué cuarto estará Evelyn para ver si paso visitando?
1: Ese primo no deja nada.
0: Hermano, el casi primo está atacando fierísimo. Vamos, ñaño, vamos con buena música. Vamos a ver si la gente de TikTok todavía está viva también. Así que vayan a TikTok, la gente que gusta del mañanero con...

0: Medellín.
1: Eso, vamos muchachos, vamos. Reporte, ¿quién llega a la final de la chicha? De este Mundial de la Chicha, ¿cuál es su favorito? ¿Cuál es su favorito?

0: dolor.
1: Jairo Caicedo de Temu dice:
2: nuestro planeta está enojado.
3: Esa caray, suegra le tiene pica. Le tiene.
1: ¡Suegra será!
0: ¡Más respeto!
1: ¡Suegra Magali, buenos días!
0: ¡El tsunami!
1: ¡Hermano, esa no me la sabía! ¡Noé Morales, Noé Morales! ¡Dice, llega a la final!

0: participación rapidísima de ustedes por audio, ¿ya? Dale, dale, mientras yo le explico, dale los audios que están ahí, hermano, ya, hasta que yo les explico. Ya son...
1: Aguántate, ñaño, aguántate, aguántate, minuto de hidratación, aguanta, aguanta para mandar un sorbo de coñac.
0: Oye, la plena, ahí el minuto de hidratación tiene que estar pilas ahí, ¿no? Byron Caicedo se enfrentó a la señora Azucena Aymara. Vamos a sonar dos canciones de cada artista para sacar el posible resultado de este Mundial de la Chicha. Necesito que rapidísimo, por un audio, me envíen su voto. Vamos a darles tres minutitos, ¿ya? Tres minutitos por un audio, Byron Caicedo o Azucena Aymara. ¿Cuál le pareció mejor? Vamos, rapidísimo. ¿Cuál le pareció mejor? Necesito sus votos en este momento. Tres minutitos, nada más. Dale, mijo, ya llegó el primero. Eso.
1: La jefa.
0: Ya pasó, hermano. Gol para la jefa.
2: Byron Caicedo, mi favor.
0: Hermano, acaban de empatar. Acaban de empatar, hermano. Acaban de empatar hasta el momento. Azucena Aymara y Byron Caicedo acaban de empatar. Dale, mijo.
3: Azucena Aymara.
0: Hermano, golazo de Azucena Aymara.
4: Oiga, joven, ¿y usted?
0: Golazo de Azucena Aymara, hermano. ¿Quién más?
5: Buenos
0: dale.
5: Días, buenos días, cariñositos. Byron Caicedo.
0: Acaba de empatar Byron Caicedo, señores.
6: El Azucenazo.
0: Hermano, 3-2.
7: Golazo con comba de la jefa Azucena.
0: Hermano, 4-2 hasta el momento, dale.
8: Azucena Aymara.
0: 5-2, hermano, le va ganando.
8: Buenos días, la jefa.
0: 6, hermano, vamos.
9: Byron Caicedo.
0: Hermano, 3-3, perdón, dale, mijo.
10: Hola, buenos días, Byron Caicedo.
0: Esa, muy bien, vamos remontando, Byron Caicedo.
10: Empates, 0-0.
0: Vamos, ¿qué dice? Dale, rapidísimo.
4: Buenos días, cariñositos. Por favor, ¿podrían ponerme la canción que no soy de tu clase de Byron Caicedo?
0: No, estamos votando, estamos en votaciones ahorita haciendo goles. Pero ya, pongámosle como gol a Byron Caicedo, dale.
4: Azucena Aymara.
0: Pues ya se fue la Azucena. Último voto.
11: Byron Caicedo.
0: Último, dale, el último. El de Ricardo.
12: Buenos días, Homero, buenos días. Yo voto por Azucena Aymara y Byron Caicedo. Los dos juntitos.
0: Dos juntitos. Hermano, lastimosamente, el partido entre Byron Caicedo y Azucena Aymara queda 1, 2, 3, 4, 5, 6, 7. 1, 2, 3, 4, 5, 6, 7, 8. Por un tanto le ganó la Azucena Aymara. Azucena Aymara le ganó, hermano. Vamos, ahora se viene el duelo entre... Ay, yo mismo le doy el partido, ya no hay problema. Las chicas dulces.
13: Sí, las chicas dulces con...
0: Las chicas dulces con María de los Ángeles, ¿estará bien?
13: Ya, no hay problema.
0: Chicas dulces, María de los Ángeles.
13: Ya.
0: Comenzamos.

0: Gracias, tío Benito, dice un cariñito para DJ Mina de Esfera Usada. ¡Échale, papi! Ahí estamos.
1: ¡No!
0: ¡Tremendo pase de María de los Ángeles!

los celestiales estarán esta noche allá en el Reino del Cisne. Ese María vino bien preparada con suplentes todo. Así que vamos, chicos, vamos.

0: essere, eres tú. Ahí no va, vamos a ver, señores, rapidísimo, pone. Ahora sí, vamos, votaciones, mijo, rapidísimo. Rapidísimo, dale, los audios. Solo por audios. Mijo, María de Los Ángeles, dice acá en TikTok también.
1: Mi suegra. Somos los
0: audios. Ay, ay, ay.
2: ¿Y cuál es la suegra? Pues ve, está bien.
0: ¿Qué es Don Quina? ¿Qué es Don Quina? Dale, mijo.
3: ¿Qué tal? Buenos días, Homero. Oye, María de los Ángeles le pegó una goleada a Byron Caicedo, así como le goleó, le ganó México a Ecuador.
0: Allá. María de los Ángeles versus las chicas dulces. Vamos, vote rapidísimo.
3: Cariñosos, cariñosos, buen día. Mi voto es por María de los Ángeles.
2: María de los Ángeles, ahí está.
4: Se encendieron las chicas dulces.
0: Dale, mijo.
5: Buenos días, por María de los Ángeles.
2: Ahí está, María de los Ángeles. Ahí está,
0: dale.
5: María de los Ángeles, Ángeles.
0: Dale, otro.
3: Homero, María de los Ángeles. María de los Ángeles. 10-0
0: de la tía María de los Ángeles. Madre santa.
6: María de los Ángeles, María de los Ángeles.
7: Por supuesto, la única, la inigualable. María de los Ángeles.
2: María de los Ángeles,
0: vaya,
2: ya, vamos.
5: Para María de los Ángeles.
0: Ahí está.
3: Mi voto es para María de los Ángeles. Morojó, ahí, presente.
0: Morojó, dale, mijo.
6: Oye, María de los Ángeles, si la tengo dulce, confírmalo.
0: ¿Y cuál dice Santiago Dulce?
6: Está con dulce.
3: Está con dulce. Por mi suegra, María de los Ángeles.
0: Por mi suegra, por mi santa.
8: Para la María, porque los ángeles están en el cielo.
0: Porque los ángeles va a estar acompañando, dice. No, Iba, va a cantar la. ¿Cómo se llama la?
2: ¿Cuál?
0: La guagua, hombre, de la María.
2: Mela Narváez.
0: Mela Narváez.
2: Sí, Mela la Narváez.
0: Señores, señores, el árbitro dice. Hasta aquí nomás, señores, se juega esto.
2: Hasta aquí nomás.
0: Resultado contundente.
2: Contundente.
0: Hermano, 16-1 le clavaron.
3: Mi voto es por las chicas dulces.
0: Allá, a dos entonces, hermano.
3: Porque vayan a estar escuchando la radio y en donde quieres cantar de noche.
2: La pleno.
0: Hermano lindo, ya, pero pasa. No hará fraude, dice así como hicieron con el Byron. No. Aquí somos legales. Aquí nada que infantilo. Infantiles, digo, perdón.
2: No, infantino. Vaya. ¿Qué? ¿Cómo? ¿Qué?
0: Vayan a denunciar, por eso hay que cambiar un poquito. María de los Ángeles pasa a la siguiente ronda.
2: Ya.
0: Pasa a la siguiente ronda, hermano.
2: Vamos.
0: Vamos. Ahora sí se viene. Ya pasaron entonces el Byron Caicedo, ya quedó.
2: Ya.
0: Pasó la Azucena Aymara. Las chicas dulces quedaron. Pasó María de los Ángeles. A ver, ¿quién más me falta?
2: Los búfalos con Noé Morales.
0: Los búfalos con Noé Morales.
2: Ya.
0: Ahora sí, mijo lindo. 6:47.
2: Se alcanza.
0: Vamos exactito, hermano.
2: Vamos.
0: Dale, mijo. Hay chance para mandar los búfalos frente a Noé Morales.

0: Habíamos dicho al inicio del concierto.
1: Loco, hermano, cómo atacan esto.
0: Y hoy lo volvemos
1: partidazo, partidazo.
0: Porque vemos que todos se están dando un besito, se están tomando de las manos y todos estamos pasándola riquísimo esta noche. Así que vamos a seguir amándonos. Aquí estamos, los Búfalos en concierto.
1: ¡Qué viernes, hermano!
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0: Partidazo, hermano. Noé Morales, los Búfalos.

¡Uy, uy, uy! ¡Golpe bajo, ñaño! Dios. El partido, el mío, dice gracias. Ataca con todo, hermano. Tremenda jugada de Noé Morales. Tremenda jugada de Noé Morales. Porque aunque quieras votar por los Búfalos, Noé Morales te dice...

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0: Mi hijo no me abrió la vena, dice, por Dios. Última jugada, hermano. Estamos ya a minutos suplementarios.
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0: Prepare las votaciones. 2 minutos les restan a este partido. Aquel amor.
2: Aquel adiós.
0: Aquel adiós. Lady Vanegas, bueno.

0: Eso, déjale de fondo, hermano. El árbitro dice: no hay tiempo extra, hermano. Si en caso empataran, hay penales. Vamos, mijo, vamos. Rapidísimo, votaciones, que nos vamos a la pausa. Vamos, Noé Morales o los Búfalos. ¿Qué dice la gente?
1: Noé Morales, Noé Morales, el mejor.
0: Noé Morales.
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2: Por los Búfalos, por los Búfalos.
0: Búfalos.
2: Como
0: Doquina. Hermano, como Doquina. Ese es Toro Sabú.
2: Homero Producciones, una de esas.
0: Confirme, vamos votando rapidísimo.
3: Homero, cuerpo de cigarra, pon música, pon la canoa de Byron Caicedo.
0: No, ya pasó el Byron, ya, no, se quedó el Byron Caicedo.
4: Niñositos, la verdad que la música de los Búfalos es muy buena, hermano. Pero muchas canciones son imitadas, mi hermano. Yes. En cambio de Noé, hermano, son canciones de su propia inspiración, ¿eh? Así que, mi hermano, para mí,
0: Noé.
4: Nuevamente mi voto es para Noé, ¿eh?
0: Esa es, dale, mijo, ¿quién más anda
5: para? Ahora, maldita farisea, carta falsa.
0: Se acordó.
6: Está tosquísimo. Está tosquísimo.
0: Dale, mijo, dale, que se nos va la pausa.
5: Noé Morales, Noé Morales.
0: Dale, dale, Noé, Noé, dale. Noé, ya.
7: Los Búfalos.
0: Hay seriedad, hermano. Viste mundial, dale, dale.
7: Los
0: Búfalos. No. Dale, mijo, vamos.
8: Noé Morales, Noé Morales.
0: Noé Morales, más no. Toritas 4-2.
5: Tiene el arca de Noé. No.
0: Madre Santi, dale lo que dice.
9: Buenos días. Los Búfalos.
0: Eso, hermano, van remontando los Búfalos. Qué rico.
10: Buenos días, Eddie. Buenos días, Homero Bicola. Buenos días. Noé Morales.
0: Sí, no, pues se fue vuelta Noé Morales.
10: Si hubiera otro, se votara por Homero Bicola.
0: Qué rico programa, dice. Gracias, mi pana Milton.
10: Los Búfalos.
0: Eso, no tanto.
11: Golazo de Noé,
0: hermano, vamos. ¿Quién más por ahí?
9: Noé Morales.
0: Hermano
12: Noé. Don Noé.
0: Dale.
13: Los toros.
0: Vamos, eso.
13: Los Búfalos, chaval.
0: Vamos, se recuperan los Búfalos, señoras, señores.
13: Pilas.
11: Por Noé Morales.
0: Hermano, golazo de Noé Morales en este momento.
13: Indiscutiblemente, Noé Morales.
12: Noé Morales,
0: hermano.
7: Y ahora, ¿quién podrá defender?
11: Oiga, joven.
0: No. Vamos, ¿qué dice el patico? Vamos.
9: Es que hubo una falta gravísima y Soja tenía que sacar eso. Soja,
0: una falta fierísima. Dale, mijo, los Búfalos.
5: Los Búfalos.
12: Ahí vaya.
0: Vamos.
12: No, hermano. No era, dice.
0: Últimos dos.
13: Los cachudos.
0: Hermano, está apretadísimo esto. Dale, el último.
12: A ver.
9: Los búfalos.
0: Hasta aquí, señor juez.
12: Ya.
0: Déjeme decir de quedó, hermano, riñidísimo esto.
12: A ver, entonces, confirma.
0: 8, 9, 10. Hermano, el marcador quedó.
12: ¿Quedó con?
0: 10-11.
12: ¿10-11? ¿Quién ganó?
0: Noé Morales. Ganó Noé Morales, hermano, con las justas.
12: Con las justits.
0: Madre. Oye, se iba ese Noé, se iba, hermano, como en arca.
12: Como en arca.
0: La plena se iba de una sola.
12: Noé Morales, Noé Morales.
0: Ya, 8. Ya. Ese ya estaba fuera tiempo, pero ganó el Noé.
12: Ya ganó Noé.
0: Ganó Noé Morales, señores. Vamos nosotros a la pausa. Y ya regresamos, hermano, porque todavía faltan más partidos, hermano.
12: Ya, ahora
0: faltan
12: sí.
0: Más partidos ya para que se armen los cuartos de final ya.
12: Ya.
0: Falta la Emily Muñoz y el Oscar Herráez.
12: Ya.
0: Ellos faltan, hermano, para ver quién van a disputar esta final. Vamos, señores, nos vamos a la pausa. Esto es El Mañanero con La Cariñosa. ¡Vamos!

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1: María de los Ángeles.

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1: Madre Santa, oye, se puso difícil esto ya del Mundial de la Chicha, ñaño. Ahora sí le entiendo a ese señor Infantil, no sé qué.
2: Infantil.
1: Eso, qué duro ha sido organizar, hermano, un Mundial de la Chicha, hermano.
2: Ya.
1: Yeah. ¡Vamos, mijo! Ah, no, de la Chicha, no, el otro organiza
2: ¿Qué es?
1: Mundiales de fútbol, ¿no?
2: No, aquí, Life.
1: Aquí es la clave.
2: Life Concert.
1: Life Concert.
2: A ver. Ahí está.
1: Ahí está,
2: mi estimado Marito.
1: No había apunte con ese dedo de salchicha.
2: Clave Life Concert, algo así.
1: Eso, sí, señor.
2: Clave Life Concert.
1: Sí, señor, ahí estamos. Un abrazo enorme. 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
3: ¡Bravo!
1: Yo también y el Freddy vamos a estar ahí, así que irán pronto, porque si no después nos están una fotito y nos atrasamos al concierto. No, mentira.
2: Una foto.
1: Y al mismo sale uno que dice, es como que sea foto con ustedes.
2: Deje nomás.
1: 7:15, yo también me estoy pegando un mañanero acá. Ricos mañaneros que me prepara el Freddy hoy, para que también.
2: Ay, ¿qué?
1: Cafecito, digo, no.
2: Ay, yo
1: no, no preparará pues cafecitos.
2: Sí. Claro, sí, prepara, pero no, el mañanero. Preparo la música para el mañanero,
1: no,
2: sí.
1: No, es que este es el mañanero, porque es el primer café que me pego en la mañana.
2: Ah.
1: Yo soy bien cafetero.
2: Con razón.
1: Vamos, señores, tenemos la de los dos últimos. Vamos, sí, ellos sí van a jugar chulla tiempito nomás por honor al tiempo. Carlitos, gracias por esos regalos también en TikTok. Se viene, señores, el árbitro va a pitar, va a iniciar este encuentro. Se viene este duelo de lojanos Oscar Herráez y Emily Muñoz en este Mundial de la Chicha. ¿Quién arranca? ¿Quién ataca?
2: Emily.
4: Tranquilo, no te voy a estar.
3: Ay, Dios.

0: chicos. Prepare los votos. Ataca ahora sí, Oscar Herráez.
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0: Qué rico, hermano.

0: yo.
1: Vamos, señores, votaciones rapidísimo en honor al tiempo. Óscar Herráez, Emily Muñoz. Vamos, los votos en este momento de este encuentro de grandes lojanos también comienza ahora.
2: Ya no es moral, ya parece ya Argentina, nomás pasa, nomás pasa, como si no hubiese falta que hizo.
1: ¿Cuál, pero cuál? Vote, hombre, vote rápido. Dale.
3: Firma Homero, que también hay, va a haber robo en ese mundial.
1: También va a haber robo. Dambacola presente también, que dice desde Tulcán también, mi pana. ¿Cómo estamos, Alex? Javi dice para Oscar también, de él, Leonito a Oscar. Vamos, mijo.
4: A ver, ya.
1: ¿Quién más?
5: El amor de mi vida, Emily.
1: Esa es Emily, ¿ve? Vamos.
2: Esos empatan y se van eliminados los dos, hermano.
1: No, pues necesitamos uno para los cuartos.
2: Caturro.
6: Homero, mijo, por primera vez puedo decir que esa música no está rica, mijo. Eso, mijo.
1: Bote
6: es
1: rápido,
6: eso,
1: hombre.
6: Ya, mijo, eso no es música ni de pelada, ni de nada.
1: Bote
6: es
1: rápido, hijo, bote es rápido.
6: Que piden,
1: eso,
6: que
1: vamos.
4: Ya. Por acá, Alex Arango dice Emily Muñoz.
1: Emily Muñoz, ya, muy bien, vamos. Sí.
4: Emily Muñoz, a ver, Patico.
2: Por el concejal.
4: Por el concejal.
1: No, es Oscar, no Santiago. Dale, otro. O también estará votando.
4: Sí, no, ya se hubiera ponido del concejal hace rato.
1: Dice esas, no, que me haces recaer cuerpo de capibara. El Oscar dice
7: Chico,
1: también otro.
7: Chico, no es por nada, pero hermano, la Emily sí le luce mejor. Sí se luce.
1: La Emily. Muy bien, Emily, vamos.
7: También, sí le sale.
3: Buen día, Amarillo. Buen día, Freddy. Sí, hermano. Emily Muñoz. Dios, Emily. Sí, tranquilo.
1: Hermano, están empates hasta ahorita.
4: Tu ex, dice Don Quina.
1: ¿Cuál es tu ex hoy? Hola, dice cariñitos desde Manaví también para mi pana Wilman, muñeco de torta Ramsay.
4: ¿Qué es, pues, hoy?
1: No hay respeto. Dale, amigo, otro.
7: Por Homero, vi cola.
1: Hermano, yo ni me inscribí, ya estoy ganando, Soritz. Dale, amigo, por el Oscarín, dice.
7: Por Homero, vi cola.
1: Dale, otro, dale.
4: ¿Cómo dijo?
1: Ay, qué rico, dice. O por Vincol.
8: Buenos días, zorrillos. ¿Quién es tal Emily?
1: ¿Qué dice? ¿Emily dijo?
4: Por Emily creo.
1: A ver, ¿qué dice? Denle vuelta.
8: Buenos días, zorrillos. ¿Quién es tal Emily?
4: ¿Quiénes están?
1: Oscar Herráez y Emily Muñoz.
4: Y Emily Muñoz.
1: Ya,
4: Emily.
1: Hermano. Vamos, un minuto más, señores, para las últimas votaciones.
4: ¿Ya?
1: Último minuto. Vamos, últimos segundos que se juegue este partido.
4: Ya veré, yo le doy mi voto a Emily, ¿ya?
1: Usted le da su raya, sí, a Emily.
4: Mi raya a Emily.
1: Ya, muy bien. Yo
4: mi raya todo bien.
1: Yo me abstengo. Chinita, dice el Oscar. Señores,
4: ¿ya?
1: Vamos, el último, señores, en 5. 4,
4: 3,
1: 2,
4: 1,
1: 0.
4: Se acabó,
1: ya, señores.
4: Vamos.
1: 1, 2, 3, 4, 5, 6. 1, 2, 3, 4, 5.
4: ¿Ya ganó quién?
1: Pasa el señor Oscar Herráez.
4: Oscar Herráez,
1: hermano, pasó.
4: Ya.
1: Hermano, este partido estaba con pocos goles. Señoras, señores, 7-22.
4: A ver, ahora
1: tenemos,
4: sí,
1: en los cuartos.
4: ¿Quién tiene los cuartos? A ver.
1: Hermano, en los cuartos le tengo a la Azucena.
4: ¿Ya?
1: A la María de Los Ángeles, al Noé Morales y al Oscar Herráez.
4: Sí. ¿Y los búfalos qué pasó? No pasaron.
1: No pasaron los búfalos. Mucho cacho.
3: Primer robo, Homero. Estaba ganando Emily y ya le diste vuelta.
1: No. ¿Cómo va a ser robo? Oye, por Dios.
4: La Emily dice por acá en TikTok.
1: Ahora entiendo, hermano, ese señor infantil, cómo que veste, cómo le juzgan también hoy.
4: Infantino.
1: Eso, infantino. No sé qué.
4: A ver, ahora sí. Diga usted cuál se va.
1: A ver, vamos. Un minuto para que ustedes elijan quién se enfrenta a quién.
4: Ya, rapidito.
1: Está Azucena Aymara, María de Los Ángeles, Noé Morales y Oscar Herráez. Vamos.
4: Ya, usted, mande.
1: No, los oyentes que manden.
4: A ver.
1: Dale, para ver.
6: Ya son las 8. ¿Qué fue, mijo? La rocola.
1: ¿Qué fue la rocola? Sí.
3: Oye, Barbón, la que se viene a los cuartos es la tal Shirley.
1: Hermano, vamos.
4: A ver.
7: Las dos peladas que se debaten.
1: Azucena Aymara y María de Los Ángeles. Vamos, mijo. Señoras, señores, así arranca estos cuartos de final del Mundial de la Chicha. Azucena Aymara frente a María

Señorita María de Los Ángeles, Azucena Ibarra. ¿Cuál llega a la semifinal? Eso, ataque, tía.

tenía que salir. Mi casi suegra. Vamos ahí, María de Los Ángeles. En este Mundial de la Chicha, hoy, 19 horas, Estadio Reina del Cisne.

0: Eso, ahora sí, señores, en este momento se abren los votos, votaciones rapidísimo. Vamos, 3, 2, 1, ahora Azucena Aymara.
1: Pero María de Los Ángeles.
0: Esa es.
2: Ponte pilas, frijolito, ya. Polo a Noé Morales y a Azucena Aymara.
0: No, ese era adelante, dale, ahorita estamos en los votos.
3: Homerito, Merito, chuta, hay que ir con la suegra María de Los Ángeles.
0: Ay, ay, ay, vamos, 8. Está goleando.
4: Chuta, Homerito, están. Chuta, las dos están buenas, pero me va a quedar con mi segurita con María del Sánchez.
0: Madre, está goleando hasta el momento. 3 a 0.
5: Una vez ahí ya por las suegras.
0: 4 a 0.
5: No es porque solo quiera la hija, pero sino que se luce la tía. Dale mi voto para la tía.
0: Dale.
6: Papel quemado, papel quemado.
0: Papel quemado, María de Los Ángeles, qué lindo.
7: Hola, hola, ¿qué tal, Homero? Azucena Aymara, Azucena Aymara.
0: Comenzó a remontar a Azucena.
8: Comenzó a remontar.
0: Comenzó a remontar a Azucena.
7: María de Los Ángeles, Homerito, María de Los Ángeles.
0: No, no le alcanza todavía.
9: Mi hijo lindo, tenía 20 años, María de Los Ángeles.
8: Tenía 20 años.
0: Dale, mija.
8: Ale, ¿sabes lo que dice María de Los Ángeles?
0: Ay, ay, ay. Ale, dice la tía Ronchi, dice
10: Ronchi. A la tía María de Los Ángeles.
0: La tía. Mano, se fue.
11: Las dos están, mijo, en Belén probando sancochos.
0: Mi gusto es a María de Los Ángeles, dice también. Dale, mijo.
12: Hola, hola, Picola, Picola. Mi suegra, María de Los Ángeles.
0: Hijo de manga,
13: ¿qué hoy presenta, Vito? Azucena y Mara.
0: Azucena. Vamos, Azucena.
14: Chutando con la cariñosa. Buen día, cariñosos. Ayuden con la canción El Ángel Vengador de Bolívar Salinas.
8: Ay, la bestia. El Ángel Vengador. Ya veré. No, ahorita estamos en las votaciones.
15: Azucena y Mara.
0: Azucena.
8: Azucena. La jefa, dice Santiago.
0: Azucena, dice mis panas. Hermano, en 5, 4, dale,
8: ahí
0: tenemos,
8: va, ahí va,
0: dale.
15: María. Hijo lindo, Azucena Aymara.
8: Azucena, estrellita, dice María de Los Ángeles.
0: María de los Diablos, dice.
8: Ese casi primo.
0: 5.
8: A ver, 4. Otro.
16: María.
0: 3, 2.
17: La chuctadora, la Azucena Aymara.
8: La chuctadora.
0: 1.
18: María de Los Ángeles.
8: Ya, ahí el último.
0: Se acabó.
8: Santana también, María de Los Ángeles. Ya.
0: Hermano,
8: se
0: goleada. Acabó. Goleada, hermano.
8: Goleada de
0: María
8: la tía.
0: De Los Ángeles se va a la final prácticamente.
8: Ya.
0: María de Los Ángeles preparará los mejores temas de ello. De Los Ángeles. A ver, este de aquí pasa que nuestro amigo Oscar no nos ha hecho llegar todos sus temas.
8: Ajá.
0: Es por ello que vamos a hacer rapidísimo la votación entre ellos, ¿ya?
8: Ya.
0: Noé Morales y Oscar Herráez.
8: Uy, uy, uy.
0: Rapidísimo, ya. Vamos.
8: Noé Morales versus.
0: Y Oscar Herráez. En 3, 2, 1, ahora. Noé Morales, Oscar Herráez. Vamos, chicos.
8: Vamos, chicos, rapidito.
0: Votación rapidísimo para ver quién se disputa la final con María de Los Ángeles.
8: A ver, ya tengo. A ver.
0: Dale.
19: Por el argentino, Noé Morales.
0: Por
19: el
20: Homerito, Homerito.
21: Vamos, chicos, rapidito.
20: Morales.
0: Noé, ya,
20: Noé,
0: ya,
20: Mi tío Noé. Que está en el arca Noé.
22: Hijo lindo, pues ahí no hay para qué pedir votación, papito. Lindo, por Dios.
0: No.
8: Noé Morales. Alex Arango dice:
0: Oscar Herráez, metió un gol, Oscar también.
8: Por fin.
23: Ambos andan por Doña Vicky.
0: Dale, mejor hoy, chicos.
24: No es Morales.
0: Vamos.
24: Ya. Merito.
8: Ya.
19: No es Morales.
8: No es Morales.
22: Raes, Oscar.
0: Oscar, bien, oye, ya.
8: Ya
0: en 3, en 5, 4, 3,
8: 2,
0: 1.
8: Se acabó,
0: señores.
8: Ya.
0: Lastimosamente, pues el panorama se veía venir.
8: A ver.
0: Noé Morales ha anotado 7 goles.
24: Noé Morales.
0: Frente a 3 de Oscar Herráez. No, Oscar también se hace sentir para que veas.
8: Tranquilo, estrellito, dice. Ya no pasen tiempo, dice Noé Morales.
0: No, aquí somos.

0: Legales,
1: Leonel
0: hermano.
1: Morales.
2: Ve, Noé Morales, ya ve.
0: Noé Raes dice por acá. Noé. Vamos, ponte, hermano. Noé, ¿cómo va a ser Noé Raes?
2: ¿Qué dice el casi primo? A ver,
0: dale.
3: Una falta de respeto, Omarito.
0: Una falta de respeto.
3: ¿Cómo va a poner a competir a Oscar Reyes con...
0: No.
3: Con Noé Morales?
0: Es que el pueblo los ha puesto.
3: Es como competir Francia contra Perú.
0: Francia
3: contra Noé Morales.
0: Señoras, señores. Con este hemos llegado ya a la final. Se enfrenta María de los Ángeles frente a Noé Morales. Señoras y señores, vamos. Señor Freddy Salazar, las damas primero, dicen.
2: Sí, sí, las damas primero.
0: Vamos a ver en esta final.
2: Ay, madre.
0: Vamos a mandar 3 de 3, ¿ya? ¿Te parece?
2: Ya, 3 de 3.
0: 3 de 3, hermano, no hay más.
2: Ya.
0: 3 de 3. Quiero escuchar, por favor, a los que votaron por María de los Ángeles, ¿con qué canción iniciamos? Rapidísimo.
2: Rapidísimo,
0: sí. ¿Con qué canción? En 5 o Chalachar inicia con la que él guste. Vamos. En 5, 4, 3.
2: Ya
0: llegó.
2: Dale. Ya llegó, ya.
3: Se acabó, ¿quién te quería?
0: Uy,
2: ya.
0: Tosquísimo. A ver, ¿y con quién inicia Noé Morales? Se acabó, a ver, solo son las que van a iniciar.
2: A ver.
0: Se acabó, ¿quién te quería para...?
3: Me abandonaste de María.
0: No, ya, esa es de María.
1: Me abandonaste.
0: No, de Noé Morales.
2: A ver, de Noé Morales.
0: De Noé Morales.
2: A ver, ya.
3: Ingratitud de Noé Morales.
0: Ingratitud.
2: Ya, listo.
0: Con estas arrancan, señoras, señores, en esta final. Póngase atento, cronómetro en 0, porque aquí comienza la gran final del Mundial de la Chile.

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este señor Morales. Vamos, escuchará, Diosito. Para mi pana Johnny Cuenca, confirma, mijo. Vendrás al Mundial de la Chicha. ¿Sabe por qué?

0: Los Ángeles vuelve a atacar. Vuelve a atacar. Dos de dos nomás, Ñaño, dos de dos. Porque se nos acaba la chutada. Vamos, dice.
1: Sufriendo estoy.
0: Tan cansados que han jugado rapidísimo.

0: Hermano, los que recién están prendiendo la radio, levantando, van a decir, este DJ está loco. Estamos en la final del Mundial de la Chicha, María de los Ángeles versus Noé Morales.
1: ¡Muchacho!
0: Eso, dígalo.
1: Carta que hasta tus manos no llegará.
0: ¿Por qué?

0: Señoras, señores, el público ha escuchado, ha visto jugar a su personal. Vamos con las votaciones porque nos vamos ya a chutar con la cariñosa, vamos.
1: Está loco, este me dice que tan temprano me quiere poner
0: al alcohol, dejen ir a trabajar por lo menos. Señores, se arman en este momento las votaciones, se abren las votaciones, vamos.
1: A ver.
0: 7:49 hasta las 7:39, perdón, 7 hasta las 7:42.
1: Sí, 7:42, nada más, ya vamos.
2: Se abren las votaciones, vamos.
3: Difícil. Pero me voy por Noé Morales.
1: Noé Morales. Ya.
4: La carta de Noé Morales.
1: Ahí está. Noé Morales.
4: Lo que vos siempre quería.
1: Se acabó. Ahí está. María de los Ángeles.
0: Dale.
3: Hombre, ya chutemos.
0: Dale, ya está las últimas.
1: Noé Morales, dice.
0: Noé Morales, dale.
1: Dale.
5: A ver, pelados al chipapa. Bueno, ya sabes. Acá mi suegra gana porque gana. Es por ley.
0: Este va por la suegra.
5: Madre de estar haciendo más votos ya.
0: Dale, mijo.
5: Gana la suegra es todo.
1: La suegra es todo, dice que no.
0: Dale.
6: Omarito, me quedo con la campeona.
1: Ya.
6: Dale ya el trofeo a la suegrita.
0: Suegrita, ¿ya? Listo, dale.
3: Por mi tía y mi suegra, María Los Ángeles. Pero si gana María Los Ángeles, me pones todo el tiempo que hasta las 8, solo María Los Ángeles.
1: Sí, dale. A ver, señor cuerpo de fideo chino, carrecas músicas, dice.
0: Que
1: vive el viernes, la gran verbena, dice.
0: Dale, vive.
5: Homero Big Mama. Mi suegra, María de Los Ángeles.
0: María de Los Ángeles.
5: Así se ponga bravo mi primo, pero mi suegra es mi suegra. Mi suegra es María de Los Ángeles.
0: María de Los Ángeles.
5: Homero Big Mama.
7: Verás que Jairo trabajó ese día hasta las 8:05.
8: Mis panas moceros, buen día. Noé Morales.
1: Vamos con Noé.
0: Va remontando.
1: ¿Qué? ¿Cómo?
3: Messi,
1: dice. Messi. Pero entonces, ¿cuál es entonces?
0: Dale, mijo, dale otro.
1: A ver, vamos.
4: Está dura la situación de decidir, pero hay que votarnos por el género de nosotros. Así que Noé Morales.
0: Empates hasta el momento.
5: Dice Salazar. Dice.
1: ¿Qué?
5: Y así dice.
9: Corazón herido, María de Los Ángeles.
0: María de Los Ángeles, dale.
10: Buenos días, María de Los Ángeles. María de Los Ángeles.
1: ¿Qué dice el malvado?
4: Mi voto y el de todos los pasajeros del bus por Noé Morales.
1: Pasajeros del bus.
0: Vamos, va adelante.
1: Vamos.
0: María de Los Ángeles con un tanto nomás.
4: Me dejen programando nomás un mix de Noé Morales. Gracias de antemano.
0: Noé Morales. Empates.
4: Botella de Tampico. Yo una vez chutemos con Noé.
0: Noé cogió la delantera, Noé, en ese momento.
1: Ay. A ver. Vamos a ver.
3: Papi lindo, Noé Morales.
1: Noé Morales.
0: ¿Cuándo agarró la delantera, Noé?
5: Papi, ponte de María de los Ángeles, porque yo no es Morales ni en esquina, no lo conozco.
0: Dale, amigo.
1: María, ahí va.
4: María de los Ángeles.
0: Hermano, empataron.
10: Ni que valieras tanto.
1: Ahí está, María de los Ángeles.
0: Se fue con la delantera la María. Vamos.
11: Hijo lindo, pero largo y corto, pues, María de los Ángeles.
0: Hasta, a ver.
11: Papelito a quemar.
1: Ya se está acabando el tiempo.
0: Hasta ahí, ya se acabó el tiempo, por favor, ni un mensaje más, ahorita que tenemos.
1: ¿Seguro?
0: Ni un mensaje más.
1: Ya solo, no.
0: No, pero tenemos que darle, reproducir todos los audios, ¿ya?
1: Ya.
0: Ni un mensaje más, se queda hasta Mario Bros, hasta el mensaje de Mario Bros, hasta ya, ahí llegó.
1: Mario Bros, cosas, ¿ya? Listo, llevamos.
0: Dale.
4: Mi suegra.
1: María.
0: Se fue, hermano.
1: Luis Romero también dice María.
0: María, dale.
1: Ricardo, ¿para qué voy a escuchar un audio de solamente para que escuche una vez?
0: Dale, no importa, dale, a ver qué dice.
3: Ya, ponle María de los Ángeles de una vez.
1: María de los Ángeles.
0: María. Vamos.
1: Ricardito no se puede escuchar aquí en la computadora. Eso es lo que digo.
10: María de los Ángeles.
1: ¿Ya?
7: Buenos días, cariñositos. Todo por María de los Ángeles.
1: María de los Ángeles.
10: Buenos días, María de los Ángeles.
1: María de los Ángeles.
5: Lo que te gusta hacer a ti, una Manuela.
0: María de los Ángeles.
1: Sí. ¿Por qué? Manuela, debe ser María.
0: María, y dale.
5: Robinson Córdoba.
0: ¡Ja, Ay, hombre, dale mejor. Dale.
1: No, decimos el mundial de la chicha, no otra cosa. Germán López, Noé Morales.
0: Noé Morales.
1: Ahí vaya.
2: Noé Morales.
0: Vuelve
2: Morales
0: a remontar, Noé.
12: Buenos días, chicos. La mejor de todas, la mamá de todas, María de los Ángeles.
0: Otro gol para María, dale.
12: No he de equivocarme,
0: dale.
1: Noé. Santa María de los Ángeles.
0: María
1: de los Mercedes. María de las Mercedes.
0: Dale, mijo, dale. Faltan dos.
1: Ya.
2: Parece que se viene un robo. Un robo se viene aquí. Es de Argentina, Noé. Parece que está ganando.
13: Buen día, Homerito. Mi suegra.
1: María de los Ángeles.
0: Hasta ahí dijimos.
1: Listo.
0: Hasta mi pana Mario Bros que mandó. Así lo
1: han hasta ahí nomás, ya.
0: 2, 4, 8, 16, 7, 8, 9, 20, 21. María de los Ángeles.
1: 21, ya.
0: 2, 4, 8, 9, 10, 11, 12, 13, 14, 15, hermano.
1: Para 15 señor para Morales.
0: Señoras, señores, tenemos ganador. Y vamos a mandar unita de la señora María de los Ángeles, porque María de los Ángeles se corona campeona en este mundial de esa es María de los Ángeles, hermano. Llegó a la final. ¡Gúzame! Esa es para que goce. Dale, mijo.
1: Ese patico minga dice: se hizo justicia.
0: Le mandas dos, hermanos, y nos vamos.

0: preparando todo un esquema para este Mundial de la Chicha.
1: Ya llegó la Huanchaca Frutera.
0: ¿Cómo estamos, Belis? ¡Buenos días! Atrasada, pero llegué, dice. Buenos días, mija. Qué bestia, te perdiste tremendos partidos. Por fin no hubo sabotaje, dice. Buenos días, buenos días, buenos días.

0: El día de hoy yo sí me quedo, hermano. Parece que está de lanzar mejor ahorita también ya un mundial de los programas de La Cariñosa. Mano, el mañanero frente a... ¿A cuál? ¿A Cariño Show?
1: No, a Los Metidos.
0: A Los Metidos. Cariño sí, sí. Show frente a los... A Regresando Ando.
1: Ajá.
0: Y el postre de La Cariñosa frente a Los Deportes. Hermano, para ver cómo se dan un mano a mano.
1: El postre le gana.
0: Le ganará.
1: Le gana las pelotas.
0: Señoras, señores, ahora sí, momento de chutar. 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Señores, los últimos minutitos. Deje, hermano, chutar.
1: Sí, sí.
0: Los últimos minutitos, deje chutar, ¿ya?
1: Vamos.
0: Regresando, Ando, le golea Cariño Show, dice, día 3.
2: Día 3.
0: Hermano, ya, mira, ya. Yo les prometo que el lunes hacemos, ¿ya? Ya. Irán pensando, el lunes vamos a hacer, ¿ya?
1: Ya,
0: vamos. Ya. Cariñitos dice desde Zumbi, dice, Dinela del Cóndor. Qué chévere, dice. Vamos, entonces. Vamos, mijo, ahora sí, a chutar con La Cariñosa. Los últimos minutos que nos quedan. Para no perder la costumbre. ¡Ay, ay, ay! Para no perder la costumbre, papi lindo, San Viernes. Y Gonzalo Ulloa lo sabe, la gente de Mundo Automotriz. ¡Mi pana Jairo!
3: Homerito y DJ Chalachar, ¿cuánto cuesta la entrada? Tiene cuerpo de niño desnutrido.
4: Y mando este telegrama por no escuchar tu voz.
0: ¡Ele, carajo!
4: Ya que por el teléfono eres muy ancho. Y

0: Cariñositos, de verdad que tienen los mejores programas. Diosito los bendiga.
1: Al precioso del Ecuador.
0: Eso, Homero, mi pastel.
1: En mi pellejo y nunca me han hecho eso. ¿Qué te has creído, garrapata infeliz?
0: ¡Vamos, chicos! Ataca, garrapata infeliz.

está ahí el vicecampeón. El vicecampeón, Noé Morales también. Don Quina, no sea malo, de parándose abajo en la entrada de la radio para que no entren los chicos de Cariño Show. ¡Escucha!

0: Ay, manda. Mándale, o 30 te iba a decir, pero ya ha sido tardísimo, hermano.
1: Ya son 57.
0: Ya ha sido tardísimo. Después, hermano, ya,
1: no
0: van a multar si no van a mandar
1: al carachiche.
0: Señoras, señores, nos vamos. Estimadísimo Salazar.
1: De mi parte, que pasen un excelente fin de semana. El lunes nos reencontramos aquí, por supuesto, en El Mañanero con La Cariñosa. Así que pórtense mal, pásenla bien y niéguenlo todo. Chau, chau. Soy Freddy Salazar. Muy buenos días a cada uno de ustedes.
0: Buenos días, dice Cariñositos, a full sintonía desde las faldas del Parque Villonaco. Ayude con la canción de la carta de Noa Morales. Más tarde lo escuchan allá en el Estadio Reina del Cisne. Irán, hombre, irán.
2: Ay, cierra la puerta de abajo ya, y como ni falta que venga la avia a trabajar, malo que a la hueva. Pues, ay, no se quiere en la casa, vaya a ver el peluquero, el barbero, mejor la avia.
0: Yo me quedo agradecido porque ha sido una semana muy satisfactoria. Hemos tenido por ahí, bueno, esta semana
3: unos altos y bajos. Quédense nomás, ustedes más la viven, estar peleando con los oyentes. Yo no puedo ponerte una hora más, pero sí te presento una prima.
0: Bueno, oferta, oye.
1: Bueno, oferta.
0: No, ha sido una semana con altos y bajos, por ahí un poquito delicados de salud, pero sí, nos alegra mucho siempre venir y poder servirles a cada uno de ustedes con las complacencias musicales, con aquellos éxitos que a ustedes les gusta escuchar y con todo. Hoy me di cuenta que nos acolitaron espectacular, hermano. Una barbaridad de sintonía. Algunos audios hasta se nos quedaron también.
4: Disculparán. Eso es fraude. La Asociación de Borrachos de Loja, pedimos reconteo de votos. Como el nuevo ganador a Noé Morales.
0: La Asociación de Borrachos de Loja,
1: a la cual pertenece el malvado.
0: Señoras, señores, yo soy Homero Beatmaster, completamente agradecido. Gracias por tanto y perdón por tan poco. Si la vida lo permite, el día lunes nos encontramos 5 de la mañana con más del Mañana.

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3: En un mundo.
4: Mijo, ya, déjese de vaina, mijo. Todas las películas empiezan así, en un mundo. Ya, pues déjate de vaina hoy.
3: Perdón, tía, sí, tiene razón. Vamos ahí. 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

0: Hablen, oye, hablen. ¿Van a hablar sí o no? Así. Directo más. Que eso no hay más, hermano. En todo caso, amigo, buenos días, cariño oyente. ¿Cómo están usted en este lindo viernes? Fin de semana. Llegó el día. Madre bendita, hoy es el Mundial de la Chicha. Señoras y señores, qué gusto, qué placer enorme saludarles en un viernes más, un fin de semana, inicio del fin de semana. Qué bonito, oiga. ¿Y cómo lo está pasando usted? ¿Ya está preparándose para irse hoy al Mundial de la Chicha? Sí, no, señor Ultratumba. Nosotros estamos aquí más que contentos y, cómo no, un gusto poder presentar a nuestros compañeros de labores, a nuestros compañeros de combate sería en este caso, ¿sí o no? ¡Ultratumba, por favor! ¿Sabe? Déjeme presentarle de esta manera, por favor, no sea malito, ¿ya? Por acá tengo. En una esquina está el señor Ultratumba con un peso equivalente a todas las mezclas que carga en su computadora. El hombre que no lanza golpes, sino solamente temazos nada más. Señor Brian Castillo, bienvenido, buenos días.
1: Hola, hola, muy buenos días, cariñosito. Muy buenos días, John. Muy buenos días, Avi. Aquí estamos para despedir esta semana, viernes.
0: Esa es la actitud, mi hermano. Todo activo, todo bonito. Aquí estamos y allá nos vamos también. Hoy es el Mundial de la Chicha, así que vamos a sonar buenos éxitos, buen tema. Tenemos buen entretenimiento. Usted solamente tiene que subir el volumen. Solamente 5 centavitos nada más. Como siempre le he dicho, despedido, ¿ya? Dale. En todo caso, señor Ultratumba, ¿se va al Mundial o no se va al Mundial de la Chicha?
1: Toca trabajar, amigo.
0: Ah, lamentablemente. Hay algunos que no van a poder ir. Bueno, y como le presentamos a Ultratumba, en otra esquina le tenemos también con un peso aproximado de los problemas que le causa a la gente por celos, ¿no?
2: Claro.
0: En este caso, llega la única, la inigualable, Avi Tubita. Bienvenida, buenos días.
2: Aquí estamos, John Alex, en este viernes, fin de semana. Por fin llegó el viernes. Aquí estamos súper contentos y felices de compartir un día más de Cariño Show con todos ustedes. ¿Y qué les diré? Estamos contentos, el clima está lindo, Dios es bueno. Hemos desayunado rico el día de hoy. Bueno, que somos bien comelones los de Cariño Show. Después ya una hora más, ya vuelta nos da hambre. Así somos nosotros. Pero aquí estamos, cariñositos. No te olvides, por favor, que la diversión está asegurada aquí a través de la señal 98.1 y 94.9. Un gusto, mis queridos hermanos cariñosos. Soy Avi Tubita y aquí empieza Cariño Show.
0: Así es, señor Ultratumba. Vamos a activarle la mañana de este viernes, porque hoy viernes es de alegría, de mucho entusiasmo. Vamos, señor Ultratumba, usted cuando usted quiera. Suenan los mejores éxitos a través de la buena musa, la cariñosa, claro que sí. Porque hoy es el Mundial de la
2: Chicha.
0: Y allá vamos.
2: Allá vamos, John Alex.
0: 0982-981-981. Totalmente habilitado, señor. Vamos a activar la mañana.

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2: ¿Es viernes? Claro que sí, y hoy venimos más activos que nunca. Para nosotros es importante que usted empiece a reportar sintonía, claro que sí, al WhatsAppito Cariñoso 09-82-981-981, por favor, territorio de la Cariñosa, ¿dónde? Viernes de disfrutar, oiga, hoy viernes sobre todo

madre solito. Ya tenemos el reporte de sintonía de nuestros cariño oyentes a la gente que está activo en esta mañana del viernes fin de semana. Buenos días, cariño, para el personal de la farmacia San José. Madre bendita, ¿cómo estamos? A todo el personal de la farmacia San José, buenos días. Va a sonar solamente música de la buena, señor Ultratumba, porque usted está en el mando de los controles. Suéltela, porque es viernes fin de semana.

esos trabajadores quienes madrugaron hoy a su lugar de trabajo. Siempre con la bendición de Dios. Un día más de vida. Muchas gracias a nuestro Padre Celestial. 8:29. Sonando. Buena música. Como tiene que ser. Siempre la cariñosa. ¡Qué buena moza! Y estamos aquí locutando, mi hermano, en este micrófono que ayer estaba utilizando Doña María de Los Ángeles.

avanzamos, señor. Por favor, son las 8:31. 8:31. De esta manera estamos nosotros arrancando en este lindo viernes, fin de semana. Ya con fecha 17 de julio. ¿Cómo avanza el tiempo? Ponte pilas, mi hermano, también. Porque después de julio se viene el mes de agosto. Claro que sí. Y en el mes de agosto, nosotros rápido le mencionamos: alista tu carpa y unas buenas chanclas, que ya se viene agosto y lo vamos a caminar.

diferentes lugares a quienes llegamos, también a la gente que nos escucha también en Palanda, Yacuambi, 94.9. Por acá tengo un reporte de sintonía, señor Ultratumba. ¿Sabe lo que nos dicen? Nos dicen lo siguiente.

0: muchos cariños, por favor, a mi querido amigo Marlon David González. Muchas gracias, gracias por estar con nosotros. Por acá un videíto también nos hacen llegar, chévere. Un cariño para mí misma, Raquel Orellana. Solita se manda el cariño, madre bendita, oiga. Amor propio, eso es lo bueno. Ya en el trabajo, en la rehabilitación de la vía antigua Loja Catamayo. Muy bien, gracias a la gente que está con nosotros, camellando. Señor Ultratumba, ya lo dicen los oyentes. Suéltela, suéltela, suéltela, suéltela.
1: ¿Cómo?
0: ¿Que no te pertenezco? ¿Te pertenezco? ¿Pero quién te crees?
1: Que no soy de tu clase.
0: ¿Pero quién te crees que eres?
1: ¿Quién te crees que tú eres mujer?
0: ¿Quién? ¿Quién? ¿Quién? ¿Quién?

0: Si hay más orgullo que amor, ahí no es mi hermano. Si esa man es orgullosa, deja nomás, hermano. No estés pasando el tiempo, tampoco estés llorándole, nada que ir rogándole. Mi amor, no te vayas, sin ti no puedo vivir. ¿Qué queriendo ahí? ¿Hasta colgarse? ¿Qué? ¿Quiere colgarse como piñata también? Tomando este veneno para ratas, haciendo competencia a las ratas. Una desgracia, hermano. No, mi hermano, tiene que sonreír a la vida. Mujeres hay bastantes, tanto como hombres también hay bastantes. Bueno, por acá vamos a la lectura también a los audios y los mensajitos de texto también que van a llegando al WhatsAppito cariñoso. Muchas gracias, de verdad. Gracias por estar con nosotros, señor cariño oyente. De verdad, le mando un beso y un fuerte abrazo a nuestros hermanos ecuatorianos en los Estados Unidos. Por acá, good morning. A visita, John Alex, DJ Silencioso. Calladito, baja volumen, mijo. Eso. Silencio, está durmiendo, ingeniero. ¿Cuál está haciendo bulla acá, oiga? Silencio, aquí estamos reportando sintonía desde Pensilvania, desde la trabajación, lindo programa, feliz viernes. My friend, ataca, DJ Silencioso. No, no, no es DJ Silencioso, es DJ Ultra Tumba. ¿Quién gana por ahí, señor? Buen día.
1: Buen día, John Alex.
0: Hola.
1: Buen día, Vitubita. Buen día, DJ. Shh, calladito. Aquí estamos despertando recién para pegarnos un cariño show.
0: Wow.
1: Y para irnos, a ver si nos seguimos recuperando aquí, territorio de la cariñosa.
0: ¿Dónde?
1: Donde al Ávila le dan a tranca cerrada.
0: Madre bendita, oiga, en serio, por acá mi pana Giovanni León dice, cariño, mi cholo, estamos a full trabajación, masa que masa, mi hermano, ahí bacano la gente que está con nosotros, mi pana el Cuchi. Ahora llegaron unos pancitos, no serás malito, por favor. Sí, pues, eso, Brian está flaquito, ya está desapareciendo ya. Tienes que hacernos llegar un pancito, mi hermano. Por acá vamos con los cariños de la gente del grupo también de la cariñosa 981 y 94.9 FM. Buenos días a Vitubita, John Alex, Brian Castillo, DJ, bendecido viernes, mis chicos, ojitos de Capulí, territorio de la cariñosa en Roma, Italia. Muchas gracias, de verdad. Ando buscando un amor. Chica, también cantando. ¿Dónde estás, mi vida? ¿Dónde estás? Hermana, deja de buscar ese amor, ya no vas a encontrar ya. ¿Cuántos años tendré, Estrellita? Si ya tiene más de 30, es de Adrella, no vas a encontrar ningún amor. Todos los días, mis cariñositos, corazones de melón, aquí reportando sintonía. Yanzaza, un bendecido día. Muchas gracias a la gente del Valle de las Luciérnagas. ¿Cómo está el clima por el Valle de las Luciérnagas? Cuéntenos. A todos nos manda un fuerte abrazo. Muchas gracias, de verdad. Aquí mi pana Juanito Pineda. Salud, cariño, perdón, amigo, en Guadalupe presente. Ay, bendecido. Ya está en la camellación el amigo ya. Muchas gracias, mi pana Juanito. Que le vaya bonito. Feliz viernes. Señor Ultratumba. Usted ya.

0: Guadalupe.
1: Y llegó, ¿quién está?
0: Ataca, mi hermano, en bala.

los dos irán, madre bendita, a salir chumaditos después del concierto, madre bendita? Porque tanto María de Los Ángeles, unas canciones, madre bendita, para mandarse hasta dónde, mi hermano. Byron Caicedo, Azucena Aymara, los Búfalos, Noé Morales, las chicas dulces. Vamos a salir con diabetes, ay, madre bendita. En todo caso, muchos cariños a la gente que se va a ir al Mundial de la Chicha. Allá vamos, como

0: Yo estoy.
1: Me va a dejar sin palabras, pero oiga, con esa respuesta. Para que vamos con lo más de los cariños, señor Ultratumba, por favor, antes de continuar. Buenos días, un cariño en Pensilvania, Estados Unidos. Aquí estamos a full sintonía. Dijo esa mujercita. Respirando profundo andamos, mijo.
2: Para todo mi amplio querido.
1: Para nuestros hermanos ecuatorianos en Pensilvania, los Estados Unidos. Buenas tardes con la gente de los de España.
2: Claro.
1: Tomando. Tome, tome, mijo, tome. La estrellita tiene 46 años, madre bendita, ya deja nomás ya.

desayuno desde Canigán. Mi padre el morenito. Desayune, mijo, desayune. ¡Buen provecho! Tenía que pegarse ese mañanero, claro. Tiene que pegarse ese mañanero. Brian Castillo, porfa, da colocando. Amiga rival del grupo Embálate. ¿Ya lo colocó? Aguánteme, aguántame. En agosto los tendremos en los escenarios aquí en Roma.

eso, señor Ultratumba. Vamos a darle, vamos a reiterar ese cariño muy especial. Claro que sí, muchos cariños de verdad. Porfa, dará colocando amiga rival del grupo Embálate, porque en agosto lo tendremos en los escenarios aquí en Roma, Italia. Ahí para Estrellita, por favor.

0: perfecto. ¿Saben los que nos comentan por acá, Abby Tubita? Qué lindo se escucha la radio sin pelear con la Abby. Madre bendita. ¿En serio? Póngase. ¡Ponche, ponche! ¡Ponche!
1: ¿Qué? Me estaban llamando, disculpe. ¿Quién dice eso?
0: Los cariño oyentes. Qué lindo.
1: Sí, pero ¿cómo se llama ese señor?
0: Qué lindo que se escuche la radio sin pelear con la Abby. Madre bendita, mi pana.
1: Alejos, aquí estoy por si acaso. Yo estoy aquí grabando estaditos, así que pilas ahí, no me provoque porque va a despertar a la bestia, ¿ya?
0: La bestia. En todo caso, no lo provoque porque levantan a la bestia. Buen día, mi pana, cariños desde Getamayo, sector Las Ladrilleras. Manden un cariño para Michael Mogro. Toca y guapo, las palomas muertas están full sintonía, madre bendita. La gente de Catamayo, sí, muchas gracias por estar con nosotros, sobre todo en el sector Las Ladrilleras. ¡Señor Ultratumba! Menos palabras.

Son las 8:46, chicos. Feliz viernes, muchachos, feliz viernes. Dale, mi pana. Moceros y moceras, siempre con la cariñosa. ¿Qué dice por acá?

0: de radio, está casado.
1: No, ninguno, no, toditos somos los pecadores que viven así nomás, solo juntados. Nadie ha cumplido las leyes de Diosito aquí.
0: Una desgracia también, así que nos va a bendecir Dios también.
1: ¿Qué espera? Déjenme vivirla. Yo sí me voy a casar, estoy tranquilo yo.
0: Sí, sí, sí. Homero Producciones está a la disposición.
1: No, dejen nomás.
0: Una desgracia. Vamos, muchachos. Actívate, mijo, actívate. Vaya sonriendo a la vida. Es viernes, fin de semana. Lo disfrutas con la cariñosa. Y claro que sí. En los programas de Cariño Show.

0: serio.
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0: Cuídela,
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0: Así le cuides como a Rosa, seas detallista, eso a las mujeres les aburre. Y luego andan hablando que todos los hombres son iguales, mujeriegos, perros, que ni siquiera, etc, etc. Nos mandan hasta dónde, oiga. Pero si encuentran a un, a, qué sé yo, una pareja que les maltrata, pero ahí sí, están ahí contentas, ahí aguantando, y qué sé yo, cachos, golpes, infidelidad. Madre bendita, ahí no se separan ellos, ahí sí viven felices ellos. Pero si es que son detallistas, madre bendita, ahí sí. Les aburre, madre bendita. ¿Qué nos dicen nuestros cariñoyitos mejores? Buen día.
2: La plena que está con hambre mismo DJ Ultra Tumba, hermano. Casi no le he dicho. Comenzar.
0: Una desgracia también. Tiene que convidar un poquito de desayuno si es posible. Mi pana Rami, muchas gracias por el videito, de verdad. Ya estaremos subiendo el estadito de la cariñosa. Gracias por estar con nosotros. Siempre llevándonos en cuatro. En cuatro, en cuatro, en cuatro, en cuatro, en cuatro. Se llena otra tumba. Porque hoy es el mundial de la

Y ahí está la esposa. ¿Quién hay más taxistas? Tú eres el único taxista. ¿Por qué se sube en tu carro? Así le reclama. Una desgracia. Pero qué tóxica, oiga.

0: vamos a ver unos pancitos para comer con cafecita en este frío, oiga. Señor Ultratumba, ¿qué es lo que se viene? Cuéntenos. Suéltele una mínima. Vamos con los audios, vamos. Dale.
1: Madre bendita, a madrugada, estaba, se me está locutando. Pero en todo caso, buen día, Vitubita. Aquí estamos donde te gusta dar, que te den la tranca cerrada desde Carigán.
2: Hola, hola, hola, hola, hola,
0: hola,
2: señoras y señores, Habituvita, John Alex, ¿qué tal, hola. Qué tal? ¿Y qué tal? Héroes, héroes del silencio, verás, héroes del silencio, el domingo también es la gran final, Argentina-España, así que mándale, mándale música argentina. Argentina, Argentina.
3: No.
0: Segunda vez gracias, amigo. Vamos a apoyar a la Argentina o a España. ¿A cuál vas a cuál le vas este Ultratumba? ¿A cuál le vas? A nadie. A nadie, que es el amigo. Una desgracia, chico, no quiere apoyar a nadie. ¿No?
3: ¡Qué difícil me la puso, diablo!
0: Hola, moceros, cariños, viajando a Los Panguis. Muchas gracias, mi hermano, que te vaya bonito, feliz viaje. Que te vaya de lo mejor, amigo. Hidden Kishberg, ¿cómo estás, doña? Buenos días. Hola, buenos días, cariños, cariñositos, aquí escuchando el mejor programa, que es Cariño Show. Muchas gracias. Y a la voz sexy de John Alex, madre bendita, oiga. Porfa, ponga la canción de Azucena Aymara, Al Otro Lado del Río, porfa. ¿Ya sonó este Ultratumba? ¿No sonó? Más adelante ya, dice Ultratumba ya. Con todo el gusto vamos a estar complaciendo música ahorita. Una completa felicidad, porque

0: Rosa
1: está mundial. 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
1: Pero qué bonita canción que está sonando de fondo, señor cariño oyente. Usted que está en la trabajación, en la viajación. Bueno, a usted le mandamos muchos cariños y gracias por dejarse acompañar por el chiquito. Siempre la cariñosa 98.1 y 94.9. Siempre acompañándoles donde quiera que usted esté en esta mañana. Sobre todo en este lindo viernes, fin de semana. Inicio de fin de semana también, señor. Porque mañana, sábado, domingo, se termina la semana, el fin de semana. Bueno, vamos con los cariños, señor Ultratumba. Aquí estamos, nos comentan cariños desde mi oficina, desde su oficina. Veo un video muy bonito, este Habitubita. ¿Le parece? ¿Dónde es eso? Parece que es. Es en la pista de Cumbaraxa. Miren, en la viajación siempre están con la cariñosa, señor Ultratumba Habitubita. Muchas gracias, de verdad. El cariño para nuestro gran amigo Diego Pinta, que siempre escucha la cariñosa. Por acá, buenos días. Cariños cordiales desde Cariamanga. Escuchando a la cariñosa mediante la web de Cariamanga, a través de la web. Atentamente, Hugo Jaramillo, laborando con la cariñosa. Ya, claro, también mire, una belleza, mi hermano. A la gente que también, a los taxistas sobre todo, también siempre con la cariñosa. Le mandamos un fuerte y caluroso cariño de parte de la cariñosa. ¿Quién manda? ¿Quién anda por ahí, señor Ultratumba?
2: Porque Habitubita, escucha tu canción. Oye, mi amor.
1: Una completa desgracia, mi hermano. Esta canción la Abby la canta todo a pulmón. Bueno, el cariño muy especial también a todos los integrantes del grupo de La Cariñosa. También por acá, Chica Creída le comenta, mira, ven, Chica Creída, una desgracia. ¿Por qué le dicen creída, Habitubita? Vamos, ¿quién anda por ahí, señor Ultratumba? Dale.
3: ¿Qué dice, señor Brian Castillo?
4: Bueno, por ser amable, le dicen que es moce.
3: Madre bendita. Y el que me dijo chica creída ese, ¿quién es? Pues ni siquiera lo conozco.
1: Madre bendita. Por acá nos comentaban, a ver, ¿dónde está? Se nos fue por acá el cariño. A ver, madre bendita, se me desapareció. Bueno, lindo se escucha. Bueno, acá decía, perdón, Habitubita, dice, era para romper el hielo. No se vaya a enojar nuevamente, sino que relajado. Y bueno, eso lo comentan acá nuestros cariño oyentes. En este espacio.
3: Yo le respondí, más le vale. Sí, yo.
1: Bueno, en todo caso,
3: amenazando a los oyentes parejitos.
1: Una desgracia, ya no. Nos vamos a Habitubita en este bloquecito. Tenemos el segmento de las leyendas, como todos los días viernes, claro que sí. El segmento de las leyendas. Y hoy hemos traído una leyenda. Sí, le voy a dar a conocer a Habitubita para usted, tal vez de repente lo haya escuchado, ¿no? O los hayan contado, la leyenda del el tilingo. ¿Usted ha escuchado esa leyenda, Habitubita?
3: Oiga, primera vez en mi vida que escucho la palabra tilingo, ¿ya?
1: ¿Usted, Ultratumba, ha escuchado esa leyenda? No, nada, tampoco, oiga. Y bueno.
3: De hecho, Google tampoco ha escuchado esa leyenda.
1: Ya te la voy a pasar de una vez.
3: Madre bendita, oiga, yo aquí he buscado como nunca, oiga. Pero bueno, antes de irnos con la leyenda del tilingo, ¿qué le parece usted, pues, señor John Alex?
1: ¿Ya? ¿Qué pasa?
3: Hemos
1: conmigo?
3: Invitado a un personaje que es muy querido aquí en el programa. Es actor, es trabajador, es también parte del equipo, solo que él viene solo los días jueves aquí a la radio.
1: Madre bendita.
3: Entonces, él se va a encargar de contarnos esta leyenda, porque esta leyenda es del oriente ecuatoriano, ¿ya?
1: ¿En serio?
3: Sí, sí. ¿Qué fue eso? Disculpe.
1: No sé, la verdad, yo no tengo ni idea, yo la verdad, de este Habitubita.
3: Ay, madre bendita, ¿qué será eso?
1: Pero, a ver, ¿dónde está? A ver, aquí está. Vamos chequeando, sí, para darle lectura.
3: Sí, cheque. Bueno, para hacerles más claro, hemos traído de invitado nada más y nada menos para que cuente esta leyenda, nuestro querido Kunky. A ver. Oiga, Kunki está por acá, así que Kunki, véngase un ratito aquí ya, a la silla del podio de...
1: Espérese un ratito. ¿Qué pasó? Antes que llegue el amigo este. ¿A qué hora es el segmento Discutiendo con los oyentes?
3: A eso es los miércoles.
1: Una desgracia, madre bendita, oiga.
3: ¿Quién dice eso? Soy el diablo.
1: Chicos, sacando segmentos solito ya.
3: ¿Les gustó?
1: Una desgracia.
3: Les gustó. Eso se llama discutiendo con los haters.
1: No sé, oiga, pero la gente, los cariño oyentes, como que les gusta, ¿no? Que usted, no sé, usted.
3: Les aprieta el pescuezo.
1: No sé, la verdad. Aquí estamos, la habituita, nada de creída. Yo en estos días me encontré con ella, señor, ¿ya? Con Albertito.
3: Sí, y, obviamente.
1: Y se quedó conmigo conversando un momento. Es humilde, dice. ¿En serio?
3: Sí, por eso digo, los comentarios que digan que soy querida está de más. Más bien, ¿sabe qué es lo que creo que haya pasado?
1: ¿Qué?
3: Algún oyente me haya saludado y como soy ciega, tal vez no lo vi.
1: No, pues así.
3: Pero en cambio, mismo. Albertito pasó por mi lado y me agarró del brazo. Hola, Abby. Digo, hola, Alberto. Entonces me quedé conversando.
1: Madre bendita.
3: Pero no, usted... ella no se creída. Jamás en la vida. Jamás.
1: A usted todo el mundo le saluda. Oiga, me he dado en cuenta hasta el momento. Porque usted también dice que creí. Otras personas también le han saludado.

0: Hola, Abby y John han preguntado. No sé, usted ha dicho. Bueno.
1: No, yo sí he dicho. John está en la costa en una misión en la semana pasada que estuvo.
0: En la costa.
1: Antes, la de ñasco.
0: Antes de ir, escuchemos un audio, por favor, Ultratumba. Señor, a ver, llamémosle ahora sí al amigo.
1: Conky, véngase para acá un ratito.
0: Escuchen los audios también, por favor, hasta mientras.
1: A ver, espérate, es que hasta mientras que se acomode Cookie en la silla.
0: Tiene que
1: de
0: dejarle amarrando sus ajinos. Pues.
2: Buen día, gente cariño show. Buenos días, John Alex, cuerpo de los bis de verano. Abigail.
3: Allá.
2: Tubita, esposa de pie grande. Señor.
3: ¿Cuál?
2: Brian Castillo, DJ.
0: Ultratumba tiene que decir.
2: Dañosa. Aquí estamos, cariños cordiales. Un abrazo de gol a la distancia. Aquí donde el páramo es más que nada. Y el sol sale con poncho, ponte pilas.
0: Buenazo, señoras y señores. Se viene la leyenda, el del Tilingo. Y para ello le hemos traído a este hombrecito que ha venido con sajino, traído chicha. ¿Qué más ha traído?
1: Esa changuina
0: también de, ¿cómo es de? ¿Cómo se llama esa changuina? De Yuruma ha traído también.
1: Madre
0: mía. Para que vaya a hacer el almuerzo, la bitubita.
1: Dice que nos ha traído de regalo, ya, porque él no viene todos los días a la ciudad, él viene de repente.
0: Relata.
1: Entonces, nada, qué lindo que nos haya traído todos esos regalitos. Nos dice que para la próxima que venga nos va a traer cría de sajino.
0: ¡Cría de sajino! ¡Madre bendita!
1: Es bueno, que quiere que criemos acá.
0: Vamos a darle lectura, por favor.
1: Ya, bueno. Véngase, Cookie.
0: Usted preséntelo, no sé,
1: claro que
0: alguna
1: sí.
0: Cosita.
1: Bueno, usted sabe que en este momento nos vamos con un segmento que a todos nos gusta, las leyendas urbanas. Y para eso le presentamos una leyenda de la Amazonía ecuatoriana denominada El Tilingo.
0: Claro.
1: Y como invitado especial en este día viernes, lo tenemos aquí en el escenario, en cabina, a nuestro querido y amado Conky. ¡Bienvenido!
4: Buenos días. ¿Cómo está Abby? Buen día.
1: ¿Cómo está Cookie usted? A los años que se ha asomado por acá por el programa.
4: Qué bestia, casi no avanzo a llegar. Con sajino vine de Oriente Ecuatoriano.
1: Oiga, bro,
4: me he invitado aquí en radio, cariñosa, dice. ¿Qué radio? Siempre he querido venir y ya vine otra vez, también me invitaron, pero solamente puro tóxica mujer.
1: Ya, pero yo le digo una cosa, Cookie, pero eso le iba a decir, me sorprende que usted esté aquí cuando su mujer es bien tóxica y le ha soltado.
4: Qué bestia, me tocó escaparme, mija.
1: Bueno, Cookie, le hemos invitado porque como usted es de la Amazonía ecuatoriana,
4: sí.
1: Usted más que nadie es el personaje perfecto para contar esta leyenda.
4: Efectivamente, en Amazonía hay bastante leyenda, hay bastante, porque por ejemplo, ahorita vamos a hablar de El Tilingo.
1: ¿Ya?
4: Y sobre todo vine ahorita a visitar a Primo Gonzalo, vine, Gonzalito.
1: ¿En serio? ¿En serio?
4: Primucha es él.
1: ¡Ah! Usted es primo de Gonzalito Mix.
4: Es gerente.
1: O sea que usted es sobrino de Eloy.
4: Es gerente, claro. Todos somos familia nosotros. Él niega sangre.
1: ¿En serio? ¿Y por qué?
4: Es creído. Ahorita porque es gerente de Radio Cariñosa que dice, ahí está, creído él.
1: Madre bendita.
4: Pero usted también le he visto cara allá en familia ya.
1: ¿Dónde
4: usted
1: dio vuelta a este cookie? Usted está equivocado, creo.
4: Usted, yo le he visto ese cara, es conocido. Con ese hombre, también primo mío.
1: ¿En serio? ¿A todos claro, ustedes han sido primos de Don Eloy?
4: Primo, todo el mundo es primo ello. Bienvenida a familia, pues.
1: Ya. Muchas gracias, Cookie, pero...
4: ¿Y ya ha comido shui shui?
1: Todavía no sé ni qué es shui shui.
4: No sabe qué es shui shui.
1: No sé.
4: Armadillo, pues.
1: Ay. Yo lo conozco como armadillo o como tumulle. Mi querido, Kunki.
4: Tiene que ir sabiendo todo. ¿Qué nomás ha probado de Amazonía?
1: Bueno, yo de la Amazonía he probado lo siguiente. He probado ancas de rana.
4: Me encantan,
1: le cuento, me encantan. Mil veces ancas de rana que cualquier otra comida.
4: Y he probado sajino.
1: Espérese, también he probado ayampaco de pescado.
4: Qué bello.
1: Ayampaco de pollo.
4: Qué rico, qué ayampaco.
1: Qué rico, me encanta.
4: Claro.
1: Lo que ahora sí estoy queriendo probar, le cuento, es...
4: ¿Qué quiere
1: desde
4: probar?
1: Hace rato quiero probar corronchos.
4: ¿Corroncho quiere probar?
1: Sí, quiero probar corronchos. corronchos y sajino. Me dio curiosidad saber.
4: Sajino yo le puedo estar consiguiendo con mi ñagua, con perro ñagua, es sajinero perro.
1: ¿En serio?
4: Y con ese sajino que trae, que viene ahorita montado en sajino, eso no le puedo, no le puedo.
1: A
4: dar.
1: Ese no me puede. Pero ese usted está, me prometió una cría de sajino para la próxima semana.
4: Ese está domesticado, ese es mi transporte.
1: Ay, ay, ay.
4: Si
1: ay,
4: no,
1: ay,
4: ¿cómo voy volviendo allá en Amazonía vuelta?
1: Ya, ya, está bien, Coqui, no se preocupe. Vamos. Para la próxima me trae un sajino bebé, ¿ya? Porque usted dijo que yo cría de sajino, me dijo.
4: Y también puedo traerle también otro animal también.
1: ¿Qué? ¿Cuál?
4: Para ponerle en nuca. No, boa.
1: ¿De qué está? ¡Ah, la boa! Y dije, ¿qué animal me quiere poner en la nuca, don
4: Cookie? Qué bestia, ya está pensando mal oiga.
1: Bueno, vamos, Cookie, vamos con la leyenda. Yo estoy segura que la gente leyenda quiere saber de qué se trata esta leyenda, el tilingo, vamos.
4: Esta leyenda.
1: Suéltese. Pero un ratito. ¿Qué? Música de inframundo.
4: Qué bestia. Atención, cariño oyente. Usted, si nunca ha escuchado esta leyenda, hoy va a escuchar de Amazonía. El tilingo cuenta, hace mucho año, cuando carretera eran apenas camino de tierra y la gente viajaba en caballito, viajaba, o también caminando entre montaña caminaba y bosque. Se decía que en la noche aparecía extraño ser conocido como tilingo, quienes aseguraban haberle visto lo describían como hombre alto, musculoso y extremadamente laquito, le ha pegado anemia.
1: Como cuerpo de Kunky nomás.
4: Más o menos así, mía. Vestido con ropa vieja y sombrero que le cubría, rostro cubría. Otros afirman que era pequeño vuelta, con piernas muy largas y una risa escalofriante que hacía. Por favor, no muera aquí, mija.
1: Estoy riendo, pero casi como...
4: Avise, pues estás riendo, pues.
1: Como tilingo, usted también se
4: va. Lo que todos coincidían era que aparecía únicamente de noche, aparecía
1: ¿en serio?
4: Este ser misterioso. Sobre todo en caminos solitarios, quebradas o monte. Ahí aparecía ese ser tilingo.
1: Madre bendita.
4: Su forma de actuar era muy peculiar. No va a entender mal, peculiar, no cu.
1: No pa, sino pe.
4: Es peculiar, mija. Cuidado, mal
1: aclare
4: pensado.
1: Aclare eso, pero ya no es peculiar, es pa. Ah, perdón, no es pa, es como.
4: ¿Qué
1: bueno
4: te pasa, mija?
1: Primero, es peculiar.
4: Sí, es peculiar, es mija. Primero se escucha un silbido y un ruido extraño entre árbol. Luego comenzaban a oír pasos, así pasos se oía, aunque no se veía nadie, no se veía. De repente, ya el tilingo aparecía a cierta distancia, ahí aparecía, observando en silencio, te sabía ver con ojo. Si la persona intentaba acercarse, él retrocedía para atrás, pero él huía. Sentía que el ser le perseguía cada vez más cerca, sentía él. Se dice que el tilingo también disfrutaba asustando a quienes caminaban solitos en monte. Especialmente a los que se trasnochaban también, a ellos también les aparecía borrachos. O personas que andaban haciendo cosas indebidas.
1: Madre bendita.
4: A ellos les aparecía más. Muchos contaban que los hacían perder camino durante horas. Se perdían en bosque.
1: ¿En serio?
4: No podían volver.
5: Wilson, ¿dónde estás?
4: Otros aseguraban que les provocaba un miedo tan intenso que terminaban corriendo sin saber a dónde iban. Hasta caer desmayados se caían tanto correr, pues.
1: ¿En serio?
4: Claro. ¿Usted qué va a avanzar correr desesperado?
1: No, yo no.
4: Desmayado caía. Los más ancianos, mi abuelo decía, me advertía a mí, ¿no? que jamás debía responderle si llamaban por tu nombre. Si a ti te llamaban Abby, te llamaban Abby desde Monte, tú no debes responder. Si escuchabas una voz conocida en medio de la oscuridad,

0: De espanto se quedaban. Muchas personas afirmaron haber escuchado silbidos, haber visto una figura toda extraña desaparecer entre la neblina, desaparecía. Así que, aunque nunca pudo comprobarse su existencia, la leyenda sigue viva. Y aún no hay quienes prefieren no caminar solos por noche, por caminos en monte, de noche sobre todo, por temor a encontrarse con Tilingo. Eso es historia, leyenda de Tilingo.
1: Colorín colorado, la leyenda se ha acabado. Triple música de inframundo, señor Brian Castillo.
0: Qué bestia, oiga. Imagínese usted estar en monte y solita. ¿Qué haría usted?
1: Madre bendita, yo no sé. Aunque bueno, dice que el Tilingo es alto, es fortachón y es guapo también.
0: Otros le ven con pierna flaquito, pero larga.
1: Ay, ya, si es larga y yo sí le hago.
0: ¿Sí le hago? ¡Qué bestia! Es que es goloso.
1: Es que sí me gustan los más altitos que yo. Pues ya para chiquita estoy yo, pues. Tiene que ser más altitos que yo. ¿Qué? Entonces sí le hago.
0: Sí le hace. Sí, es que yo ¿Pero te va a mandar hasta dónde te va a mandar?
1: No, pero es que escúcheme, yo no le tengo miedo a nada.
0: No le tiene miedo.
1: Yo la única persona que le tengo miedo es a Diosito.
0: No le ha pasado cosa paranormal, ¿no?
1: Sí,
0: espantado.
1: Sí, sí, aquí la niña me ha querido molestar varias veces, pero yo he ido a apagar la luz atrás para que no joda.
0: Qué bestia, oye. Aquí también espanta.
1: Así de cero miedoso soy, claro.
0: También espanta.
1: Eso yo le iba a decir, Kunky Vera, ya que usted está aquí en la radio,
0: yo para
1: y usted está contando la historia del Tilingo.
0: Yo para chamanear mejor.
1: Sí, sí, justamente le iba a decir, si se trajo unos montecitos de aire.
0: Claro, yo traigo todo.
1: Agua florida.
0: El Sahí no está en
1: porque
0: Lomo,
1: aparte
0: no
1: del
0: está.
1: Tilingo, hay una niña aquí en el programa que asusta a todo el personal. Pero antes, bueno, ¿qué les pareció la leyenda del Tilingo? A ver, a la gente que quiera comentar, ¿qué les pareció? ¿Les gustó? ¿Qué tal la presencia de Kunky aquí en el programa contando la leyenda? ¿Qué opinan?
0: ¿Qué opinan?
1: Por favor.
0: Cariño oyente, buen día.
2: Madre Santísima, verás, Abby Jornales, una de esas se les va a calentar la niña y verán lo que les va a hacer ahí dentro, los va a hacer brincar ahí del susto. Después a Abby tiene que correr a hacerle pasar el huevo, dijo. Confirma.
0: No pasa nada, relájate vos mío. A esos oyentes, Abby, ese que escucha otro radio, vamos a mandar chamaneando. ¿Qué le parece?
1: Ya, no hay problema, vamos a mandarle chamaneando, señor Kunky. Y aprovechando su presencia, pues tenemos que...
0: Todo hay que aprovechar.
1: Hacer varios trabajos aquí.
0: Gente,
1: oiga,
0: hay gente que escucha radio, siempre he querido. Gracias, invitación de Gonzalito, mi gerente de radio cariñosa, he llegado aquí.
1: Ah, ya, tiene toda la razón.
0: Vine trayendo para dejar yuruma, le traje para que coma. Si no, va a estar flaco Waxaru, como DJ. Waxaru está DJ. Flaquito.
1: Bien flaquito está Brian.
0: No creo que le da comer a esposa, creo. No te da de comer esposa. No le da de comer.
1: No creo que le da.
0: Waxaru está DJ.
1: Oiga, escuchemos qué dicen los oyentes, mi querido Kunky, ¿ya? Rápido, escuchemos qué es lo que opinan los oyentes.
3: Oigan, chicos, pero la historia tiene un nombre raro. Y aparte de la historia, que tiene el nombre raro,
0: ¿qué
3: quien
0: tiene de
3: le
0: raro?
3: Va a contar la historia también tiene un nombre raro. Que si existen esos nombres en el diccionario, ¿qué?
0: Tilingo, claro que existe. Si usted no es de Amazonía, usted no sabe nada.
1: Claro,
0: en Amazonía pasa muchas cosas. Hay bastante misterio allá. Si yo le contara muchas cosas que yo he vivido, se va a asustar.
1: No cuente mejor ahorita, Kunky, entonces, de adrede.
0: Sigamos escuchando a esa gente, cariño oyente de radio cariñosa.
4: Saludos, John Cena. Saludos, mijo, pucha, déjale todo el programa, mejor las canciones de los búfalos, mijo, confirma, y de Byron Caicedo ahí, confirma, mijo. Saludos. Feliz inicio de semana, muchachos. Y dale el Tilingo.
1: Siguiente.
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0: Y silencioso, cariño, de Ansasa, Barrio Playa Rica, Taller de Carpintería, Los Magníficos, César León y Segundo Tapay. Aquí estamos, cariños, cariños, un clima nublado y con lluvia, poca lluvia, pero aquí estamos con la mejor, con la que siempre me acompaña, la cariñosa.
1: Eso. Qué lindo.
2: Buenas, buenas, buenas, saluditos cariñosos. Me pueden mandar un saludito para Alex Morocho y Antonio Morocho y para el nuevo Dark, el alias Huevos de King Kong, ahí en Decoraciones Macas, que están full, full, pero full baraja, y que por favor se bañen.
3: Conque, y además, llora ese mandingo, el que estaba en el monte, yo, no te asustes, Conque.
4: Amigo Conque, ayuda con la chamaneada a mi amiga que no le puede olvidar a su ex.
1: Madre bendita.
5: Ponga musiquita, jóvenes, ya 15 minutos. Desvariando ahí, paga, vamos.
1: No, lo que usted diga acá no lo vamos a hacer. Aquí sabe qué es lo que vamos a hacer, vamos. Lo que diga Brian Castillo.
6: Vamos, manda chamaneando a ese gente que está así malcriando. Y ahí decía uno que quiere olvidar ex, ese le vamos a meter cabo para que ya deje de estar persiguiendo ahí a ese ex ahí. Cada
1: a esa cosa fea encima.
7: Oye, Abby, lee esas notas de miedo los viernes de noche ahí en tu programa. Pero apaga la luz y solo quédate con la luz del celular. Y si aguantas ese nivel, después te vas al cementerio a leer esas notas, pero ahí haz una transmisión en vivo. Pilas.
6: Qué bestia. ¿Quiere ir al cementerio? ¿Quiere mandarle usted?
1: Se nota que no me conoce, oiga, mi qué bestia.
6: Bueno, yo me voy a despedir porque Sajino sí, ya quiere irse. Ya.
1: ¿Sabe qué, Conque? Y yo le agradezco muchísimo por su presencia en el programa. Créame que lo esperamos con las puertas. Bueno, no lo esperamos con las puertas abiertas en realidad. Tiene que timbrar usted abajo. Claro, ya le indicamos dónde es el timbre.
6: Casi no me dejan ingresar acá.
1: Eso iba a decir, usted tiene que timbrar o llamarnos para nosotros abrirle la puerta.
6: No podía abrir puerta.
1: Porque eso de que las puertas están abiertas cuando usted quiere es mentira, están siempre cerradas, ¿ya?
6: Claro.
1: Nos escribe, nosotros le vamos a abrir y usted será bienvenido acá a Radio La Cariñosa.
6: Ese gente que está debajo, en medio, ese casi no deja pasar, Sajino mío, pues.
1: ¿En serio?
6: Nada, no quiere dejar pasar.
1: No va a volver a pasar esto, mi querido Conque. Nunca más, tranquilo.
6: Me voy a visitar mi primo Gonzalito, mi gerente de radio. Voy dejándole yuruma. Nos vemos, mija.
1: Está bien. Conque, muchísimas gracias. Un aplauso para Conque, por favor. Mía, qué lindo que ha venido desde lo más profundo de la Amazonía ecuatoriana para contarnos esta historia aquí en vivo a través de la Cariñosa FM.
6: Desde comunidad vine, pues, dejándole todo de hacer.
1: Ahí está.
6: Desde comunidad vine. Nos vemos,
1: encima,
6: cariño,
1: con la espada celosa que es, Dios mío, bendito.
6: Madre bendita, tengo que ir volviendo, si no ya me va a mandar pegándome, ella me va a mandar.
1: Vaya, Conque, vaya, está bien. Vaya, Conquisito.
6: Nos vemos, cariño oyente. Será hasta una próxima oportunidad. Chao, Waxaru. Comerás, mijo.
1: Chao, Conque. Allá se fue corriendo, Conque, por allá con su sajino. Dios mío. Bueno, otro día lo vamos a invitar. Vea, hasta es por ahí está corriendo ya. ¿Cómo que está? Y allá se fue ya, con su sajino, pero saltando. Ya lo tendremos en otra ocasión para poder compartir más con nuestro querido Conque. A ver, les quiero comentar algo. 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
9: Ahora sí, música de apareamiento, señor Brian Castillo, porque se viene algo que yo sé que a usted le interesa. 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
9: ¡Qué buena moza! 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
9: Muchísimas gracias por su atención. Recuerda que es viernes, fin de semana, y se viene algo que yo sé que a todos nos encanta. Cuando el reloj marca las 9 de la mañana con 45 minutos en este viernes 17 de julio, y el mes está terminando. Esto es increíble, ¿ah? Va a sonar un género y un segmento musical encargado por las manos del señor Brian Castillo, DJ alias Ultratumba. Entiendan, por favor, que es momento de hacerles sentir, de hacerles vibrar, de hacerles saborear harta chicha. Claro que sí, porque recuerden también que hoy viernes es el gran mundial de la chicha en el Estadio Reina del Cisne, en la ciudad de Loja. Entonces, ¿estamos listos, señores y señores?
8: Prepárense porque viene full chicha de la buena, señor Ultratumba.
9: Esto es

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0: DJ, el único que tiene la mano virgen aquí en la cariñosa FM, porque sus manos en toda su vida solo ha tocado su controlador.
1: Madre bendita,
0: esas
1: llegó.
0: Manos nunca han tocado el cuerpo de una mujer. Por eso es el ser perfecto para tocar buena música, porque dice que la mano virgen es la que mejor toca, ¿eh?
1: Efectivamente.
0: Aquí estamos.
1: Y por ende, esa ultra tumba embaladísimo en ese lindo viernes, que digo viernes, perdón, fin de semana. Madre bendita, casi digo miércoles, oiga.
0: Señor, ya se regresó dos días atrás ya.
1: Madre bendita, una desgracia. Señor ultra tumba, porque hoy es el mundial de
2: la chicha.

0: Buenos días, bendiciones, cariños desde Sauce de Catacocha. Muchos cariños, mi pana Dieguito Gerardo. Un abrazo. Por acá, mi hermano. Posiciones, madre bendita. ¿Qué pasa,
1: Dios
0: mi
1: mío,
0: hermano?
1: Dice por ahí que una nueva posición que me he querido enseñar. ¿Ah? Bueno, para la publicidad. Publicidad de Motel Almas Gemelas, amigo. A mí no, personalmente no. Así es la posición de pollito.

0: Dice, así dijo el oyente que para la publicidad, a la próxima pilas ahí.
1: Buenas.
0: El lunes,
1: señor.
0: El lunes regresamos con esa publi,
1: ¿ya? Ya, mi pana Stalin Castro, Hula Bull volumen con la cariñosa. Tenemos audios.
0: ¡Ataca, Moncero!
2: Mi pana Kunki, pilas para irnos a ver un poco de guatusas, llamalas, hermano, a ver si
1: ya vamos.
2: Un poco de chonts y después de una pequeña bodiza, mijo lindo, nos vamos donde la tía Vicky confirma.
0: Madre,
1: le quieren dañar, pobre amigo, fierísimo.
0: Que más que Kunki es santo, él solo es fiel a la mujer, amigo, mal pana, ¿ya?
1: Chico, y Adri le va a hacer aguantar, le va a dar un
0: duro le van a dar. Lo andan toxiqueando al pobre Kunki. Oiga, le quiero mandar un cariño súper especial a la cooperativa de taxis AC Car, que son panas y también algunas unidades escuchan Radio La Cariñosa. En este caso, mi pana Stalin Castro, el más mocero de AC Car. Cariñitos.
3: Hable, mi gente.
1: Esa es. ¡Súbale volumen!
4: ¡Mudo al ataque! ¡Periquillo mudo al ataque!
1: ¡Madre mía! ¿Quién le mandó eso, oiga?
0: A ver, otra vez.
4: ¡Periquillo mudo al ataque!
0: ¡Ataca, periquillo mudo!
1: ¡Una desgracia, mi hermano! ¡Ahora! Ayer estuvo María de Los Ángeles.
0: ¿Sí la conoció a la hija Mela o todavía no la conoció?
1: Nada.
0: No la trajo nada, la radio.
1: No la trajo.
0: Madre bendita.
1: La tiene bien guardada.
0: Se ha quedado dormida en el hotel. Mañana yo ya. Hoy día, perdón, ya la conocía.

patria, con toda la gallada. En el Estadio Reyes del Cisne, a partir de las 7 de la noche, allá se va la gente. Muchas gracias, John Alex. Avi, felicidades a todos los días que hacen un buen programa y nos alegran las mañanas. Cariño.

0: Dieguito. Oiga, por acá dice Dieguito Gerardo. Por favor, envíen el número del Hotel Almas Gemelas para ir a hacerle apagar la vela a la cumpleañera el 20 de julio.
1: ¡Madre bendita!
0: Oiga, esas intenciones puercas y oscuras, ¿ah?
1: Madre, pero lo importante es
0: yo
1: que
0: puedo sentir esas malas intenciones desde acá de la cabina.
1: ¡Una desgracia! ¡Dale, mijo!
0: ¡Ataca! ¿Coges? ¡Ataca!
2: ¡Periquillo mudo al ataque!
0: ¡Eso!
1: ¡Periquillo mudo al ataque!

0: cayó al pelo, madre bendita.
1: Como mandado de Diosito, el mundial
0: como
1: de la chicha.
0: Anillo al dedo. Mucha gente se va, madre bendita. Ya estamos haciendo planes. Cuéntenos, ¿con quién te vas? ¿Con tu novia? ¿Con tu esposa? ¿Con la mocita? También
1: dice por acá.
0: Y bueno, la gente que se va con los abuelitos también.
1: Así.
0: Vaya, disfrute.

0: Alecita.
1: Yo no me voy a la chicha, dice.
0: ¡Oh, Alecita!
1: ¡Qué pena!
0: Oiga, pero le queremos enviar un cariño súper especial a Alecita Zarango, que es una fiel oyente y amiga personal de Radio La Cariñosa.
1: ¡Madre bendita!
0: Que tengan un bendecido día, dice. La queremos, Alecita Zarango. Gracias por estar acá siempre con nosotros, apoyando a la 98.1.

0: antes se transportaban en canoa, le comento a Virginia.
1: ¿Ya? ¿En serio?
0: Por el río Zamora.
1: ¡Wow! Eso es increíble. ¿Y ahora?
0: ¡Oh, magnífico!
1: Ahora, vuelta, ¿cómo se transportan?
0: En carro, ahorita ya.
1: ¡Madre bendita! O sea, que el carro nada, ¿cómo?
0: Bueno, algunos sí se botan al río, sí.
1: ¡Madre bendita! ¡Por eso!
0: Pásale, pásale el número a ese amigo, por favor, a Vitulita. Pásale el número.
1: Ahorita mismo, John, ahorita mismo.
0: Dale, para que le vaya a descaderar.

0: Le ponemos fin al segmento de los de todos los días viernes. Cariño, chicha, cañacita.
1: Chicha Show.
0: Madre bendita, andan cambiando para esto.
1: Madre bendita, los nombres del segmento, mi compañero. Bueno, usted tiene buena memoria. Yo, ¿qué leo? ¿Qué está enamorado últimamente? ¿Qué le pasa? Lo veo medio desconcentrado.
0: Lo que pasa es que el miércoles de cariño, cariñosita chicherita, acá vuelta es...
1: Cariño Show.
0: No cariño show.
1: Perdón, es chicha show.
0: Chicha show.
1: Bueno, más. De mí ya se entiende, ya, porque ya todo el mundo sabe que soy mala recordando cosas. Chicha show.
0: Bueno, le ponemos finalización a este chicha show.
1: Gracias, cariñoso, todos los viernes, estas horas de la mañana a través de la señal 98.1. Vamos a la pausa y regresamos. No se olviden, por favor, seguir en sintonía, porque Cariño Show continúa. Esto se acabó. Ya volvemos.

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2: Son las 10 de la mañana más 17 minutos. ¿Cómo está pasando en este lindo viernes fin de semana? Sonando de fondo, como ya tiene que ser, obviamente, el musiquita de Noé Morales. Una belleza, mi hermano. Estas canciones estarán sonando hoy. Sí, la cita es allá en el estadio Reina del Cisne. Hoy 17 de julio. Ponte pilas y allá vamos a cantar todo. Vamos a estar coreando full canciones. Y también, como no, esas canciones te incitan a pegarte una, dos que tres, claro que sí, con tus amigos ahí, con cualquiera que te vaya, así sea ya con tu parejita. Estás enamorado también, muchachos, vayan a disfrutar igualmente. Ahí hay canciones que también hablan del amor y todo eso, y disfruten de la mejor manera. Los cariños que tenemos por acá, señor Luis de la Tumba, tenemos cariños también, audio, por favor, si reproducimos a todos quienes están ahí.
3: Un saludito muy especial para el señor Marcelo Villalta, el señor de Azota,
2: Marcelo Villalta. Muchos cariños entonces para nuestro gran amigo Marcelo Villalta. Ahí, más de los cariños, señor Ultratumba.
4: Buenos días. Tal vez no pueden poner una bachatica.
2: ¿Una bachatita? Claro, encantado la vida, no hay problema.
5: Cariñositos, ya estamos aquí aguantando la lluvia para de noche. Ya estamos aquí, papi, ya estamos.
2: Madre bendita, el amigo Dieguito Bravo ya está en el estadio Reina del Cisne, ya primerito, y se ha ido prontísimo, oiga. Creo que coger puesto, supongo, ¿no? Pero ahí nos hacen llegar una fotito, la imagen del estadio Reina del Cisne, nuestro amigo Dieguito, ahí nos están, ya está chico también, ya pilas ahí el amigo ya, así que vamos allá. En todo caso, por acá nos comentan, confirmen esos retos, no irán a hacer ese segmento, no. Vamos a ver, el segmento de los retos, Abitubita. Dijo ese hombre, una desgracia, hermano.
6: Ok, ¿qué pasó, Josito? Dígame nomás. Sí, lo escuché lo que dijo, pero era de adrede que digas al aire.
2: Pero bueno, es que no. La verdad, vamos ahorita a ponerle música full. Del exactamente. Segmento de lo que es eso, ahorita es el Mundial de la Chicha, va a estar sonando. Por ejemplo, como es viernes, música solamente de Noé Morales. Por ahí también ya estaban sonando música de Byron Caicedo, de Susana Aymara. También las chicas dulces. ¿Qué más se viene por ahí, Abitubita? También, por favor, si me puedes colaborar.
7: Comenzate.
2: A ver, en fin. Van a estar sonando músicas solamente de estas temitas. Si usted, por ejemplo, como hoy es viernes de Rocola, igualmente, madre, hay una cancioncita de Noé Morales que me encanta. Usted sabe, Ultratumba, vamos a estar poniendo más adelante. Así que ponte pilas. Si usted quiere pedir una cancioncita, pídalo. Si no se puede ir al concierto, igualmente puede escuchar aquí las músicas a través de la Cariñosa 98.1 y 94.9.
6: Oiga, música también de las, ¿cómo se dice? Las chicas dulces. Ya, ellas tienen vallenatos muy conocidos. Bueno, los que escuchan musiquita de las chicas dulces tienen algunos vallenatos bien buenos y también tienen buena música nacional, cumbia. Tienen de todo, así que todo esto va a sonar en esta mañana de Cariño Show. Usted sabe que hoy ya por fin llegó el día del Mundial de la Chicha.
2: Llegó el gran día y también nos comentaban que también está llegando la hija de María de Los Ángeles también a cantar, y también artistas invitados de la ciudad de Loja.
6: Así es.
2: Emily Muñoz,
6: Oscar Herráez,
2: y sobre todo estuve escuchando la musiquita que estuvo cantando él, el del videíto que ustedes nos enviaron. Una belleza, hermano, una belleza. Ahí estuvo usted ahí al ladito de Oscar.
6: Oh, ya. ¿Dónde vieron el video? Todavía no lo he visto yo.
2: Una desgracia.
6: En el celular de la radio. Sí, es en WhatsApp de adrede porque no tengo celular.
2: Ay, madre bendita, oiga.
6: Hoy día ya.
2: Sí, ahí estuvo cantando y seguramente canta súper bonito, oiga. Belleza, oiga.
6: Sí, canta muy bonito. Sí. Es canta género musical vallenatos, Oscar.
2: Eso, sí, justamente estaba sonando eso y obviamente por eso le comentaba a los cariño oyentes que hoy va a sonar solamente esas musiquitas. Ya estuvo sonando de Byron Caicedo, estuvo sonando también de María de los Ángeles, a Susana Aymara, por favor, Ultratuma, Ultra también ya sonó, y de La Chica Dulces también.
6: Bra, ¿sabes qué me gustaría, Periquillo, amigo? Que se ponga esos vallenatos de Las Chicas Dulces, porque ellas también van a cantar.
2: Claro.
6: Por ejemplo, ellas cantan esa canción que dice, escuchado. Esa. Ay, esa es de Las Chicas Dulces.
2: Yo sé que...
6: Para la gente que no sabe, dice, esas canciones son de una, pensaban que era de Adriana Lucía, no, es de Las Chicas Dulces.
2: De Las Chicas Dulces.
6: Sí, mira, esa es música inédita de Las Chicas Dulces.
2: Entonces, Abby Tubita, con estas canciones, pues imagínese, si usted se fuera al concierto, ya se pegan una, dos.
6: Ponga, mírame también, Brian, ya, mírame de Las Chicas Dulces. Qué linda canción. Anoche que te marchaste.
2: ¿A dónde?
6: Supe en silencio.
2: Madre, todas estas canciones.
6: Esas canciones son de Las Chicas Dulces.
2: Todas estas canciones lo estará coreando hoy allá en el Estadio Reina del Cisne. Así, wow, que la invitación ya está hecha, la cita ya está hecha, así que vaya con su familia. Recuerde que la entrada general está a $8, porque hay personas que todavía no saben. ¿Y dónde pueden comprar las entradas?
6: Claro que sí, puedes conseguir las entradas en la aplicación de Clip Lava Fácil, El Capo Celulares, Pollo Serrano, Hotel Oro Verde, Camilo Herrera, o si no, en las afueras del Estadio Reina del Cisne.
2: Ahí puede comprar su boletito. La entrada general está a $8. Y para las personas que... Las personitas
6: son de la tercera edad.
2: De la tercera edad, a $4 nada más. Así que ponte pilas. ¿Y los niños? ¿Los niños? Recuerdo... Creo que... A ver... No recuerdo haber eso.
6: No nos dieron ese dato exacto. Lo vamos a averiguar y lo vamos a dar a además luego, ¿ya?
2: Ya, pero
6: pues es la otra canción de...
2: En todo caso, escuchemos la musiquita que está sonando
6: de Las Chicas Dulces.
2: Eso sí, señor Ultratumba, súbale el volumen. Si usted quiere pedir a una cancioncita, hágalo. Es el momento de hacerlo. Al WhatsAppito cariñoso 0982-981-981. Aquí estamos nosotros.
6: Aquí
2: sonando.
6: Ahí están las Chicas Dulces.
2: Qué linda música, oiga, por Dios. Vamos allá, muchachos, vamos.

0: Avanzamos, señor. Cariño oyente, son las 10 de la mañana más 36 minutos. 10 de la mañana más 36 minutos. Tenemos excelentes recomendaciones, señoras y señores, en estos momentos. Y después continuamos sonando con más de la buena música de los grandes artistas que estarán llegando hoy en el Estadio Reina del Cisne, en el Mundial de la Chicha. Sin antes, también quiero llegar con un cariñito que nos está llegando por acá. Tenemos cariños muy especiales. Madre bendita, muchas felicidades. Y por acá nos comenta y dice así lo siguiente. Mi nombre es Guillermo y permanentemente, escucho en todo caso. Felicidades por el programa de alegría, humor, diversión, etc. y sobre todo con gran responsabilidad profesional. Un abrazo, muchas gracias de verdad a ustedes por la dedicación a hacer que las personas de cariño, de la cariñosa, nos divertamos. Gracias, me llamo Guillermo y... nos dicen las bendiciones a ustedes hoy y siempre. Dios los acompañe. Bendiciones. Desde hoy en adelante, su eterno oyente y amigo. Felicidades. Muchas gracias, mi gran amigo Guillermo. No nos comente desde qué parte nos escucha, pero eso sí, desde qué parte, desde qué sector del mundo entero. Claro que sí, eso también tenía que decirnos. Pero muchas gracias por ese hermoso mensaje. Por acá un cariño también. Buenos días, mis queridos cariñositos. Excelente programa. Los cariños desde Loja. Porfa, si me puede poner el vallenato Jugué con su amor. Gracias y millón de bendiciones. Después de la recomendación, venimos con más de la buena música, bachatas, vallenatos también van a estar sonando. En todo caso, hoy viernes de Rocoleta también. Y como no, como le comenté, va a estar sonando música de Noé Morales, claro. Tenemos excelentes recomendaciones, cariño oyente. Vamos, escuche, preste mucha atención, señor. Ultratumba, vamos a vender en estos momentos, dale.
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0: 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Muchas gracias a la gente que está reportando sintonía. Son las 10 de la mañana más 43 minutos. Buenos días, mis queridos cariñositos. Excelente programa. Cariños desde Loja nos mandan por acá. Por acá tengo el amigo que nos dejó ese hermoso mensaje. Dice que es desde la ciudad de Loja, barrio Peñón, del oeste. Me comunico, hoy debemos ir al estadio. Claro que sí. Si usted quiere ir al concierto, vaya ya. Hoy es el gran día. Así que la cita ya está hecha, la invitación ya está hecha. Así que solamente tiene que ir a partir de las 7 de la noche. Usted ya tiene que estar allá, hermano, buscando su puesto favorito donde pueda bailar, disfrutar con quien se va, a que sea con su esposita, con su pareja, con la familia, en fin, con cualquiera que vaya, porque van a estar grandes artistas nacionales y por aquí también artistas invitados lojanos también. Así que está algo magnífico, algo increíble. Va a seguir sonando más de la buena música. Por acá más de los cariños que nos comentan. Buenos días, un cariño a un cariño para el mercado de la Tebaida, para mis amigas María y Gaby, que están a full sintonía, y pónganos la canción Propuesta Inocente. Vamos a estar sonando Señor Ultra Tumba, por favor, esas canciones son buenísimas. Va a sonar sonando bachatitas también. Tenemos audio, Señor Ultra Tumba. ¿Qué dicen nuestros cariño oyentes en esta mañana? Buenos días.
3: La reto la Bitubita para que grabe un video de un minuto bailando y saltando música ligera.
0: Es un reto, ¿verdad? Sí, un reto, pero en este momento no vamos a hacer retitos porque la otra semana sí vamos a estar ya volviendo con el cemento. ¿Te reto o te ahuevas? Cariños aquí en el trabajo, full cariñosa, qué buena moza, desde New Jersey, territorio de la cariñosa, y nos hacen llegar un videíto, madre bendita. Muchas gracias de verdad a la gente que nos envían videítos, mensajes de texto, audio, muchas gracias de verdad. Más de los cariño oyentes, señor Ultratumba, por favor, no seas...
4: Hola, cariñositos, muy buenos días, Avita confirma, ¿cómo está ese cuerpecito para hoy noche en ese mundial de la chicha? Confirma, Avita, y si te portas bien, todo puede terminar en almas gemelas, confirma, Avita.
0: Madre bendita, oiga, le quiere llevar a motel almas gemelas, nos comentan por acá los otros cariño oyentes. Pero allá vamos al Mundial de la Chicha, oiga, tiene que disfrutar de buena manera. No vayan a estar así medio relajosos después ya queriendo dañar la fiesta. No, no, no, porque siempre tiene que faltar uno, ¿no? Tiene que faltar uno, pero bueno, van a ir pero con toda la actitud a bailar, a disfrutar. Nada que estar haciendo relajo, ya se van a olvidar de los problemas, de las deudas, en fin, se van a olvidar de todo hasta que tienen novia, sí. Así que vaya ya, mi hermano. Señor Ultratumba, no se hable más, vamos a seguir sonando porque acá tenemos peticiones musicales, buenos temas que nos están pidiendo al interno, al WhatsAppito cariñoso. Muchas gracias a la gente que está reportando sintonía. 0982-981-981 está totalmente disponible. Ataque, por favor, amigo, no seas malito, ¿ya? Muchas gracias, Ultratumba.

0: bienvenidas. La cariñosa, la radio oficial del evento, el Mundial de la Chicha. Vamos a conocer algo muy importante, señor Ultratumba. Permíteme, por favor. Muchísimas gracias. Gracias por ese, por esa base que me puso. Pate que pate. A partir de las 5 de la tarde ya se abre la puerta del Estadio Reina del Cisne. Atención, cariño oyente. Si usted ya está, ya tiene todo planificado para ir al concierto del Mundial de la Chicha, a partir de las 5 de la tarde, el estadio ya estará abierto las puertas. Así que prohibido llevar, ojo, prohibido llevar botellas, qué sé yo, mochila, sombrilla. No puede llevar esas cosas. Así que ponte pila, ñaño. Va a estar ahí sumamente también con máxima seguridad también. Así que prohibido. Desde ya le estamos advirtiendo. Porque si usted lleva, por ejemplo, una mochila, por gusto, hermano, no te van a dejar pasar.
1: Es que esos son los protocolos de un estadio, exactamente, de un estadio.
0: Obviamente.
1: Ojo, prohibido llevar botellas, bebidas alcohólicas.
0: No, eso, nada.
1: No puede llevar tampoco, bueno, lo que usted, en cualquier concierto.
0: Tampoco puede llevar mozas, nada.
1: Ah, no, eso, lleve nomás. Si les apean ya, no es culpa, pero una cosa, tampoco armas cortopunzantes,
0: claro,
1: ya, alguna navaja que quiera llevar de adrede.
0: Por gusto, hermano, por gusto.
1: Es por su seguridad, no es por nada malo, por su seguridad, por eso. Total seguridad.
0: Esa es la recomendación que le estamos haciendo, por favor, desde ya, ¿verdad? Verán, escucharán, cariño oyente. No van a decir, no nos avisaron. Y ahí sí va a estar de vuelta ahí, bravo, sino que no le dejan pasar. Obviamente no te van a dejar pasar, mi hermano. Ponte pilas. Hasta mientras sigue sonando más de la buena música, porque hoy es el gran día. Sí, señor.

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1: ¿Qué está sonando? Amigo.
0: ¡Y la vamos a bailar! ¿No? ¡Sí! ¡Me la bailo! ¡Y la moza!
1: Si está permitido llevar a la novia, claro. Para que lo baile esa canción.

0: con las chicas dulces. Lo que van a escuchar el día de hoy, ¿ah? Claro. El mundial de la chica.
1: Ahí puede hacer ese pasito de TikTok. Chica TikTokeros. TikTokeras. ¿Y cómo solo baila eso? Sí, mira. Con la manita. Ah, madre, bendita, va a estar buenísimo esto. ¡Ay, es una locura! ¡Y ahora! ¡Cantamos fuertes! ¡Cumba! ¡Ataque, chicas, chicas dulces! ¡Endulzando tus oídos! ¡Claro! Buenos días, cariñosos, cariños desde Catamayo. En la trabajación, en compañía de la cariñosa, ¿me pueden poner el vallenato de Karel Morales? De Karel Morales, ella es mi todo, gracias y bendiciones. Ya más adelante estaremos presentando esa canción. Ponte pilas, Ultratumba, no seas malito. Estás haciéndote llenar de peticiones, hermano, no sé si vas a avanzar despuesito. Pues no, sí, si avanzas con una, con dos, con tres, pero de música no vas a pensar mal, otra sí que mueres, una desgracia. Dice, ¿sí está permitido llevar a la novia? Claro que sí, mi pana. Vaya llevando a la mocita, a la novia, y después las consecuencias, si es que usted le vincula a mocita, después ya no estarán culpando a uno. Pero el prohibido que está a llevar es mochila, ¿sí? Botellas, eso no va a estar llevando. Por gusto va a estar pasando el tiempo, así que ponte pilas. Esa es la recomendación. A partir de las 5 de la tarde, el estadio, las puertas del estadio Reina del Cisne ya estarán abiertas. Tenemos audio, por favor, cariño oyente, al aire.
2: ¿Sí será permitido de llevar cariñosa la culebra robebola? Confirma.
1: Vaya llevando, mijo, vaya llevando. Vamos, allá vamos, señores. El mundial de la chicha y está sonando la chica dulces, endulzando tus oídos en este lindo viernes, fin de semana. ¡Madre bendita! Y el domingo, la final de la Copa del Mundo. España versus Argentina. ¡Qué boludo! Apuestas. Vamos con la apuesta, vamos con la apuesta.
3: No hay plata.
1: $2 a cualquiera. Vamos a Argentina, ya vamos.

0: ahorita.
1: Ya te vamos a calmar, ya te vamos a calmar. Sí, ya te vamos a calmar, mijo. Sigue sonando, sigue sonando, sigue sonando. Suena, suena, suena, dijo ese hombrecito. ¡Sor! ¡Rico! ¡Sabrosito! La radio oficial.

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0: 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El cariño muy especial. ¿A dónde puedo comprar las entradas? Nos comentan por acá. Atención para la gente que aún no sabe dónde puede adquirir las entradas. Sí, en la App Clip, en Lava Fácil, El Capo Celulares, Pollo Serrano, Hotel Oro Verde, Camilo Herrera, o también en el Estadio Reina del Cisne. Le mando un cariño también a la gente que nos está preguntando por acá por interno. Muchas gracias a la gente que nos lleva en cuatro, siempre con la cariñosa. Así que, muchos cariños para mi pana. Rumbo, ¿a dónde te vas, amigo? A ver, ahí está manejando el amigo. No sabemos, vamos a reproducir el videíto. Madre mía, es el oriente ecuatoriano, una belleza. En Zamora Chinchipe, la gente de Zamora Chinchipe, siempre con nosotros acá. Hola, mi pana, cariños, desde Catamayo, sector Las Ladrilleras. Puede complacer con la canción Yo Te Vi Con Mis Propios Ojos. Cariños para Guaquillas Mosco y Daniel Jiménez, Los Corotas Muertas.
1: Madre bendita. Oiga, los años que suman Los Corotas Muertas, sí me acuerdo, son oyentes ya antiguos, si no me equivoco. Sí, así que le enviamos este cariñito. Recuerda que en este momento vamos a arrancar con un segmento que a usted le encanta del viernes, que es Cariñosa Rocoléame. ¿Qué es lo que tiene que hacer en este segmento? Pedir su rocola favorita a través de un audio diciendo, Cariñosa, rocoléame con la canción tal de tal artista. Por ejemplo, si yo fuera oyente diría, Cariñosa, rocoléame con Qué Ingratitud de Noé Morales. Cariñosa, a propósito, que Noé Morales va a estar esta noche en el Mundial de la Chicha. Cariñosa, rocoléame con la canción Vagabundo, Borracho y Loco de Segundo Rosero. Y así usted va a pedir su rocola favorita.
0: Efectivamente, Habitubita, así como usted lo está diciendo. Entonces, señor Ultratumba, vamos a iniciar con esta musiquita que ya le dio a conocer la Habitubita. Cariñosa, rocoléame solamente por audios al WhatsAppito cariñoso 0982-981-981. Ayúdame con la canción Nelson Velázquez, recuérdame porfis, los quiero. ¿A cuál? ¿A mí? ¿O a Brian? ¿O a cuál?
1: O a Nelson Velázquez.
0: O a Nelson Velázquez. Pero solamente por audio, chicos. Solamente por audios, por favor. No sean malitos. Ay, ay, ay, madre bendita.
1: Esto va a sonar esta noche en el Mundial de la Chicha.
0: Madre bendita. Qué lindo.
1: El duro, Noé Morales.
0: Noé Morales. Gracias a la gente que está allá. Mira, rapidísimo la gente. Antes de iniciar, otra besita, repítele, Ultratumba. Sí, por favor, otra besita. Otra besita ya. ¡Wow! ¡Madre bendita! ¡Oiga, por Dios! Esta intro es como que, no sé, nos incitan como que para dar una sed. Así que, buenos días, cariñosa, muchos cariños desde Macará. Disfrutando de las vacaciones a full volumen con ustedes. Me encanta la emisora. Atentamente, Micha, ¿cómo es este? ¡Ah, madre bendita! Muchas gracias, de verdad, gracias por estar con nosotros. Disfrutando de las vacaciones, pero con la cariñosa. ¡Señor Ultratumba! No se hable más.

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1: Hola Radio Cariñosa, ayúdame con la canción ¿Qué daño me hizo tu amor? De Claudio Vallejo. Saludos cordiales desde Loja.

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1: Cariñosa. Rocoléame con la canción de Noé Morales. La sinvergüenza. Gracias.

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1: Hola, hola, ¿qué tal, Cariñosa? Rocco, lo llamé con la canción de Hay Lágrimas.

0: cariñosa, rocoléame. Claro que sí, está sonando ese segmento muy bonito. También sonando músicas que de Noé Morales, que será hoy en el Mundial de la Chicha. Muchas gracias a la gente que está dejando su petición musical. Muchas gracias al WhatsAppito cariñoso. Solamente audio, por favor. Acá nos comenta el señor Ultratumba. Buenos días, quiero hacer una publicidad. A ver, ¿qué ha pasado? A ver. Acerca de una pérdida de un pasaporte entre el aeropuerto de Catamayo y Loja, ¿cómo pueden ayudarme? Dice que hay una recompensa. Habitubita.
1: A ver, por interno nos vamos a comunicar con la persona, por favor.
0: Sí.
1: ¿Cómo se llama este? La persona que nos decía de la pérdida que ha tenido en el aeropuerto de Catamayo. Ya vamos a verificar bien la información, ya, y pedir autorización, sobre todo a nuestros gerentes, para poder pasarle el aviso, ¿ya? Pero igual, sí, vamos a tratar de ayudarle, ¿ya?
0: Vamos a querer apoyar. Entonces, sobre todo, dice que hay una recompensa a quien lo encuentra, así que póngase las pilas en el aeropuerto de Catamayo.
1: Claro que
0: señoras sí. Y señores, cariño oyente, tenemos excelentes recomendaciones para luego continuar con más de la rocola, porque estamos en el cemento cariñosa. Rocoléame, claro que sí, sonando buena música, claro. Y señor Ultratumba, ¿qué le parece si ahí nomás le damos lectura a las recomendaciones de fondito, la musiquita de rocola? Una belleza. Habitubita, ataque cuando usted
1: quiera. 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
1: 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Claro que sí. 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
0: Le ponemos pausa a la rocola y atenti, por favor, usted, cariño oyente. 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
0: Qué ingratitud, amor, cómo me pagas. Qué linda canción que es esa, oiga, una belleza. Yo solo por esa canción quisiera irme al concierto, pero creo que no va a ser posible.
1: ¿Por qué, John?
0: ¿Por qué no nos han de mandar? La gente son así media raras.
1: Bueno, pero ¿qué tal? Hoy esta noche va a disfrutar la gente lo máximo, el Mundial de la Chicha en el Estadio Reina del Cisne en Loja.
0: Va a estar increíble, va a estar eso, wow, súper chévere, genial. Sobre todo, queremos recomendarles a Vitubita en este espacio, rapidísimo, la gente que está con nosotros. Muchas gracias, de verdad. Cuando el reloj marca 11:39 minutos de la mañana, recuerda que el Estadio Reina del Cisne, las puertas a partir de las 5 de la tarde ya estarán totalmente abiertas, así como se abrió esa man, ya sabes. En todo caso, prohibido llevar botellas,
1: ¿ya?,
0: mochilas, sombrillas.
1: ¿Ya?
0: Esas cositas no puedes llevar. Así que van a estar sumamente los guardias ahí chequeando, porque igual si vas llevando eso, no vas a pasar, hermano, por gusto. Si se aceptan novias, mocitas, ya, vaya nomás. Eso sí puede ir llevando nomás, no hay problema.
1: Ok, recuerden que también todo esto que le comentamos es por su seguridad, ¿sí? Para evitar cualquier problema, situación, alguna cosa adentro, en el estadio, cuando estés dándose el concierto. Entonces, tengan en cuenta esto principalmente, ¿sí?
0: Sí.
1: No digan, prohíben todo. No, es por su seguridad.
0: Claro.
1: Si les prohíben botellas, es por su seguridad.
0: Claro.
1: Ya, cualquier cosa podría pasar.
0: Claro.
1: Imagínense, algún loco vaya, rompa una botella, ataque a la gente, o sea,
0: claro,
1: tenga mucho cuidado, ¿sí? Así que pilas ahí.
0: Usted también, si se va a ir al concierto, vaya a disfrutar, a cantar, a corear canciones de María de los Ángeles, de Byron Caicedo, de las Chicas Dulces, Azucena Aymara, a los Búfalos. No vaya a ser relajo, olvídese del problema, porque hay personitas también que habituita que, por ejemplo, no sé, como que ya están tomaditos y comienzan a querer hacer algo, un relajo y todo esto, pero no, vayan allá, disfruten en familia, chulla vida, la vida es una sola, tienen que disfrutar en familia y todo bonito, porque una vida hay solo una, nada más, porque por ejemplo de ahí, de muerto ya, ¿para qué?
1: De muerto ya, ¿para qué, señor John Alex? Tiene toda la razón. Pero bueno, hay que cuidarnos y tratar de hacer las cosas bien. Vamos a continuar con más del segmento cariñosa. Rocoléame cuando el reloj marca ya las 11 de la mañana con 40 minutos. Tenemos 15 minutos más de buena rocola y pues bueno, hemos de decirle a este programa hasta la próxima semana.
4: Cariñosa, rocoléame con Lloren Conmigo de Noé Morales. Gracias. Okay.

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1: Cariñosa, rocoléame con culebra venenosa de segundo rosero.

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1: Hola, cariñosa. Por favor, ayúdame con la canción de Segundo Rosero, Tú Fuiste Mi Gran Amor. Gracias.

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1: Sonando solamente rocolitas de la buena. Escuchemos. ¿Qué pasa?
2: Ahí,
1: siguiendo como perro sajinero, atrás estaremos. Estamos llegando a la recta final, usted, cariño oyente.
2: Ahí te encontraré.
1: Y ahí se viene el corito, dale.

0: ponte pilas.
1: Oye, la cita ya está hecha. Usted, cariño oyente, por favor. Señor Ultratumba, estamos llegando a la recta final cuando la hora es 11:56 en todo el territorio ecuatoriano. Queremos recordarles, por favor, también por acá, que habrán tres entradas a Vitubita. Habrán tres entradas.
2: Correcto.
1: Allá en el Estadio Reina del Cisne. La entrada principal por la calle Azuay y la entrada secundaria por la avenida Emiliano Ortega. Y la tercera entrada en la calle Macará. Obviamente estas son para las entradas Cliffs, ponte pilas. Y se cerrará, ojo, atención a los señores conductores, se cerrará las vías Lourdes, Macará, Azuay y la avenida Emiliano Ortega. Esas vías se cerrarán, por favor, así que atente y vayan puntual porque a partir de las 5 de la tarde ya estará abierta todas las puertitas, así que vaya porque a las 7 de la noche iniciará el mundial, porque este mundial, como ya lo comentan, sí lo ganamos. Así que la invitación ya está hecha, ya está la cita, allá es en el Estadio Reina del Cisne y llegarán grandes artistas, como ustedes ya lo saben. Por acá, por favor, démosle a conocer a Vitubita en la recta finalísima, por favor.
2: Claro que sí, recuerden que estarán grandes artistas como Byron Caicedo, María de Los Ángeles, Noé Morales, también estarán las chicas
1: Dulces,
2: y también estará, obviamente,
1: Azucena Aymara,
2: qué grandes sartines.
1: Los búfalos,
2: no nos podemos olvidar.
1: ¿Ha escuchado una canción de los búfalos?
2: Claro.
1: Madre bendita, ahí se está sonando de fondo. Una belleza, súbale un poquito nomás, solamente la puntita porque ya mismo nos vamos, ya viene la Liz. Dale.

0: Muchas gracias. Qué linda canción.
1: Muy bien. Esas todo canciones... eso tendremos esta noche en el Mundial de la Chicha. No se olvide, Estadio Reina del Cisne.
0: Efectivamente, Abitubita. Todas estas canciones usted lo va a estar coreando. Otras van a bailarlo. Claro que sí. Con la música de Byron Caicedo, el María de Los Ángeles, Azucena Aymara. Hace rato también estaba sonando Las Chicas Dulce. Madre bendita. Algo magnífico. Escuchemos ahorita, Abitubita, la de Byron Caicedo. Escucha, súbale el volumen, señor.
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0: Periquillo mudo al ataque.

0: Sin llorar, sin llorar. Otrita que suene por ahí rapidísimo, Ultratumba, por favor. Una de las chicas dulces.
1: O podría ser una de Susana Aymara también.
0: También, claro. Ya son uno de los Búfalos, Byron Caicedo. También va a estar la hija de la María de Los Ángeles también.
1: Mela Narváez.
0: Sí, Mela Narváez. Y artistas lojanos invitados como Emily Muñoz.
1: Y Oscar Erráez.
0: Erráez, claro que sí.
1: Ahí está.
0: Súbele, súbele, súbele, súbele, digo. Esa, una belleza, hermano. Ay, ay, ay, no te lo puedes perder por nada del mundo.

0: ay, con sentimiento también, con mucho sentimiento. Ya saben, despechados, si van despechados, cántelo, no hay problema. Otrita, por favor, a ver.
1: María de los Santos.
0: Eso.
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0: Doña María de los Ángeles.
3: Esto van a escuchar esta noche también.
0: Y ayer estuvo aquí la radio.
3: Sí.

0: vales tanto, hija de Dios. No vales mucho ya. ¡Otrita! Por favor, ultratumba.
1: ¡La última! ¡Uy! ¡De las chicas dulces!
0: Y esto es para que lo baile así. Así. Movidito. Movidito. Movidito. Muchas gracias, de verdad. Bueno, señoras y señores, la invitación ya está hecha. Una vez más, ponte pilas. A partir de las 5 de la tarde, las puertas del Estadio Rilla del Cisne ya estarán abiertas. Vaya puntual, vaya, mijo. Prohibido llevar botellas. Otra vez estamos repitiendo. Ponte pilas. Habrá tres entraditas. Tres entradas. Así que ponte pilas. Ya le di a conocer. Nos vamos. Habituita en la recta final, Ultratumba también en la recta finalísima.
1: Así
0: y allá
1: es.
0: Nos vamos al Mundial de la Chicha.
1: Y recuerda que la entrada para las personas de la tercera edad solo vale $4 nada más. Disfruta de esta noche en el Mundial de la Chicha. Soy Habituita y no te olvides también, quiero hacerte la cordial invitación esta noche al programa La Discoteca Cariñosa. Alex en el mix. Ya está, me contaba que se estaba peluqueando ya, se estaba listando la maleta para viajar a la ciudad de Loja. Esta noche, Alex en el mix junto a la animación de Habituita, o sea, yo, para el programa La Discoteca Cariñosa a las 9:30 de la noche. 9:30, no se lo pierdan, por favor, que tengan una linda tarde, fin de semana. Dios me lo bendiga, hay el bien similar aquí, escuche la cariñosa y deje de ser mocero. Soy Habituita y esto fue Cariño Show.
0: Muchas gracias, Habituita, la invitación ya está hecha, así que ponte pilas. Ultratumba en la recta final.
2: Creo que sí, espero que la hayan pasado súper bien. Bueno, pásenla chévere en el Mundial de la Chicha esta tarde y noche.
0: Ustedes que pueden, digo.
2: Claro, ustedes que pueden.
0: Gracias.
2: Claro.
0: Gracias.
2: Y bueno, nos vemos el día lunes, 8 en punto.
0: Muchas gracias, Ultratumba. Muchas gracias a Habituita por esta semana. Ha sido muy bonito disfrutar con todos nuestros cariño oyentes. Y bueno, pásala bonita también en el Mundial de la Chicha. Yo soy John Alex y conmigo será hasta el día de mañana cuando en punto marque 5 de la mañana estaremos activándote, despertándote. Así que ponte pilas con nuestro gran compañero Carlos Guamán. Así que ponte pilas en el programa El Rapidito con la Cariñosa. Buen provecho y vaya mijo al Mundial de la Chicha porque va a estar bueno, mijo. Nos vemos, eso ha sido cariño.
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1: 12:03.
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tardes, Loja. Muy buenas tardes, Zamora Chinchipe. Un abrazo enorme para quienes nos escuchan desde Loja, Zamora, Yanzaza, El Pangui, Centinela del Cóndor, Nangaritza, Paquilla y cada rincón donde la cariñosa nos acompaña. Son las 12 del mediodía y esto ya comenzó. Bienvenidos y bienvenidas al postre con la cariñosa. Soy Lisbeth Rueda y te estaré acompañando durante estos 60 minutos con muy buena música y sobre todo excelente información. Comunícate con nosotros al 0982 981 981. Recuerda que nos escuchas en el dial 98.1 y 94.9. Y si estás en el extranjero, lo puedes hacer a través de radiolacariñosa.com. Quédate con nosotros porque este postre se disfruta hasta el final.

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1: Gracias infinitas por permitirnos acompañarlos, ya sea que estés en el bus, en el taxi, en la oficina o en sus hogares y en cada rincón de la bella Zamora Chinchipe y por supuesto de la castellana ciudad de Loja. Gracias por permitirnos acompañarlos un día más. Hoy viernes, fin de semana, ya tenemos los reportes de sintonía a esta hora de la tarde, pero antes de escucharlos y leerlos, yo quiero que ya empecemos un poquito a ponernos sobre, a ir abordando el tema que tenemos el día de hoy. Y hoy queremos terminar la semana de una manera diferente. Viernes, fin de semana, ¿se acuerdan que al inicio yo les había dicho qué les parece, mis cariñositos, si hacemos un reto y nos proponemos que esta sea la mejor semana de nuestras vidas? ¿Cómo vamos? ¿Cómo les fue con esa tarea que les dejé el día lunes? Quisiera saber cómo me les fue, qué hicieron, qué tal estuvo esa semana. Déjenme saber cuáles son sus respuestas al 0982-981-981. En base a esas respuestas que cada uno de ustedes tienen, porque es una respuesta bastante personal, yo quiero que esta semana terminemos de una manera diferente. Muchas veces nos enfocamos en lo que nos falta o en los problemas que definitivamente siempre están presentes o en las preocupaciones, ¿verdad? Pero pocas veces nos detenemos a pensar en todo aquello que ya tenemos. Por eso hoy quiero hacer una pausa y que completemos todos una frase, y es la siguiente. Esa es la frase que vamos a dejar hoy sobre la mesa, así que quiero que todos la completemos. Hoy quiero agradecer por, y ustedes la completan. ¿Qué les parece? Así que déjenme sus respuestas, déjenme sus audios al 0982-981-981. Antes de continuar con sugerencias musicales, me voy a permitir leer unos cariñitos de ustedes y también a escuchar unos audios. El primer cariñito que se hace presente hoy en el poste con la cariñosa es el de nuestra bella Ale, que dice lo siguiente: muy buenas tardes, mi Liz hermosa, buenas tardes, mi reina. Aquí estamos acompañados con el postre de la cariñosa y feliz, feliz de escuchar el postre sabroso y delicioso. Me puede complacer con la canción de Río Roma, te quiero mucho, mucho, gracias. Te mando un abrazo de oso rompecostillas. Abra

0: Diosito recibido mi ala hermosa y te enviamos otro para ti. Bendecida tarde, Dios me los bendiga, gracias mi reina. Cariños a mis amigas bellas, Alexita y Paulita. Cariñitos a mis niños bellos, Angie, Jessica y Santiago. Mi Liz, mi semana ha terminado con mucha alegría. ¡Qué hermoso, mi Ale! Me encanta que este reto de que yo planteé el día lunes, que lo dejé para cada uno de ustedes, es que esta semana sea la mejor de todas, ¿ok? Así que me alegra que esta semana haya terminado con bien para ti, corazón. Muchísimas gracias y ya estaremos colocando la canción que nos estás sugiriendo. Nos vamos con audios que ustedes nos hacen llegar, así que, bueno, espero el visto bueno. Ok, lo tenemos, nos vamos a reproducir.
1: Hola, hola, mi querida Liz, ¿cómo le va? Ponme por ahí esa que, experiencia religiosa de Enrique Iglesias Pilas, y con este postre nos quedamos hasta el final.
0: Aquí estamos, y no nos vamos. Muchas gracias, mis cariñositos. Tenemos otro audio, lo vamos a reproducir.
2: Niña Liz, buenas, buenísimas tardes. Y buenas tardes otra vez al señor Brian. Por favor, Liz, ayúdeme con la cancioncita de esto de Punta de Cervani Florentino. Por favor, gracias.
0: Con todo gusto ubicamos Cervantes y Florentino en el transcurso del programa. Claro que sí, aquí estamos para complacerlos. Oigan, mis cariñositos, ¿cómo estamos con esos ánimos para el Mundial de la Chicha? Hoy tenemos eventazo. Por cierto, mencionarles que a partir de las 2 de la tarde estaremos en la rueda de prensa. Obviamente la 98.1 está presente en la rueda de prensa. Somos la radio oficial del Mundial de la Chicha. Así que, ¿cómo estamos con esos ánimos para el Mundial de la Chicha? Recordarles que tenemos importantes artistas nacionales: Byron Caicedo, Las Chicas Dulces, Noé Morales, María de Los Ángeles, Azucena y Mara, Los Búfalos, y también, por supuesto, artistas nacionales, locales, lojanos, es decir, Emily Muñoz, la bellísima Emily Muñoz, está presente hoy en la noche, y también Óscar Herráez. 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

full volumen con la cariñosa, la radio oficial del Mundial de la Chicha. Estamos con musiquita de los Búfalos. 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

0: 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Y también me encantaría saber la respuesta que hemos formulado a la pregunta del día de hoy. Bueno, más bien quisiera que completemos la frase, mis cariñositos. Yo les había mencionado al inicio de la semana que esta tiene que ser una semana diferente, tiene que ser la mejor semana de nuestras vidas. Y les había dejado un reto, que esta semana, obviamente, la hagamos bonito, la hagamos linda, y obviamente todo acorde a nuestras posibilidades. Y la respuesta, y la pregunta, bueno, la frase que quisiera que el día de hoy completáramos es la siguiente: yo esta semana quiero agradecer por, y ustedes la completan, mis cariñositos. Esa es la dinámica que vamos a desarrollar el día de hoy. Hoy viernes de gratitud. Vamos a agradecer por todo lo que tenemos, por la familia, por los amigos, por la salud. Vamos a concentrarnos en lo que tenemos. Obviamente siempre estará, no faltarán los problemas, no faltarán las dificultades, pero lejos de concentrarnos en eso, concentrémonos en lo bonito de la vida, en que tenemos un día más, en que estamos rodeados de personas que nos aman, y obviamente en dejar una huella bonita donde quiera que vayamos, mis cariñositos. Tenemos cariñitos de todos ustedes a esta hora, que así que los voy a leer en este momento, y dicen lo siguiente: un cariñito para Carmita 20 Milla, que está de cumpleaños y ayer fue su santo, de sus compañeros de Talento Humano. La queremos mucho. Muchísimas gracias por sus cariñitos, y enviamos un cariño muy grande para Carmita 20 Milla, que está de cumpleaños y ayer fue su santo, de todos sus compañeros de Talento Humano. ¿De qué lugar nos están contactando? Háganmelo saber. ¿Cuál es ese lugar del que ustedes se comunican con, se están comunicando con nosotros para poder enviarles muchos cariñitos, ¿ok? Muchas gracias por hacerse presente a esta hora. Nos están solicitando también música de Cervanto y Florentino. Con todo gusto les estaremos ubicando más adelante. Así que, por favor, recordarles que se pueden contactar con nosotros al 0982-981-981. Y si estás en el extranjero y nos quieres escuchar, lo puedes hacer a través de Radio La Cariñosa.
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2: Muchas gracias por estar en sintonía de la 98.1 y de ese programa El Postre con la Cariñosa. Si yo fuera tú, definitivamente me prepararía esta noche para ir al Mundial de la Chicha y por supuesto para escuchar la 98.1 y su programa El Postre con la Cariñosa. Oigan, mis cariñositos, quiero leer un cariñito a esta hora de la tarde que dice lo siguiente. En el bloque anterior me habían enviado un cariñito para Carmita Veintimilla, que está de cumpleaños y que el día de ayer fue su santo. Yo les había preguntado desde qué lugar se están contactando con nosotros y me dicen lo siguiente: somos del Distrito de Educación de Loja. Yo esta semana quiero agradecer por todas las personas que hacen mi vida más bonita. Ay, qué hermoso, mi reina. Muchísimas gracias por interactuar con nosotros y completar la frase que hemos dejado para ustedes sobre la mesa, que es la siguiente: yo quiero agradecer por punto, punto, punto, y ustedes completan la frase, mis cariñositos, ¿ok? También tengo otro cariñito que dice lo siguiente: a ver, se me está yendo, se me está escapando, como que se me quiere escapar este cariñito, a ver. Ok, lo encontré. Y dice lo siguiente: cariños Liz, qué buen postre. Reportando sintonía desde el Valle de Catamayo, regresando de visita a la Churonita del Cisne. ¡Ay, oh, qué hermoso! Y nos envía una fotito de la ciudad del Eterno Sol, Catamayo. Obviamente, él está en carretera. Y dice: por favor, la canción de Andy y Lucas, tanto la quería. Gracias. Jorge Patiño y su copiloto, full sintonía. Muchísimas gracias a estos cariñositos que a esta hora de la tarde se hacen presente, y qué hermoso que hayan ido a visitar a nuestra bella Churonita. A propósito, que ya se acerca su llegada a la ciudad de Loja, así que eso obviamente más adelante en el transcurso de esta semana nosotros iremos preparando material para todos ustedes y también obviamente estaremos presentes en la llegada de nuestra hermosa Churonita. Con todo gusto, chicos, estaremos ubicando la canción que nos están solicitando de Andy y Lucas. Muchísimas gracias por interactuar con nosotros a esta hora de la tarde. Por acá me dicen lo siguiente: buenas tardes, mi hermosa Liz, buenas tardes, mi reina, para que nos haga recordar que no podemos llevar al concierto buenas tardes, mi hermosa Liz, para que nos haga recordar que no podemos llevar al concierto. Excelente programa, mi bella Liz. Ah, ok. Y un cariñito para mi hermana Nancy Alvarado y Paola Guamán, y para mi querida madrecita Alba Gualán. Gracias, mi Liz bella. Con todo gusto, mi reina hermosa, yo lo estaré mencionando más adelante que no pueden llevar al concierto. Y también quisiera recordarles también en el siguiente bloque, les voy a recomendar, recordar cuáles son los lugares de puntos de venta en donde ustedes pueden adquirir sus entradas. Están bastante módicas, la verdad. ¿Cómo se están preparando para este Mundial de la Chicha? Más adelante nos venimos con musiquita de nuestros artistas nacionales que hoy en la noche, a partir de las 19 horas, en el Estadio Reina del Cisne, se estarán presentando. Tendremos audios que también los vamos a reproducir en este momento. Ok, me dan el visto bueno, los vamos a reproducir.
3: Buenos días, cariñositos. Saludos aquí desde la cabina de Transporte Unión Cariamanga, disco 20 con destino a Loja. Un saludito para Anita Coelho de parte del oficial, que le extraña mucho, dice.
2: Cariñitos, cariñitos para la bella Anita Coelho. Muchísimas gracias, mi cariñosito, por hacerte presente a esta hora de la tarde. Tengo el siguiente cariñito que dice lo siguiente: un cariño para la mujer que más amo, Yesenia de Su Negro. Ok, mi querida Yesenia, por ahí te envían muchos cariñitos. Estoy segura que ella nos está escuchando a esta hora de la tarde. Muchísimas gracias por interactuar con nosotros. Hoy viernes, viernes de gratitud. ¿Qué queremos agradecer, mis cariñositos? No nos olvidemos que siempre hay cosas lindas de las cuales tenemos que agradecer. No sé, de pronto mi familia, tener un trabajo, la salud, que definitivamente no tiene precio, haber superado un momento difícil o de pronto estarlo superando, mis padres, de pronto mis hijos, un amigo, de pronto un maestro, el tener una segunda oportunidad en la vida. Hay tantas cosas tan bellas de las cuales tenemos que sentirnos siempre agradecidos, y lejos de concentrarnos en lo que no tenemos, no, mejor concentrémonos en lo que tenemos, en dejar una huella bonita, en sonreírle a nuestro amigo que está al lado. Uno nunca sabe lo que la otra persona puede estar llevando, ¿verdad, mis cariñositos? Así que dejemos una huella bonita donde quiera que vayamos, sonriámosle a la vida y preparémonos para esta noche el Mundial de la Chicha. Nos vamos con más sugerencias musicales.
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0: ¿Y cómo está mi señorita preciosa? Boquita de miel, ojitos de limoncitos, ¿y cómo está? Y él quería poner, ¿cómo le diría? O sea, que me escucha la música de, o sea, de Valle Casero, por favor. De Antonia Carmen Minga.
1: Yo no sé, pero la voz de ese pajarito me suena conocida, ¿verdad, Brian Castillo? Como que la conocemos, esa voz. ¡Qué me late que es de nuestra querida Toñita de los Encuentros! Mi querida Toñita, se ha hecho extrañar. Muchísimas gracias, corazón, por interactuar con nosotros. Nos vamos con Byron Caicedo, a propósito que él está presente. Él se presentará esta noche en el Mundial de la Chicha. ¿Cómo estamos con esos ánimos? ¿Con quién nos vamos al Mundial de la Chicha, mis cariñositos? Aquí todo el equipo de la 98.1 les comento que va a estar presente en el Mundial de la Chicha, así que ustedes también queremos verlos ahí en el Mundial de la Chicha. 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Tenemos audios, así que los vamos a reproducir en este momento.
2: Toña, Toñita, vaya a dormir, por favor, vaya a dormir, no moleste, corre, vaya a dormir, pese en una media ruca del mediodía.
1: Son terribles, mis cariñositos. No me le digan así a la Toñita. Miren que ella está interactuando con nosotros. Nos vamos con más sugerencias musicales.
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1: 12:59. Y seguimos disfrutando de la mejor música. Y en este momento, música nacional. Música nacional, mis cariñositos. Música del duro del Ecuador, Byron Caicedo. Con más de 3 décadas de trayectoria, ha llevado su música a escenarios nacionales y, por supuesto, internacionales, conquistando al público con su estilo alegre y sus letras que definitivamente conectan a la gente. De fondo tenemos la canción de El Tsunami, uno de los temas más populares de Byron Caicedo. Lanzada originalmente en el año 2012, la canción se convirtió en un éxito por su ritmo contagioso y por invitar al público a bailar y a disfrutar. Recordarles que Byron Caicedo esta noche, sí señores, esta noche está presente en el Mundial de la Chicha. ¿Con quién van a ir al Mundial de la Chicha? 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Y hoy a las 14 horas, ya en una hora, tenemos la rueda de prensa oficial del Mundial de la Chicha y por supuesto La Cariñosa estará presente. De esta manera estamos llegando a la parte final de su programa, El Postre con La Cariñosa. Oigan, mis cariñositos, yo quiero dar el ejemplo y les había dicho que, bueno, completemos la frase. Yo quiero agradecer por ... y yo voy a decir mi agradecimiento de esta semana, ¿ok? Porque yo este reto también lo hice con ustedes, obviamente. Yo quiero agradecer por tener un público maravilloso que todos los días nos escucha, la verdad. Me siento muy agradecida, muy honrada de que ustedes nos permitan acompañarlos durante cada día, donde quiera que se encuentren. Para nosotros es un verdadero honor acompañarlos todos los días y sentimos enorme gratitud por contar con cada uno de ustedes, por su amor, por su cariño, por siempre estar presentes con nosotros, por la familia que tenemos, por la salud y por todas las cosas lindas y bonitas que vendrán. Hay cosas que definitivamente, mis cariñositos, no entendemos, pero bueno, para quienes creemos en Dios, solo Dios sabe el porqué de las cosas, y para quienes no lo creen, pues obviamente todo tiene un significado, todas las cosas pasan para bien, así que a ponerle una actitud positiva y bonita a la vida, mis cariñositos, una sonrisa bonita, dejemos una huella bonita, como siempre les digo, donde quiera que vayamos, ¿ok? Que tengan un excelente fin de semana. Los quiero muchísimo, mis cariñositos. Estuvo con ustedes su amiga Lisbeth Rueda y en cabina Brian Castillo. Con nosotros será hasta la próxima semana. Bye, bye.

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0: Buenas tardes, amigos, amigas. Ya estamos listos acá en la cabina de la radio, en la cabina de la cariñosa. ¡Qué buena moza! Señoras y señores, ¿cómo están? Una de la tarde con 10 minutos. Una de la tarde, 10 minutos. Arrancamos el programa En Pelotas con la Cariñosa. Hoy, viernes, fin de semana, 17 de julio del año 2026. Hoy es el Mundial de la Chicha, queridos amigos, amigas. Así que la invitación para que vayamos todos, ¿eh? Allá nos vemos, nos vamos al Mundial de la Chicha. Ya estamos acá con el señor Jorge Eduardo Pineda Mora. Ya estamos con el señor Mauricio Ambuludi. Ayer ellos no vinieron porque estaban llorando, porque ganó Argentina. Entonces vamos, y eso dijeron los oyentes acá en los audios. Entonces vamos a darles espacio también para que se defiendan y para que digan si fue por eso que no vinieron, porque estaban llorando lo que clasificó Messi Argentina. Señor Jorge, buenas tardes.
1: ¿Qué tal, Duval Jaramillo, Mauricio, afición deportiva? Bienvenidos al debate, análisis. En el tema de Argentina, para mí, bien merecido el triunfo, un gran nivel del equipo argentino, no hay nada
0: que decir. ¿Qué va a decir? ¿Ahora ya qué va a decir? ¿Cuándo? ¿Ahora sí ya jugó con un buen rival o todavía no?
1: Con un buen rival, le faltó definición a Inglaterra, por ahí no estuvieron contundentes, y le hicieron un buen marcaje a Kane, y a Bellingham, el número 10, entonces era imposible. Si estos dos jugadores estaban prácticamente muertos en el partido, Argentina aprovechó los espacios, y por algo es un buen triunfo de la selección argentina, que el fin de semana pierde.
0: ¿Merecido o no merecido?
1: Merecido, pero hasta ahí nomás llegó.
0: El fin de semana, o sea que ahora usted apoya España.
1: Claro.
0: Ahora todo, olé.
1: Olé, tío.
0: Olé, ¿qué? ¿Qué tal? Joder. ¿Qué tal, Mauricio? Buenas tardes.
2: ¿Qué tal, compañeros? Muy buenas tardes. Muy buenas tardes a la afición deportiva. Como dice el señor Jorge Eduardo, vamos a ver qué pasa nomás. Yo no voy a decir nada. Mejor.
1: ¿A cuál le va?
0: Pero usted también le va a España.
2: Le voy a todos menos a Argentina. Ya, con eso le digo todo.
0: Ya, entonces,
2: les guste o no
0: entre,
2: les guste.
0: Entre comillas, le va a España.
1: Y nos conviene que España
0: nos
1: gane.
0: ¿Por qué le va a convenir que usted es europeo?
2: No, pues no, es que estamos apostando.
0: Ah, está apostando por España.
1: Claro.
0: Ahí, ya. Ah, claro, conmigo están apostando.
2: Ya, esa es la situación. Pero al final, dejando el tema de que nos guste o no nos guste, un triunfo bien merecido. Recién jugó como tiene que jugar.
1: Con un equipo de adeveres.
2: Y más que todo, también sin ningún tipo de ayuda.
0: Alguien ayer, un amigo oyente, dijo que también ayer en el partido frente a Inglaterra le ayudaron a Argentina. Yo le dije, no me contestó, que me diga en qué punto exactamente le ayudaron, porque para mí fue lícito ese partido.
2: Claro, está bien, pero por ahí parece que hubo un pisotón
0: El segundo gol.
2: Sí, pero es algo para mí casual.
0: Por acá está Stalin, también nos visita Stalin Castro.
2: Porque al final no va con intención de pisarlo y todo.
0: No veo que le
2: pero es algo leve. Para mí tampoco no se tiene.
0: Porque que tampoco el defensor se queda reclamando nada.
2: Claro, obviamente.
0: Ni siquiera dijo nada. Sí, entonces sí,
2: No.
0: Para mí fue lícito el partido.
2: El partido del día miércoles, recién Argentina se dedicó a jugar y los árbitros a hacer su trabajo y no hubo favoritismo.
0: Oiga, me gusta la berraquera de Argentina. Eso deberíamos aprender los ecuatorianos. No se dan por vencidos nunca. Y siempre ante la adversidad salen adelante. Porque en la mayoría de los partidos han empezado perdiendo.
1: Ellos viven la pasión, así como los brasileños que sudan. Ellos,
2: claro.
1: Para ellos es algo muy importante.
2: Es como una religión, sí, el fútbol para ellos.
1: Es
2: también
1: vital para ellos que los llamen a una convocatoria y se sienten contentos. Así no les den un minuto. Porque de verdad ellos sí aman el fútbol, aman la pasión acá en Ecuador, rogándoles para que jueguen bien.
2: Es que, ojo, la situación es de que ellos también ya tienen la... Ya fueron campeones.
0: Claro.
2: No solo una vez, fueron dos veces. Entonces, por el mismo hecho de ser una selección campeona mundial, tú te sientes en el deber de ir y jugar con todo.
0: Efectivamente.
2: Entonces, por esa situación también. En cambio, acá a la selección de nosotros, empezando desde el técnico,
1: defensivo.
2: Es mediocre.
1: Defensivo.
2: Y los jugadores se vuelven mediocres.
0: Oiga, y hablando de Ecuador un poquito, ¿cuándo será que ya contratan el nuevo técnico?
1: En la mañana se escuchaba muchas declaraciones del tema de que podría haber un tridente ahí.
3: Ataca lengua mocha.
1: Podría haber un tridente en el tema de ecuatoriano. Sería conformado por Antonio Valencia.
2: Está su micrófono.
1: Sí, creo.
0: ¿El mío será?
1: Sí, creo. No, le acá. Este creo es.
0: No, ahí peor le dañó.
1: Allá.
0: No, es el de Mauricio, me parece. Ahí no.
1: Entonces, sería el tridente Antonio Valencia, estaría Edison Méndez y... A ver, se me va el otro.
0: Valencia, Edison Méndez.
1: Claro, y Aguinaga. La cuestión es que
0: no me gusta ahí.
1: Es el problema que entre los tres discutirían el tema de
0: entre los tres no hace uno.
1: No, discutirían el tema de o sea, nadie va a querer ser asistente técnico, todos van a querer ser directores técnicos. Por ejemplo, Aguinaga va a querer ser director técnico.
2: Pues Aguinaga nunca dio la talla para ser director técnico, nunca. O sea, como jugador, excelente, como técnico,
1: yo lo pondría a Méndez.
0: Yo soy ecuatoriano, pero no confío mucho en los técnicos ecuatorianos, verdad.
1: Yo lo pondría a Méndez, de asistente, lo pondría por el tema de nivel a Guinaga.
2: Aquí se contradice el señor Duval.
0: Méndez.
2: Que apoya a un equipo sudamericano, claro. Pero vuelta no quiere un técnico ecuatoriano.
0: No les tengo confianza.
1: ¿Y en Argentina qué está pasando? Técnico ya va para Argentina. 8 años.
0: ¿Cuál?
1: Claro. Scaloni.
0: Ah, Scaloni.
1: Ya, en Brasil
0: está ganando todo Scaloni.
1: En Brasil pensaron que es el tema del técnico. Trajeron supuestamente el mejor del mundo.
0: Carlo Ancelotti.
1: Y no se hizo absolutamente nada. Es tema plantilla.
2: Pero también es tema de técnico. Tenía sus preferidos. Por ejemplo, nunca lo puso a Rafinha, que era un jugador destacado.
1: Y al que no lo convocó
0: No lo convocaron
1: al del Chelsea.
0: Oiga, sigue el problema ese micrófono.
1: Sí, ese es.
0: Ya.
1: Del Chelsea.
0: Al, ¿cómo se llama?
1: Compañero de Moy.
0: Delantero, ¿no?
1: Claro, delantero, y lo convocaron a Neymar por el tema de marketing, solo para que convierta un gol y vaya a las estadísticas.
0: Sí, entonces, de verdad que ahí se nota que hay preferencias también en Carlo Ancelotti, es el problema.
1: No, en Colombia.
0: ¿Cómo se llama el delantero?
1: En Colombia.
0: No me acuerdo.
1: En Colombia, ¿cuál? Me parece que es.
0: Que no lo convocaron en Brasil, el del Chelsea, el compañero de Niño Moy.
2: Ya lo veo.
1: A ver, en Colombia es el técnico colombiano.
0: Y se va a dar, Jorge, nuevamente que va a ganar una selección con un técnico de su país.
1: Claro.
0: Porque Scaloni es argentino, con Argentina, y en España está Luis de la Fuente, que es español. Entonces, nuevamente, y la mayoría, si revisamos eso, la mayoría de los campeonatos de las selecciones han obtenido el Mundial con técnicos de su país.
1: A ver, en el 2010, España quedó campeón con...
0: ¿Cuál fue ahí el...?
1: ¿No era Vicente del Bosque?
0: Parece que era del Bosque, sí, del Bosque.
1: Español.
0: Del Bosque, también español.
2: El jugador que no fue convocado fue Joao Pedro.
0: Ah, sí, Joao Pedro no fue convocado.
2: Y es un buen delantero.
0: Oiga, hablando un poquito de lo que fue, ya con esto para ir cerrando también, porque nos piden que hablemos de la Liga Ecuavet.
2: Por gusto.
0: El partido de Argentina frente a la selección inglesa. Yo creo que fue un error de los ingleses meterse atrás muy, muy pronto. No sé qué ustedes opinan. Sí, porque sí, todos los cambios, después del gol, todos los cambios hizo Inglaterra para defenderse. Metió todo lo que tuvo atrás.
2: Creo que es un micrófono.
0: No es el mío. A ver, apáñalo para ver. No es el mío, es el suyo. Deje ver si es el suyo. No, es de lengua mocha. Es de lengua mocha. Pero no, ese hay que meterle vuelta.
2: Métale
0: con fuerza.
1: Ahí está.
0: No, pero no se arregla.
2: Está sin fuerza.
3: Ataca lengua mocha.
0: Nada. Mejor cambie, sí, porque
2: ya, no. Apágalo. Si no, va a dejar.
0: No nos deja ahí trabajar, tranquilo. A ver, coja el del habitubita. De su amor platónico en ese trabajo. Ay, sí se ríe, de oreja a oreja se ríe. Pero sí es de adrede, hermano.
1: Dele.
0: Por gusto. Y ahí sí estamos bien, Jorgito. A ver, dele.
1: Muy bien, ahí.
0: Estamos bien. Eso les preguntaba, compañeros. ¿Fue mala decisión del técnico alemán que está frente de Inglaterra cerrarse muy, muy pronto?
1: Totalmente. Tenía que... Claro que no tenía que salir a proponer a Inglaterra, porque Argentina también es un cuadro que contragolpea muy bien. Pero tampoco encerrarse, sino tratar de manejar en el medio campo el balón, tratar de jugar progresivamente.
2: Es que se encerró muy pronto.
1: Sí.
2: Se encerró muy pronto, sí. Y no siguió atacando y presionando para intentar bajar la presión de Argentina.
1: Y también mucha virtud para mí de Scaloni, porque lo estudió muy bien a Kane. A Bellingham y a Kane los estudió muy bien, muy bien.
0: No los dejaron hacer nada.
1: Los marcaban en, como se dice, en bloques,
2: en relevos.
1: Los marcaban muy bien. Medio perdía el balón, ya estaba el otro atrás y los marcaban de a dos, entonces le estudiaron muy bien al equipo de Inglaterra.
0: Y para hacer eso, Jorge, se necesita bastante físico y tantos partidos que viene jugando Argentina, y digo, ¿cómo les dura la nata, la garra, el ñeque?
2: La situación es de que son futbolistas profesionales, tienen totalmente el tiempo que tengan para recuperarse, lo hacen de la mejor manera.
1: Ahí Inglaterra.
2: Y no solo descansando, sino hay muchas.
1: No se van de farra como los ecuatorianos.
2: Claro, ahí, Inglaterra, son más.
1: Allí Inglaterra tuvo una ventajita que era un día más de descanso.
2: Claro.
1: Y eso ayuda mucho para que el cuerpo se pueda recuperar.
0: Para mí fue un error encerrarse. Y a Scaloni le salió también los cambios, porque los que ingresaron hicieron muy bien. Nico González tuvo dos chances clarísimas de gol. Lautaro, que marcó el segundo tanto. Lo que me llama la atención es de Lautaro, que es un hombre pequeño, mide 1.74 más o menos.
1: Lautaro.
0: Y en medio, Lautaro.
2: Se elevó muy bien.
0: Pues, Lautaro, el toro Lautaro.
1: Claro, es pequeño.
0: Y en medio de unas torres, porque estos ingleses son unas torres, 1.90, incluso alguien mide 2 metros. En medio de estas torres se metió Lautaro muy bien, el centro de Lionel Messi con su pierna derecha y el segundo tanto de la selección argentina, y con eso clasificó a la final de otro mundial, su séptimo mundial ya, la selección argentina. Y España es su segundo mundial. Vamos a ver quién sale campeón, lo vamos a conocer el día domingo. Ustedes se inclinan por España,
1: ¿no? En los últimos años, Argentina prácticamente llega a su tercera final. Perdió contra Alemania, ganó frente a Francia y ahora su tercera final en los últimos, prácticamente en los últimos 20 años.
0: ¿Frente a Alemania perdió en el 2014
1: Brasil 1-0, casi en los minutos finales.
0: 2018 no llegó a la final.
1: No llegó, llegó Croacia con Francia.
0: En 2022 salió campeón.
1: Salió campeón con Francia.
0: Frente a Francia, ahí fue en penales, ¿no?
1: Sí, en penales. Gran actuación.
0: Se destacó el Dibu.
1: Y ahora
0: llega vuelta a la final con
2: ¿habrá
0: España.
2: ¿Habrá penales también?
1: Va a estar bastante.
2: ¿Se arriesga a decir que hay penales?
1: Sí, creo, va a estar complicado. Yo creo que ese compromiso
2: es bastante cerrado.
1: Si es que alguien va a ganar, ahí es 1-0, con las justas.
0: Por detalles.
1: Porque el medio campo de España es bastante fútbol, claro, así, el toque, entonces ellos te aguantan bastante el balón ahí en el
2: gol
1: campo.
2: El segundo gol que le hacen a Francia es puro toque,
1: sí,
2: saliendo desde atrás, jugando y moviendo la pelota por todo el campo
1: de juego. No recuerda, claro.
0: Y una jugada buenísima que se comió un gol ahí Fabián Ruiz, no sé si vio esa triangulación ahí cerca del área.
1: Y por eso muchos dicen que se parece bastante a la selección campeona 2010, que tenía ese juego con Iniesta, Javi Alonso, Javi Hernández, adelante el Guaje Villa, era una selección que tocaba bastante bien el balón, era medio Barcelona, pero, por lo menos que jugaba ahí.
2: Pero la situación de la selección española o del juego español es siempre de toque.
1: Sí, sí, sí.
2: Y es verdad lo que dicen, cuando usted juega al toque, desbarata cualquier sistema táctico ofensivo.
1: Y si usted ve son jugadores bastante bajos, los de España no son la mayoría altos, son bajitos.
0: Pero ahí van a estar parejitos con Argentina, pero también son bajitos.
1: Claro, son bajitos, pero como le digo, ahí va a depender mucho de la definición y el tema también de los contragolpes.
0: Oiga, hay un jugador muy jovencito en la defensa de Cubarsí, me parece que tiene 19 años.
1: Yo
0: en la defensa de España.
1: Me sorprendí, digo, para gran nivel que tiene,
0: cuando
1: siendo
0: usted,
1: jovencito.
0: Cuando lo estaban entrevistando, usted dijo, qué guapo. ¿Sí se acuerda?
1: Claro.
0: No se va a estar inclinando por los hombres,
1: ¿sabes? Le digo.
0: O sea, usted no tiene problema en decir a un hombre que es guapo.
1: No, pues le veo pintero, le digo, está para 19 años, le digo, bastante nivel.
0: Por ejemplo,
1: el tema de saques.
0: ¿Qué le parece a usted, Mauricio?
1: Hable serio.
0: No, pero dígalo, así como dice de Cubarsí, yo creo que no tiene problemas en decir.
1: Las mujeres.
0: ¿Le parece guapo, feo? No, dígalo nomás.
1: Nos ahorramos los comentarios. ¿Usted qué dice? ¿Qué dicen estos, Lorenzo? Argentina.
0: ¿Pero por qué por Cubarsí sí dice que es, que es guapo?
1: Pintero nomás dije, no dije la palabra guapo.
0: ¿Gonzalito qué le parece?
1: No hablemos.
2: Nos pegan después.
0: Bueno, vamos a escuchar. Vamos a escuchar unos. No, Gonzalito es dulce para los hombres. Vamos a escuchar unos audios por acá, a ver. Y después nos vamos a hablar un poquito de la Liga Ecuavet, de viendo ahí cómo va la Liga Ecuavet.
1: Claro, ayer ganó el equipo de.
4: ¿Qué le pasa a Lengua Mocha que anda, hermano, que ataca Argentina, feísimo? Confirmen ese dato.
1: Anti-argentino.
0: Es anti-argentino, dice, que le caen mal los argentinos. No, Mauricio también. Mauricio dijo, que gane cualquiera menos Argentina. Sí. El técnico de Colombia es argentino y no colombiano, dice por acá.
1: Muy bien ese dato.
0: Sí, claro, es argentino el técnico de Colombia.
4: Efectivamente, cuñado, efectivamente. Argentina clasifica a la final gracias a Inglaterra. ¿Cómo va a encerrarse haciendo un gol al minuto 60 y se encierra 30 minutos?
0: Claro.
4: Y además ya.
0: Mala decisión.
4: Ha hecho reventados también ya.
0: Y el técnico dijo que no se arrepiente de los cambios que hizo ni de encerrarse, dijo que no se arrepiente. Unas declaraciones de Dibu Martínez, no sé ustedes qué opinan. Dijo que si él gana el mundial, que se retira del fútbol al siguiente día. ¿Por qué lo dice?
1: No sé, o sea, como llama la atención. Siempre este jugador hace declaraciones bastante.
0: ¿Cumplirá? Si es que gana,
1: no va a cumplir, no va a cumplir este jugador.
2: Me parece que va a otro equipo ya. Estaban en conversaciones, me parece que va a otro equipo.
1: Si es por él, él ha de querer jugar otro mundial.
0: ¿Cuántos años tiene?
1: Tiene unos 36, por lo menos.
0: El Dibu Martínez.
1: Él ha de querer jugar otro mundial, se va a retirar, pero, o sea, dice cosas que no van a pasar.
0: Es el momento de la
1: euforia. Porque va a perder Argentina. Por eso no va a pasar eso.
0: Vamos a escuchar más audios.
5: Buenas tardes, Duval Jaramillo. Buenas tardes, Jorge. Buenas tardes, Mauricio. Yo también estoy modo Mauricio. Apoyo a todos, menos Argentina, porque es una favorita del presidente de Infantino. Y todos saben, todo el mundo ha visto y todo está claro que lo ayudaron desde el primer partido. Quizás ahora estos compromisos no lo ayudaron, pero desde el principio lo ayudaron. Eso, y si ahora estoy queriendo apostar o queriendo que Argentina es por la plata, nada más, no es por nada más, ya por mí, si fuera, se quedara afuera, pero porque sé que España no lo va a poder pasar, porque ya se sabe que con ayuda, el hecho es que aquí se tiene que coronar campeón Argentina.
1: Es el 92, bastante y joven, el Dibu. 92.
5: El domingo, en el partido. ¿Quién ayuda? Platónico, pero como ya te dije, es imposible que España lo pase. Porque en el partido anterior contra Inglaterra, desde el primer minuto empezaron las patadas, empezaron a jugar groseramente los argentinos y el árbitro no dijo nada. En especial que al segundo tiempo empezó a mostrar tarjetas.
0: Claro, ya llorar en otro lado.
2: Mire,
0: 32 años tiene entonces el Diego Martínez.
2: 33.
0: Va a cumplir 33.
2: Mire, pero no, yo creo que no se va a
0: retirar. Sí llega otro mundial. Claro,
2: miren, lo pretende todavía la Juventus de Italia.
0: Claro, no, yo creo que no se pone mala atención.
2: Me imagino que solo es por generar un
1: euforia. Para mí, y muchos comentaristas lo han hecho a nivel mundial, para mí es sobrevalorado este arquero. Es suertudo. Claro que un arquero debe tener suerte, aparte de atajar bien, pero para mí es sobrevalorado. Ha habido muchos mejores arqueros en Argentina. Me acuerdo de, por ejemplo, de Caballero, de...
2: El Pato también. Para mí, mejor Abondancieri.
1: ¿Cómo era? ¿El burro? ¿El burro no era? Sí, en el 2002.
0: ¿Cuál burro?
1: El arquero del 2002 que tapó en el Mundial, ¿cómo era? Pero tenía el apodo, el...
0: Pero ponga, ¿cómo se llamaba?
1: Rockero.
0: El burro. ¿Que así le decían el burro?
1: Parece que era el burro. No, el burro Ortega es otro, es
0: jugador. No, el burrito era jugador, no era
1: arquero. Sí, no, había otro, ¿cómo era?
0: Otro burro.
1: Arquero 2002 de Argentina. Pero bueno, Caballero, el mismo Abondancieri, el Pato, arquerazos.
0: Sí, sí, no, habido buenos arqueros en Argentina. Sí, pero
1: para mí es malito. Cuando le tiran los centros, daránse cuenta, no es seguro. Da rebote, cuando es abajo, nunca ataja.
2: Tiene suerte. Germán Burgos.
1: Germán Burgos, pero tenía un apodo.
2: ¿No era el mono Burgos?
1: El mono, muy bien.
0: Pero no burro.
1: El mono
0: Burgos. Tiene que ver mono con burro.
1: El mono Burgos.
0: Buenas tardes, cariñosos. El excelente y bendecido viernes Manny. Para todos.
1: Es para mí Armani es mucho más completo. Sí, campeón de Libertadores y tenía un gran nivel, Armani.
6: Saludos, que ya llegaron los europeos a la radio.
0: Aquí están.
6: Hace chance le dije a los dos Manuels que Argentina es la final. Tiene buen técnico que sabe ubicar las piezas en el momento indicado. Y el equipo argentino está mezclado entre gente de experiencia con juventud. Revisen la entrevista que le hicieron a Di María. ¿Por qué no sigue? Porque el día dijo, yo ya cumplí mi etapa y hay que dejar a gente joven que ya vaya a ingresar. No, y estén ya preparados.
1: Eso tiene mucha razón ahí.
0: Dragón habla bonito, sí, sabe de fútbol. Sí, y usted le dice que no sabe, que es tontito. ¿Por qué lo dice así?
1: No he dicho
2: tiene
1: eso.
2: Tiene la cara de tontito, pero no.
1: Saludos,
2: Dragoncito.
1: Tiene mucha razón el tema de que antes de que salir por la puerta de atrás, mejor sale un gran nivel el jugador
0: Di María
1: por adelante, sale muy bien, sale aplaudido, que después vuelta vaya a cometer algún error que no convierta un gol en las eliminatorias y lo manden sacando.
2: Claro, es como por ejemplo Egner.
0: Él sí se fue por la puerta de atrás.
1: Claro,
0: sí,
1: él tenía que haberse
2: retirado pronto. Todo el tema mediático que hizo, los goles que se farrió. Entonces, por todo eso la gente lo va a recordar.
1: Él tenía,
2: no por todo lo bueno que,
1: también él tenía que haber acabado la Copa América y decir muchas gracias. Ya no ha tenido nivel en la selección.
2: A mí me salió un partido de Ecuador contra Chile en TikTok le ponen un pase a Valencia y se come el gol solito, tal cual como se come el gol contra Curazao.
1: ¿Se acuerda, Dubra? Estábamos viendo el compromiso Ecuador con
0: Así como me comí yo ese gol que me puso el pase.
2: En los comentarios dice:
1: estábamos viendo
0: Chico Paisano.
2: Ese Valencia ha sido malo siempre.
1: ¿Te acuerdas que
0: toda la vida?
1: Estábamos viendo un compromiso de Ecuador para el de Alemania 2006, pero qué selección del toque. El toque que tenía Méndez.
2: Oiga, y
1: se jugaba bien con ¿cuál era que estábamos viendo? ¿Con Chile era o con Argentina?
0: Eso fue en el 2005.
1: Porque era para Alemania.
0: Contra Argentina, cuando ganó 2-0.
1: Marlon Ayoví.
0: Con un golazo del Diablito Lara.
1: Sí, el Diablito Lara.
0: El pase de Reascos.
1: Y por ejemplo.
0: El segundo tanto fue de Agustín Delgado.
1: Golazo. El centro del Diablo Lara y Agustín se eleva.

0: Mauricio, Inglaterra.
1: Inglaterra, usted Francia. ¿Qué quiere apostar?
2: Claro, a Francia.
1: Déjeme pensar, ya le digo por internet.
2: Están parejitos, es que la mayoría va a ir con equipo mixto, no, si va, viene, no va si con los titulares.
0: Chica, si viene una chica y se le declara y le va a decir, déjeme pensar.
1: Claro.
0: De la sola, claro. Dígale
1: pero,
0: ya de una.
1: ¿Pero por qué dice que va a ir mixto el equipo?
2: Porque la mayoría de los comentarios es que el equipo de Francia, por el desgaste, va a utilizar la mayoría en medio campo de...
1: Pero en la parte económica van a querer
0: claro,
1: el tercer lugar.
0: No comparto ese tema de que voy a pelear el tercer lugar. Está peleando el tercer lugar de entre 48 selecciones, claro, y meterse entre los cuatro finalistas.
2: No iría a Barcola,
0: es algo.
1: Y en la parte económica también, pues.
0: Para el tema de los que jugaron la semifinal y final, obviamente, es algo pequeño para los que juegan tercero y cuarto.
2: No iría
0: pero al final es
2: no iría Mbappé por el tema de algo de cansancio muscular durante todo esto, porque él se ha corrido, ha jugado casi todos los 90 minutos. Entonces está bastante desgastado el tema físico.
1: Ahora que me doy cuenta, la apuesta en Sotsegui en pie, ¿cierto? Porque Mbappé va a perder, pero no va a jugar. ¿Se acuerda que nosotros apostamos para ver cuál es el goleador sigue Mbappé?
2: Y eso le iba a decir, está a descontar todavía, porque todavía no está cumplido.
0: Ojo que...
1: Pero es que no va a jugar.
2: Ya. No, pero en el segundo tiempo a lo mejor sí ingresa, pues, dependiendo
1: pero
2: del partido.
1: Pero hay que ver si hace gol. Pues.
2: Claro.
0: Ojo que hay algo
2: me he acordado
0: que...
2: yo eso, mire cómo es lo de vivo.
1: Ahorita me di cuenta. Me di cuenta.
0: Claro. Hay algo que acotar. Si Argentina queda campeón...
1: Ya.
0: Anótelo y fírmelo, Messi se vuelve a ganar otro Balón de Oro.
1: Sí,
0: ah, claro. Yo pienso que sí.
1: Y merecido. ¿O no?
2: Está peleado. Me parece
1: merecido,
2: que
1: Mbappé, para mí merecido. Con 39 años.
0: Yo conversaba con
1: ganar un título merecido.
0: Y él me dice.
2: A ver, ¿cuánto tiene?
0: Se lo lleva.
2: ¿Cuánto tiene Messi
0: porque
2: ahorita?
0: Al final.
2: Están igualados los dos.
1: En este mundial.
2: Digamos, este mundial.
1: 8-8.
2: Ya, pero en el tema de históricos, creo que solo le lleva con uno
1: adelante. Entonces, Lionel Messi.
2: Mbappé a lo mejor puede ser. Oiga, que anote uno o dos goles.
1: Mire que Messi se puede llevar. No es que no va a jugar. Mire que Messi se puede ganar el mundial, se puede ganar el Balón de Oro y se puede ganar la bota. ¿La bota de qué es? ¿De oro también?
0: De oro, pues.
1: La bota de oro, como el goleador. Bueno, hasta el momento están los dos con 8.
2: Por eso.
1: Yo se le preguntaba.
2: ¿Y la mayoría?
1: Yo se le preguntaba a Jorge, ¿quién se lleva ahí la bota de oro si es que los dos quedan con 8 y no hacen más goles? Ni Mbappé ni Messi.
2: Por eso le digo.
1: ¿Cuál se lleva la bota de oro?
2: Ahí sería el jugador que llega a la final, creo que tiene más peso.
1: ¿Usted qué opina, Mauricio?
0: No sabría decirle. Más peso. Porque, o sea, es el jugador que, por ejemplo. Mbappé, bueno, llegarían iguales con los mismos cantidad de partidos, porque
2: sí,
0: al final está jugando el tercer lugar,
2: los mismos. Pero más fuerza tiene llegar a una final.
1: ¿Ahí usted cree que el mérito le dan al que llega a la final?
2: Claro, yo creo que sí tiene más peso.
1: Bueno, y el domingo ya sabemos que lo van a España ustedes, yo le voy a Argentina.
2: Hay un rumor que a nivel internacional de que Messi estarían por ahí en conversaciones de que se retiren el Barça. Por lo menos un año que jugara en el Barça para el tema de retiro por el club que
1: ¿el Barcelona de Guayaquil?
2: No, de España. Donde que ganó todo.
3: Error gravísimo que comete Inglaterra con jugadores de contraataque, de contragol. Tenía que poner un delantero y empezarle a manejar tal cual lo hizo España con Francia. Manejar la pelota, tocar la pelota. Bueno, España es otro equipo, otro estilo de juego. España, pues, se ha caracterizado por esos, es por el tiempo que a veces tiene la pelota en su poder. O sea, entonces, Inglaterra, pues, error gravísimo del señor Tuchel, dijo un amigo por acá, de arrinconarse como un equipo de barrio. Se vio feo, pero bueno, también Argentina vio eso, pues, y aprovechó la situación, porque si hubiese tenido una propuesta de tener el balón y contraatacar a la Argentina, pues le podía hacer unos dos goles más Inglaterra, pero no quiso eso el técnico. Fue decisión técnica, no de los jugadores.
1: Ahí está la opinión de Diego.
0: El día martes conversábamos con usted, Duval, después del peloteo acá con los compañeros de La Cariñosa.
1: Uh-huh.
0: Le dije que prevalecía cuando tiene menos partidos jugados y si quedan empatados en entre dos goleadores, se ve quiénes tienen menos partidos. Que tiene mejor promedio gol.
1: Por la ventaja de que.
0: Claro.
1: La desventaja sería de que
0: claro,
1: no tiene más partidos.
0: Ya no tiene más partidos.
1: Pero aquí van a terminar iguales.
0: Entonces, por esa razón, digamos, si Mbappé no jugara, tuviese un partido menos y a lo mejor si sigue el empate, se lo llevaría Mbappé. Pero claro. Si juega Mbappé y también Messi, como es lógico que van a jugar el uno a la final y el otro por tercer y cuarto, se ve más asistencias y todo ese tipo de cosas.
1: Yo creo que ahí se la lleva Messi.
0: Claro.
1: Sobre todo en el último partido asistió para los dos goles.
0: De ley.
4: Sáquenlo cuarto aparte a Duval, está que pide gritos. Argentina gana la final, gana, pues, toda quien le duela, porque ese sí es una belleza.

0: belleza de equipo, belleza.
1: Ya dijo el compañero Duval, dijo que con ayuda o sin ayuda tiene que ganar Argentina.
2: Ya ve, él mismo lo acepta.
3: A ver, sí, a ver, sí. Compañeritos, vamos a hacer, hay premios, vamos a hacer pronóstico solo de la final. Vamos a pronóstico solo de la final, Argentina frente a la selección española.
1: Yo creo que también aquí, hasta para que se vayan los premios, que ya creo que están un mes acá.
3: Sí, sí.
1: Solo que
3: digan quién gana.
1: Claro,
3: ¿quién gana? No les compliquemos, solo que digan quién gana.
1: Y por último, que hasta gane, así ganen los penales, ya.
3: Sí, porque estamos.
1: Claro.
3: Porque los oyentes están malísimos en acertar.
2: Por eso le digo, simplemente, ¿quién gana la final?
1: Y después,
3: ¿quién es campeón?
1: Que digan quién es campeón.
3: Ya, claro, ya. Y después,
1: ¿nombre?
3: Se hace el sorteo entre los que
2: acertan. Nombre y quién es campeón.
3: Recordemos los premios: tenemos dos pases a Motel Almas Gemelas, tenemos una alineación de AS Tecnicentro, tenemos los audífonos, gracias a los amigos de allá de Yanzasa, Maxi Tech, y algo más nos quedó.
2: ¿No era la comida?
3: No, eso ya se fue. Los mariscos ya se fueron, la botella de whisky ya se fue en alineación. Esos premios nos quedan. Nos quedan dos moteles.
2: ¿Cuál se llevó la de whisky?
3: Paola Luzón fue la única que dijo 2-0 que ganaba España.
2: Una damita.
3: Un mensaje escrito. La única que dijo.
2: Pero ellos no viven con Sanamá.
3: Sí, pero ya va a mandar a retirar. ¿Qué quiere que le regale a usted, creo?
2: No, digo. Vale, sale más caro el pasaje.
3: Queda una alineación entonces de AS Tecnicentro, gracias a Pato Gualán, que da los dos moteles Almas Gemelas. ¿Y cuál era el otro? Se me fue. Ahí de hacer acuerdo, hombre.
1: ¿Audífonos, hijo?
3: A los audífonos, gracias a Maxi Tech. Cuatro premios.
2: Enamorado, creo, doble.
3: Cuatro premios. Usted no me ayuda a hacer acuerdo. Cuatro premios, entonces solo digan quién es campeón, nada más.
2: Nombre, apellido y de dónde.
3: A partir de ahorita hasta las 2 de la tarde, solo audios.
2: Nombre, apellido y de dónde.
1: Listo, vamos con el fútbol barrial.
3: Nombre, apellido y de dónde. Vamos a... Tengo más audios, vamos rápido. Para irnos con la...
1: Fútbol barrial.
3: Para irnos con la pausa. Y después regresamos
1: con no ha sido la serie.
3: Fútbol barrial.
4: Buenas tardes, cariñoso. Verán. Ya les digo, vamos apostando con los dos cariñosos. Vamos, $20.
3: Ve.
4: España es campeón del mundo. Se lleva la Copa. Argentina le dieron la mano desde el comienzo. La FIFA. Entonces, mira, el domingo... La Copa Alta de España, señores. España.
2: Estamos por España también nosotros.
1: Hay algunas
4: Viva
1: cosas.
4: España.
2: Con Dubala, pues.
1: Hay algunas cosas que se están diciendo por ahí, pero bueno, no lo voy a decir hasta que no se den los resultados del día domingo.
3: Ya.
1: Para no estar entre que
3: especulaciones. Por acá 40 faltas, ¿no? Pitó el árbitro y una roja perjudicó a la selección inglesa. Roja, si no hubo roja frente a Inglaterra.
1: Bueno, ya recordé a los dos minutos cuando va a disputar una pelota y le mete un codazo, un manazo a Harry Kane. Va por detrás el jugador de Argentina.
3: ¿Quién le metió?
1: Déjeme.
3: A los dos minutos
1: me parece que.
3: Y una roja perjudicó a la selección. O sea que no le sacaron roja, creo que quiere decir al jugador argentino, me imagino.
5: Buenas tardes, pelotudos de la cariñosa.
3: Aquí estamos.
5: Es verdad que Inglaterra se cerró muy pronto. Inglaterra quiso cuidar el 1-0 y Argentina, pues, físicamente se los comió. Una, dos, a España no le van a ganar. España tiene Llorente, Cubarsí, Cucurella, Pedro Porro por allá por el otro lado. Centrales tiene a Pedri, a Olmo. Y sí, es verdad que tienen que dejarle al Messi cubierto. En cuanto suelten a Messi, se va todo al traste. Pero el toque de España lo funde las tácticas. Y Argentina ya viene frito. Es un equipo que es para correr con balón. Y España es un equipo que mantiene el balón. Entra con toques y si puede entra y si no puede no entra. No está España acostumbrado a tirar de afuera. Ellos intentan llegar al arco. Raro será que, excepto el gol que pegó Cubarsí contra Bélgica. Pero para mí España le gana a Argentina. Si hubiesen dejado jugar la finalísima, ya supiéramos más o menos cómo va a ser. Porque la finalísima era entre el campeón de América versus el campeón de Europa, que era España contra Argentina. Pero como no se jugó ese partido, pero que España se lo lleva sí o sí.
3: Ah, sí, ¿por qué no se juega ese partido? O sea, se juega el campeón de la Eurocopa con el campeón de América y ese partido claro. No se llevó a cabo. No. O sea, se va a repetir ese partido que no se jugó en la final del Mundial. Gracias, Ricardo, por tu punto de vista desde España. Un cariñito se me olvidaba para el amigo que me trajo desde San Cayetano aquí a la radio, que siempre escucha a La Cariñosa y le gusta mucho los deportes. Les enviaba un saludo a Mauricio, a Lengua Mocha, decía, y a mi persona. Se trata del señor Kleber Armijos, de la cooperativa de taxis La Tebaida. Siempre escucha Jorge, el programa.
2: Jorge Eduardo, señor.
3: Lengua Mocha, dijo.
0: Buenas tardes, cariñosos. La voz con brillo.
3: Hola.
0: El arquero de Argentina, el Dibu, tiene suerte, así como Dida Domínguez, eso. Tuvo suerte. No son buenos arqueros, pero tuvieron suerte, se hubieran clasificado. Porque no dan seguridad. No, que son suertudos, así como Domínguez, que tuvo suerte para estar en la selección.
3: Pero para ganar el Mundial de 2022 fue clave el Dibu Martínez.
2: Suerte, le está diciendo clarito, suerte.
3: No, todo es suerte, Jorge.
2: No, yo creo que
3: tiene que tener condiciones.
2: Escuche, mire esta parte. Minutos 78-80. Marcaba el 3-2 en Francia y se acababa el partido. Y Dibu la saca con las justas. Justo se avanza a lanzar y empatan el compromiso.
3: Pero no todo es suerte. Pues,
2: pero si era gol, se acababa.
3: También tiene condiciones. Por eso usted me lo está diciendo.
2: Suerte para mí.
6: El chico de la voz con grillos. Chico Lengua Mocha y Mauricio.
2: ¿Qué tal?
6: Aquí estamos, aquí seguimos en bolas, en tarnipes, en caniquillas. Ah, mi hijo Chulo Argentino. ¿Qué andas hecho el argentino? Dibu lo confirma.
3: Sudamericano.
6: Oye, mi hijo, ponte sabido que él. El domingo le ganamos a Argentina y pepuche, hermano, no soy ecuatoriano, pero me gusta el fútbol de Argentina.
3: Le ganamos, es que es español.
6: Todos le regalan, hermano. Confirma, chico Dubo. El chico de la voz con grillos, el chico Lengua Mocha y Mauricio. Aquí estamos, aquí seguimos en bolas, en tarnifes, falta. En caniquillas. Ah, mi hijo Chulo Argentino. ¿Qué antes hecho el argentino?
3: Hasta repitiendo.
7: Ah, hombre, muchachos, papets, leen una pelea, ¿qué pasa, hombre? Ya, disfruten, ya, domingo es la final, se acaba de ver, ya disfruten, hermano, dejen estar peleando. Hermano, para estar viendo la Liga Pro, mejor veamos ese partido. Hermano, yo vi un partido de la Liga Pro, hermano, qué fierísimo bajar de categoría, hermano, qué bestia. Yo vi Barcelona, Guayaquil City, hermano. Otro fútbol, no deja nomás, hermano. Disfruten, dejen estar peleando. Eso lindo, disfruten de la última magia que va a haber el domingo, porque aquí también.
3: ¿Cuándo?
7: Messi Shisha ya no vuelve a jugar. Disfruten, no peleen.
3: No se refiere a que se van jugadores que ya no sé cuándo volveremos a ver. De esas condiciones.
2: Claro,
3: Messi, sí, Ronaldo.
8: No. ¿Cómo va a ser merecido el Balón de Oro para Messi? No creo. Hay que ver el nivel de fútbol donde están jugando. No hay fútbol más competitivo que el de Europa. ¿O acaso lo quieren comparar con la Liga Pro? La Liga Pro, la MLS, la CONCACAF. Chuso, no creo. Para mí que le dan el mejor jugador del Mundial, puede que le den. No sería lo lógico porque Mbappé es el mejor jugador. Y ahí, medio complicado. Es generoso de parte de Mbappé que no juegue el partido para que le den a Messi.
3: Rapidito, compañeros, vamos a dar recomendaciones, pero rápido les pregunto a ustedes, ¿quién les ha parecido el mejor jugador del Mundial hasta ahora? Antes de que se juegue el tercer puesto y la final. ¿Usted Mbappé?
2: Sí.
3: ¿Mauricio?
1: A mí hasta ahora no creo que haya alguien que desequilibre un poquito más en el sentido de juego. Messi se ha mostrado y por algo está donde está.
3: Yo me quedo también con Messi, pero no. Le doy un voto a Haaland.
2: También.
3: Ha hecho un buen mundial, Haaland.
2: Lo que pasó.
3: Y Harry Kane también. O sea, ha habido buenos jugadores.
1: Bellingham también ha destacado.
2: Bellingham también destacó. No, que el problema es que el bajo nivel para mí de Dembélé, porque fue el mejor jugador de la Champions.
3: Dembélé no ha aparecido.
2: Poco, muy poco.
1: Dembélé le ha faltado.
2: Creo que convertido un gol nomás o dos. Creo
1: otro que también llamaba a ser figura, Olise.
3: Y también no apareció.
2: No apareció. Para mí lo estudiaron bien. Lo han estudiado bien. Y no lo dejaron.
1: En partidos así tiene que tomar correctivos y tratar de errar y cometer errores lo menor posible.
3: Sigan enviando, por favor, amigos, ya vamos a escuchar sus audios. Solo dígame quién es el campeón, nombre y apellido. Argentina o España y se llevan los premios. ¿Te gusta el deporte y estás buscando un lugar perfecto para pelotear y relajarse? 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
3: Muy bien, vamos a dar más recomendaciones acá para ustedes, queridos amigos, por su apoyo. 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Si hay algo que esconder, dele más recomendaciones, compañeros.
2: Correcto, póngale la cancita de fondo.
3: Vamos primero con Mauricio, después van con usted.
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3: ¡Wow! Dele, Gorgito.
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3: Después del concierto,
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3: ¿A usted sí le han hecho ver las estrellas, Jorgito?
2: Ayer.
1: Dijo Gonzalo, ayer que estaba regalando las entradas para el concierto, dice, venga que retire una entrada, ya dice, y le vamos a dar un pase a Motel Almas Gemelas para que salga del concierto y la castigue.
3: Y allá vamos a castigar. 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Hoy, señores, vamos todos al estadio. A ver, ¿usted por quién se va al concierto? A ver, ¿será que se va por Byron Caicedo?
2: Por los
3: o esta música, mire, ¿le gusta a Jorgito esta música de Nudy Morales?
2: ¿Qué es, Rocola?
3: No, no me gusta.
2: Escucha, escucha.
3: Pasillo.
2: Pasillo.
3: Pasillo, Rocola.
2: ¿Qué es? No sé qué es DJ y sabe.
1: No, pero ¿qué casi nosotros no manejamos este tipo de música?
2: Pero, no, pero...
1: O sea, se lo reconoce como Rocola.
3: Ay, ay, ay. Escucha, escucha.
1: Pero no sé si será Pasillo o...
3: No, Pasillo más. Rocola, Rocola.
2: Ya ves, el día de la Rocola, solo dos me sabía yo. Qué vergüenza.
3: Pero ya, pues, canta, hombre.
2: No, no me la sé.
9: ¿Sabes?

0: buena canción, hijo de fructas. ¿A usted sí le gusta, Mauricio, la música?
1: Claro, claro.
0: Jorge.
2: Me voy por los búfalos yo.
0: Por los búfalos,
2: sí.
0: Diga, no sé yo sinceramente.
2: Ya los he visto como 3 veces, pero es súper buen talento que tiene.
0: Yo no sé cuál es la diferencia entre Rocoli y Pasillo, yo soy sincero. No,
2: totalmente.
0: Sí. Ahí sí soy sincero.
2: Una de Julio Jaramillo es muy diferente, es más guitarra.
0: Vamos a poner un poquito de los búfalos, a ver, ya. Estamos viernes, hoy es el Mundial de la Chicha, señores. Ahí están los búfalos.

0: Cántalo, cántalo, Jorgito.
1: Nunca podré.
2: Luis el azar.
0: Luis el azar. Pero canta, canta.
2: No me acuerdo.
3: Ataca lengua mocha.
2: Esas son canciones de Leonardo.
0: Siempre, ¿Tiene canciones inéditas, Búfalo?
2: Sí, creo que
0: solo hace covers.
2: No, creo que tiene dos. Dos creo que tiene.
0: Muy bien, pero este mix de los Búfalos, este concierto es buenísimo.
4: Sí, pero los Búfalos me parece que tienen...
2: Sí, dos tienen.
4: Pero no...
2: No son muy pegadas.
4: No, ni tampoco me parece que son...
2: Son baladas.
0: ¿De dónde son los Búfalos? ¿De Ambato o de Riobamba?
2: No, de Ambato.
0: La tierra de las flores y las frutas. Hola, gente que le gusta Azucena Aymara, oiga, mira esta canción, escucha.
2: El vocalista principal tiene una hija hermosísima, hermano. Es TikToker, algo así, pero es guapísimo. Ni parece hija del señor.
0: Y yo me voy también por Azucena Aymara.
2: Ah, hable serio, ¿te le gustan las viejas?
0: No, no, la música.
2: Las viejas canciones. Es el chichero, vaya, ¿no?
0: Echen un trago. Eso. ¿Viernes de guarapo o no viernes de guarapo, Mauricio?
4: No hay plata.
0: Mira esa música.
2: Deje trabajar mañana, vamos a estar con plata.
0: O nos vamos, señoras y señores, por María de los Ángeles. A ver, mire esta música.
2: A propósito, mañana estaremos, si Dios lo permite, por Zamora.
0: Zamora.
2: Con Santiago Pucha estaremos por allá en Zamora y las piezas más grandes del tambo, me dice.
0: Muy bien.
2: Full.
0: Va a chicotear la lengua mocha por allá.
2: Vamos a estar desde las 3 de la tarde por allá.
0: Canta María de los Ángeles.
2: ¿Sí conoce usted esa vanilla?
0: Claro.
2: Ya, ahí. O el tambo más conocido. Por ahí estaremos. La linda gente, por ahí estaremos animando sus grandes, lindas fiestas. Saludos, Alex. Ramón, también más conocido como Iguana DJ.
0: Va a estar buenísimo, va a estar buenísimo. Va a estar buenísimo el concierto de esta noche. Así que todos vamos al Estadio Reina del Cisne. Hay tres puertas que se van a habilitar para que ingrese la gente.
4: Dos canciones compuestas nomás por el grupo Búfalos. Los Búfalos. Pero son cumbia. Mi novia Catalina y Mi primer amor. Son dos canciones, son buenas.
0: ¿Son inéditas?
4: Son inéditas, claro, de los Búfalos.
0: Déjeme buscar. Mi novia Catalina, dice.
4: Sí. De los Búfalos. Es bonita la canción y también Mi primer amor.
2: Si está escuchando Cristian Castro, confirme, maestro, que ahora mismo nos vamos.
0: Mi novia Catalina, a ver, deje buscar.
4: Es bonita.
0: Mientras busco repase la Liga de Ecuador, los resultados que se dieron. No sea malito.
2: Dele nomás, dele nomás que Libertad. Allá pasamos el resultado de Libertad. Ganó 1-0 y al minuto, más o menos fue el minuto 85 por ahí, con las justas.
0: Con las justas.
2: Viene bien el equipo Libertad, empató con Liga y le ganó el técnico.
4: Le hizo 4 puntos.
2: Bien está ahí.
0: El primero perdió.
4: Le ha hecho bien los nuevos
2: técnico también. El técnico también creo que ha dado una manito ahí. Tuvo la oportunidad de trabajar todo el mes del Mundial, entonces trabajó con ese.
0: A ver,
2: equipo.
0: Escuchemos Mi novia Catalina. Esta es de los Búfalos, no sabía. Sí. Inédita de los Búfalos.
4: De los Búfalos. Es bonita la canción. Pero esta casi nunca se...
2: No, pero si sí es conocida.

0: conciertos. No, no, no, pero casi nunca la canto.
1: En los bailes se la pone.
0: Sí. Dale volumen, dale volumen.
2: Yo creía que era argentina esta canción.
0: No, yo también.
2: Gaucho.
0: Yo sabía de mi novia Catalina que era compuesta por ellos.
1: Escuchamos.

0: hay otra. Hay otra canción.
1: Ponga la otra.
0: A Emily, mi primer amor. A Emily tuvo la oportunidad de presentarla en Urdaneta. Canta súper bien. Canta covers, pero hermosísima. Aparte de ser guapa. Muy bien.
1: Póngale la otra canción. Hasta eso Emily le voy Muñoz a dar.
2: Denle resulta rapidísimo de la.
1: Independiente, como ya le he dicho, volvió a ganar 3-0 el día de ayer.
0: No hay contra Aucas.
1: Mejor que le den nomás ya la copa y que se acabe y empiecen ya a estructurar y cambiar el formato de la Liga Pro.
0: Se le va con 12 al segundo.
1: Ya, que le cambie nomás mire, el tranquilamente formato de la
0: puede,
1: Liga Pro.
0: Puede perder 4 partidos y va a seguir siendo puntero.
1: Ya, no se le va con 12, se le va con 14 puntos.
0: Con 14.
2: A ver, de los otros
0: Tartísimo,
2: dos. Porque tenemos una cantidad de hoy.
0: ¿Qué es 40? 46.
1: 46 para 46 ver. Puntos, 32 el Aucas.
0: 32.
1: Ve, Barcelona con 31.
0: Viene bien el Aucas.
1: Se le va con 15.
0: Y los otros le resultados. Le han dado los cambios también, porque está el cuadro ex Barcelona, Oyola. Está ahí en Aucas.
2: A ver, los otros resultados.
0: A ver, los otros.
2: De corrido de ley, de Juan.
1: Los otros resultados.
0: Libertad ganó 1-0.
1: Claro. Macará recibió a Muchubruna, ganó Macará 2-1. Manta recibía a Delfín y Delfín ganó 1-0. Libertad recibía a Técnico Universitario. 1-0 ganó también Libertad con las justitas.
2: Minuto 91.
1: Hansel Leones Batalla. Leones del Norte, del Deporte, casi digo. Contra Deportivo Cuenca, 1-1. Universidad Católica versus Liga de Quito, 1-0. Barcelona y Guayaquil City, que estaba en ese partido, parecía fútbol barrial, 1-1. Castillo se comió un gol solito.
0: ¿Cuál es Castillo?
1: Byron, pues Castillo.
0: Ah, Byron.
1: Aucas contra Independiente, 3-0. Y Orense contra Emelec, 2-0.
0: Mire que supuestamente.
2: ¿Quién ganó? Emelec.
0: Pero mire, supuestamente Aucas es el segundo y es el mejorcito que va en la tabla de posiciones.
2: Y le golearon,
0: pero Independiente.
2: Y le
0: golea. A propósito de este, mire, le comento algo. El propósito de este clásico de Manta con el Delfín. Había una cuota de 7-1. Usted por un dólar ganaba $70. Imagínate, no se sabe, pues, que pensábamos que como favorito el Manta, porque es de local. El Delfín gana 1-0. Usted metía $100, se llevaba 700.
1: Le doy la jornada 20 y con eso.
0: ¿Y
1: termino
0: la tabla? ¿Dónde está Libertad?
1: Al final le doy la tabla. Ya.
2: No, a ver, dele rapidito a la 20, porque tenemos full out.
1: Ya. Delfín contra Macará el día de hoy a las 7 de la noche. El día de mañana a las 2 de la tarde, Deportivo Cuenca recibe a la Universidad Católica. Mañana 4:30 de la tarde, Liga de Quito, Leones del Norte. Barcelona recibe a Libertad mañana también a las 7 de la noche. Técnico Universitario versus Aucas el día domingo a las 11:45. Guayaquil City el día domingo también a las 4:45. Independiente recibe a Emelec. Buen partido ese el día domingo a las 7:15 de la noche. Y el día lunes a las 2 de la tarde, Muchubruna recibe al Orense.
0: La falla que juega Barcelona mañana con Libertad a las 7.
1: Le doy rapidito mañana solo la tabla de posiciones de los primeros y los últimos. Independiente con 46 puntos está totalmente puntero.
0: Ya.
1: Aucas con 32. Barcelona con 31, Católica con 29, Macará con 29 y Liga de Quito con 28 y Cuenca también con 28.
0: Libertad se ha salvado hasta el momento.
2: La derrota de Liga de Quito frente a la Universidad Católica hizo que los dirigentes le digan chavo a Thiago Núñez. Liga Deportiva Universitaria informa a sus socios, afición y a la opinión pública que el profesor Thiago Núñez no continúa al frente de la dirección técnica del plantel. Agradecemos al profesor y a su cuerpo técnico por el trabajo, compromiso y profesionalismo demostrados durante su permanencia en nuestra institución. Le deseamos el mayor de los éxitos en su futuro, en sus desafíos profesionales. De manera oportuna, el club informará sobre la conducción técnica del primer equipo. Atentamente, Liga Deportivo Universitario.
0: Se dice que.
1: Mire,
0: que
1: ya le.
0: Ah, dice Duval, unos 10 minutitos más de deportes por parte del director.
2: Muchas gracias, pues tenemos una cantidad de audios.
1: Sí, se venía a venir eso de que Thiago iba a quedarse sin dirigir ya.
0: Y los comentarios a nivel de camerino eran que ya le tenían, o sea, ya estaba esa trinca de los jugadores no sudar la camiseta, por eso mismo, como que ya no lo querían al técnico.
2: Sí, ya no lo querían.
0: Aparte, el técnico se comenzaba a pelear últimamente con el aficionado, e insultaba a los periodistas, entonces era.
2: Ahí está
1: como Farías también.
2: Ahí está mi primer amor de los búfalos.
1: Es chévere la canción.
2: Escuche.

0: no sé, vamos por eso.
1: Tiene el ritmo similar a mi novia Catalina.
2: Sí, sí, pero la letra obviamente es...
1: Claro, la letra es diferente.
2: Bueno, es bonita la canción.
1: Está bonita para dedicar.
2: Sí, sí.
0: No, no, pero escucha, escucha. Yo que sepa, había una inédita, una balada. Yo tenía una balada inédita. No es muy pegada, pero es bonita la letra. No me recuerdo cómo es. Pero no canta el vocalista principal, sino el otro. Creo que es hermano.
1: Vamos a escucharlo, ¿sabes? Si no se nos queda. Está bonita la canción.
0: Póngale balada inédita.
1: Pero para que ustedes vayan a disfrutar toda esa música en vivo, tienen que ir al estadio. Buenas tardes, cariñositos de En Pelotas. Mi apoyo para Argentina. La gente dice cosas incoherentes. Argentina ha ganado todo con su sudor, esfuerzo y sufrimiento. Digan lo que digan. Es un equipo de categoría. Y Messi es Messi. Es como una luz para su equipo. Gracias, Juanita, por tu punto de vista.
3: Pero tomarán en cuenta que Mbappé no jugó el partido contra Noruega también. Confirma.
0: ¿O claro. Sí jugó? No, no jugó.
1: No.
4: ¿Qué tal, Duval? ¿Qué tal, Mauricio? ¿Qué tal, Jorge Eduardo? Buenas tardes. Tal? En Pelotas con más cariñosa les saluda Diego Campos.
1: Oli.
4: España gana la final, España gana la final.
1: Muy bien. Registrado para los premios, Diego Campos.
0: Dices, póngale huelga de amor.
1: Es la huelga de amor.
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1: Búsquelo, búsquelo.
5: 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Queda campeón España. Saludos a la Fuerza María.
1: España, dice.
6: Buenas tardes, muchachos. Fernando Cabrera. Gana Argentina.
1: Gana Argentina. Es campeón España, dice por acá Paola Luzón. Perfecto.
7: Campeón Argentina. Y ese que está apostando $20, Duval, cógele.
8: Con Duval, pues.
7: O conmigo, confirme.
1: ¿Cuál era? Yo sí le voy. ¿Cuál era? Argentina, campeón.
0: Campeón,
1: campeón. Norman Patricio Minga desde Zamora. Muy bien, mi pana, quedas también registrado ya. Vamos por acá a ver qué más dicen los amigos. Por acá han enviado audios, pero han eliminado, se arrepintieron.
9: Buenas tardes, cariñosos. Gana España,
1: saludos,
9: perfecto. Saludos desde Loja, Robert Cuenca.
1: Buenas tardes, cariñositos. El domingo gana España. Soy Magui Ordóñez desde La Paz, Ciudadela La Paz.
10: ¿Qué tal, muchachos? Muy buenas tardes. El tema de Inglaterra, pues, ¿qué pasó? No pasó la final. Netamente culpa del técnico. Sí, el irse a refugiar con el 1-0, chutita, es de Dredd. Yo creo que España se lo lleva en los alargues. Va a ser un bonito partido. Saludos.
1: En los alargues se lleva España, dijo, ¿no?
0: Sí.
7: Ese señor es el técnico indicado para Ecuador, el que está dando ahorita la declaración. Vaya ahí, mijo, vaya. Meta carpeta que usted es el técnico para Ecuador.
1: ¿Cuál?
7: Hablar es solo fácil, correrlo es duro.
1: ¿A cuál le dice?
7: Ya dejen, hombre, de tanta nota. Hoy día disfruten mejor el mundial del...
1: La chicha.
7: Del despecho.
1: Allá vamos.
7: De lo nacional. Y no estén en tanta cosa que meten. No sean así, hombre. Bien, sale uno, sale otro, son figuretis. Póngalos a correr en una cancha. Póngalos a tapar. A ver qué hacen. Lo que pueden es tapar y destapar la botella de trago.
1: No sé de qué habla.
2: Sí, pero yo sí tengo títulos de goleador también, por si acaso.
1: ¿Sí?
2: No sé.
1: No, si es goleador.
2: Siete títulos de goleador.
1: Goleador neto es.
0: ¿Sí? ¿De campeonatos?
1: Obvio. ¿Usted piensa que
0: Mauricio? ¿Pero de fútbol o de indoor?
2: De fútbol y de.
1: ¿Usted piensa indoor, que Mauricio cualquier cosa?
0: No, Mauricio sí juega.
1: Es profesor, es técnico. Sí,
0: solo falta animar.
1: Periodista. Solo le falta animar.
11: Buenas tardes, cariñosos. Aquí estamos a full sintonía. Hola, Duval Jaramillo, tocayo, buenas tardes. Yo también creo que hay que apoyar al sudamericano. Ahora sí también voy a tocarse en Argentina como mi amigo Duval.
1: Claro. Entonces le va a Argentina, Jorge. Muy bien, queda registrado.
2: Dele que tiene 5 ya.
1: ¿Qué dice por acá? Pato Dudal.
12: 7-3, Argentina es el campeón.
13: 3-3, España, Argentina 2. Nombre Rodrigo Chalán, pilas ahí.
1: Listo, Rodrigo, gracias, registrado.
14: Buenas tardes, En Pelotas.
1: Buenas tardes.
14: Argentina campeón. Luis Hurtado desde Loja.
1: Argentina campeón.
15: Buenas tardes, cariñosito, buen programa. Yo voy que Argentina queda campeón. Pablo Naranjo, con sintonía. Una feliz tarde.
1: Gracias, Pablín. Dice por acá, para ese oyente que dijo, hay que ver en qué ligas juega Messi. Juega en la MLS, una liga que no es conocido. y está en la final. Mbappé juega en la Liga del Real Madrid. ¿Y qué pasó que no está en la final? Dice por acá. Es una pregunta que hace.
8: Hola, hola, cariñosos. Para mí el campeón del mundo es Argentina. Argentina, por supuesto. Saludos, Palanda City.
1: Muy bien, gracias, Palanda. Gabriel Garrido,
0: hola, cariños. Buenas tardes. Gana Argentina, cariños.
1: A ustedes.
0: Del Valle.
1: Muchas gracias.
2: Dele, dele. Que
0: la señorita Nilda.
1: El morenito. Los búfalos son de piñas, dice.
2: No, no de ambatos.
1: No son de piñas. Son
16: Argentina campeón. Carlos Torres desde Zumbi.
1: Gracias, Carlos.
17: Y era la ley que deje todos los temas para la noche, ¿no?
1: Ya.
18: Buenas tardes, buenas tardes. Hola. Buenas tardes, en bolas, capachas, chilines. En lo que tengan, aquí estamos, preparándonos para ver si nos vamos de rocolazo o chichazo. Confírmalo, Duval Rolando Córdoba.
1: Nos vamos.
18: Señor Jorge Eduardo.
1: ¿Qué tal?
18: Y el resto del panel.
1: No vamos, no
2: yo
1: vamos.
2: No me voy.
18: Argentina queda campeón. Argentina, Argentina, ponte pilas. Argentina, participo yo también.
1: Argentina campeón.
19: Argentina, Argentina gana la final.
1: Ya. Yeah.
20: Se llama Duval, Duval. Hola. Duval. Los panas de deportes.
1: Hola, hola.
20: Argentina, mijo, Argentina. Argentina la lleva, bien, papá. El campeón ya está escrito todo eso. Pilas, mijo, pilas, José Lapo activo.
1: Gracias, José Lapo. Listo, vamos por acá, otro mensajito que dice.
21: Buenas tardes, cariñositos. Gana Argentina 2-0, gana la Copa. Mi nombre es Diego Maldonado y gana Argentina 2-1 en la final. Gana.
22: Jorge Mauricio Duval, como te dije, Argentina es el campeón, pase lo que pase, él es el campeón. Y sobre, quería dejarle un comentario sobre ese partido de Barcelona-Guayaquil City, que Mauricio, te doy toda la razón, pero ni la cariñosa que juegan ustedes, que juegan los miércoles o martes, creo que es en
1: martes.
22: Ahí en Consacola no juegan así. Qué bestia, qué partido para más.
2: ¿Qué malísimo? Nosotros remontamos el día martes.
1: Partidazo hicimos.
2: Sí.
1: Dice por acá, mi gente, Argentina gana la final. Aguante Argentina, aguanta Messi. Soy Saúl Abad desde Zumba. Gracias, Zumba. Argentina campeón, le saluda Raúl Sinchide. Gana España 2-1. Soy Edgar Jiménez. Perfecto.
23: Gana Argentina, cada campeón del mundo. Pilas.
1: Argentina, perfecto.
24: Buenas tardes, cariñosos. Argentina queda campeón desde Valladolid. Luis Ángel Zuriaga.
1: Valladolid. ¿Conoce Valladolid, Jorge?
0: ¿Valladolid? Claro, sí. Es antes de Palanda.
1: Muy bien.
25: Buenas sí. Tardes, Aramillo.
1: Hola.
25: Jorge Eduardo,
1: hola.
25: Mauricio.
1: Hola, hola.
25: Mano, ahora sí estamos ya de veras. Sí. Complicados a la dispuesta, pero nuevamente vamos con la cabra. ¡Qué caramba!
1: Chivo
25: se
1: también.
25: La lleva Argentina. Nuevamente 2-1. Se repite el marcador.
1: Vamos.
26: ¿Qué tal, muchachos en pelotas?
1: Hola.
26: A mí, gana España el Mundial.
1: Gana España. Por acá escribió la suya, ve, Jorge. Dice, hola, buenas tardes, gana Argentina, cariñitos desde el Valle.
0: Hola, envíale, señorita.
1: Envíale un cariñito.
0: Un cariñito para la señorita Nilda.
1: Pero con mucho amor, ¿ok?
0: No, háblese, Nilda.
1: Muy bien. Pero diga, con mucho cariño.
0: Con mucho cariño.
1: Mucho amor.
0: Muy bien.
1: Ya. Yeah.
27: La vez pasada, cuando Francia jugaba con España, yo dije que ganaba España 2-0. Pero ahora es el mismo marcador, pero Argentina.
1: Hola.
28: Yo, Mauricio, lengua mocha y tú, Jaramillo, la voz de Nilu,
1: Jorge Eduardo.
28: Hermano, favor, Inglaterra se tragó el partido. Creo que han visto los partidos de la Tri, que hacen un gol y se van a colgar atrás del arco. Le dejó mucho campo a Argentina y Argentina es peligrosísimo. Y ese es lo que dijo ese mechoso del Diego Martínez, que se retira. Ese no se retira.
1: No.
28: Es pura boca, como todos los argentinos, sobrados.
0: Llevan sobrados.
28: Con 33 años se va a retirar. En todo caso, ataca lengua mocha. El arquero de Argentina, el Divo, es el más flojito que ha tenido, porque ha habido buenos arqueros. Sí, lo que es suertudo, sí. Hermano. O
0: sea, suertudo
28: es. Eso sí, suertudo. Y de para así bola raso, no vale para maldita la cosa, hermano. Pero lo que sí es suertudo, el hombre.
2: Bueno, Duba también tiene que poner la de. Tiene que poner la de ataca papi Duba.
0: Claro.
1: Ahí yo la busco.
28: Mauricio, esa roja fue de que le jaló su guachazo Enzo Fernández a. ¿A qué, hermano? Casi lo deja desnucado el hombre, pero...
2: No
28: pasó nada, nada.
1: Pero no creo que sea para roja.
2: Oye, le da manazo, le da...
0: Pero es como... mínimo amarilla eso.
2: Pues. Claro, pero ni siquiera la lengua le saca, pues.
1: Cambiemos de tema, digo que Inglaterra se lleva el tercer lugar, dice por acá. Listo, perfecto, le va a Inglaterra. Ok, ¿otro audio?
3: Los búfalos y la estrellita son de Chunchi.
1: Si el árbitro los deja, gana España. Si Infantino ya se propone, gana Argentina.
2: Dele, dele, que
1: si dicen lo contrario es porque no han visto este mundial. Cariños, cariños, dice por acá. Janela también nos envía su reporte. Gracias.
4: España campeón de América. Fredicito Puchaicela, cuñado Pilas.
1: ¿Qué, Fredicito?
5: Gana Argentina, gana Argentina. Vamos, Dubas, los $20.
1: Vamos.
5: Por Argentina.
1: Vamos, yo sí voy.
2: Pero Argentina.
5: Argentina campeón.
0: Bueno, los dos argentinos.
1: Claro. No, pues yo le estoy yendo a Argentina. Uno que lo vaya a España.
6: Buenas tardes, cariñoso. Mi nombre es Jorge Cisneros. Argentina campeón, Argentina.
1: Jorge Cisneros, gracias.
6: Los búfalos son de Loja, Loja Fútbol Club Búfalos. Por acá, Argentina, Argentina campeón, Argentina campeón. Al minuto 86 le coge un calambre en todas las a Messi. Pilas, pilas, pilas con ese pronóstico.
1: Muy bien, ¿qué cantidad de qué?
7: Buenas tardes, cariño. Ya le estoy diciendo que gana España 2-0. Pilas, sáquense el balde. Gana España. Gana España. Lleva la copa.
1: Los argentinos son sobrados. España gana porque Infantino gana con trampa. Dice por acá otro mensajito. Hola, cariñositos. Hola, Duval Jaramillo. Le saluda Chris Fran, artista lojano. Y quiero apoyar con un granito de arena a la bonita gente de Kansama. Y quiero hacerlo con lo que más nos apasiona, como es cantar. Me gustaría saber cómo inscribirme. Listo, ya vamos a hablar con usted. Sí. Janelita, gracias por la sintonía.
9: Joder, tío. Argentina campeón, coño.
1: Muy bien. Listo. Vamos con el último audio.
10: Buenas tardes, en pelotas. España campeón.
1: Muy bien.
2: Buenas tardes.
1: España campeón.
2: El último.
6: ¿Por qué no le preguntamos al maestro Damián a ver quién gana? Confirme.
1: Listo. Los que quieran disfrutar del Mundial de la Chicha y escuchar esta buena música del señor Noé Morales, hoy al Estadio Reina del Cine.
2: Un cariñito para nuestro amigo y colega Diego Campos.
1: Muy bien. Nos vamos, compañeros.
2: En el taxi. Se vienen las formativas del Espoli acá en la ciudad de Loja.
0: Castro confirma. ¿Dónde está Castro?
1: El día martes hacemos el sorteo de los premios con los acertantes del partido Argentina-España. Cuídense mucho.
0: Nos vemos hasta el día martes.
2: Nos tomará mucho el día del Mundial.
1: Y nos vemos en el Mundial de la Chicha.
2: El trago.

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0: Hola, hola, hola, ¿qué tal? Buenas tardes, amigos, amigas. Acá estamos en los metidos de la tarde. Estamos por acá de metidos. Sí, señor, estamos listos para llevarles un buen programa. Hoy es el Mundial de la Chicha, por supuesto. Saludamos, por acá nos acompaña también John Alex. ¿Qué tal, John Alex? Buenas tardes.
1: ¿Cómo están? Buenas tardes. Qué gusto, qué placer enorme saludarles. Estamos de metido, ya lo dijo Duval Jaramillo, la voz con brillo. Vamos a acompañarles acá en los metidos de la tarde. Y sobre todo en este lindo viernes, fin de semana, que es el Mundial de la Chicha.
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1: Así es, señor Ultratumba.
0: Saludamos con Jerito.
1: Jerito, buenas tardes. Vamos a ver con los audios, por favor, por ahí están.
2: ¿Qué tal? Muy buenas tardes, cariño oyentes. Estamos listos nosotros por acá. Nos vamos a enlazar un ratito con la rueda de prensa. Están nuestros compañeros allá, el señor Gonzalito Mix, Abitubita y Liz. Así que ya en estos momentos está María de Los Ángeles interviniendo. Nos vamos a enlazar un ratito. Enseguida volvemos nosotros por acá al aire en la FM desde la cabina de los 98.1.
0: Antes que se enlace, Jairito, envíe el cariñito que estaban pidiéndole John Alex, y nos vamos a enlazar con los compañeros que están. ¿En dónde es, Jairo? ¿En el Oro Verde?
2: Sí, en el Hotel Oro Verde. Hotel
1: Efectivamente, Oro Verde. Ahí están nuestros compañeros de labores. Y vamos a llegar con el cariño muy especial a la gente minera, los señores, ahí a los que están trabajando en la
0: minería,
1: los Solórzanos para Montaño. Solórzano. Sí, ahí están en sintonía de la cariñosa. Qué buena moza, oiga, trabajando y en la minería. Muchos cariños mandamos acá desde Radio La Cariñosa.
0: Solórzanos.
1: Efectivamente, los Solórzanos, ahí para nuestro gran amigo Montaño. Y sobre todo, estaban en live. Estaban haciendo un pequeño live justo en la minería.
0: Ah, qué chévere.
1: Sí, ahí le mandamos ese cariño muy especial a los amigos, trabajando con nosotros, siempre con la cariñosa.
0: Vamos a enlazarnos. Entonces nos enlazamos, Jerito, desde el Oro Verde. Ahí están los compañeros. Está la rueda de prensa, el Mundial de la Chicha.
3: Me parece tan grande y inmenso de estar con ustedes. Gracias a la empresa que me ha invitado. Me siento muy contento en esta linda noche. Vamos a cantar en el Estadio Virgen del Cisne. Esperamos que la gente que estaba escuchando también vaya y escuche estas lindas canciones denominadas así, la rocolera y también la chicha, tan conocida en el Ecuador y fuera del país, donde hemos ido a Europa, a Estados Unidos, allá estamos cantando igual la chicha, la rocola, y siempre estamos agradecidas de la linda gente ecuatoriana y la gente latina, que sí les gusta muchísimo nuestra linda música ecuatoriana. Entonces esperamos, pues, en esta linda noche en el Estadio Reina del Cisne, para que vaya toda esa linda gente a escuchar las canciones Eso es Cariño, Ingratitud, La Carta, La Sinvergüenza. Bueno, muchas canciones más que tenemos preparadas para esta linda noche. Me siento muy contento y agradecido a la empresa que ha hecho este lindo espectáculo. Y muchas gracias de todo corazón. Muy amables.
4: Muchas gracias, Noé Morales. Sin duda será una presentación llena de energía y conexión con el público.

0: si no, pues nos vamos a llevar nuestro merecido. Afortunadamente, las veces que hemos tenido la oportunidad de venir, nos hemos llevado un buen merecido. Ha sido una bendición venir acá, cantar, disfrutar, porque nosotros lo primero que hacemos es venir a disfrutar la tarde, la noche, el día. El resto ya es cuestión de interacción, de conexión, de catarsis y de muchas cosas más. Pero estar en sintonía con ustedes es lo que nos importa, es lo que nos da vida, es nuestra gasolina diaria. Y hoy vamos a llenar el tanque aquí en Loja. Se los aseguramos. Venimos a hacer lo que mejor sabemos hacer, la música, cómo lo hacemos nosotros, cómo lo disfrutamos. Y si ustedes lo disfrutan igual, nos sentimos complacidos y nos sentimos bendecidos. Gracias por invitarnos. Seguro les va a gustar el concierto de esta noche. Muchas gracias.
1: Gracias a los búfalos. Un aplauso muy fuerte para los búfalos. Qué bien. Gracias por estar acá. La semana que viene tengo que saludar también, disfrutando de un concierto espectacular. A continuación viene el talento del señor Oscar Irrales. Talento loco.
2: Buenas tardes a todos ustedes, muchísimas gracias por aquí asistir a esta rueda de prensa. Primeramente, agradecer a la organización por hacer la invitación para formar parte de este gran evento, el denominado el Mundial de la Chicha. Quiero agradecerles. Bueno, voy a tener que estar aquí con todos ustedes, esos artistas de talla mundial para mí, ¿no? En algún momento quise también conocerlos personalmente, ¿ya? Pero bueno. Espero que esta noche nos acompañen en el estadio Reina del Cisne. Espero llenar las expectativas de la ciudadanía, ¿no? Y ya saben, vamos a cantar con puro sentimiento y allá nos vemos. Muchísimas gracias.
1: Gracias, estimado Oscar. El aplauso, por favor, para Emily Muñoz, que también estará en el escenario del Mundial de la Chicha.
3: ¿Cómo están? Buenas tardes con todos. Nuevamente dar las gracias a toda la organización, a Génesis también, que fue la primera en contactarse conmigo y darme la oportunidad de poder abrir este concierto de grandes artistas que si bien he tenido la oportunidad de estar como público, y esta vez no solo como artista, sino que como público también quiero darles la bienvenida a Loja. Saben que los lojanos, como dicen, siempre les abrimos las puertas de nuestra casa y es un honor tenerlos acá. Y vuelvan todas las veces que puedan, vuelvan, porque aquí nos queremos y nos gusta mucho su música. Así que fuertes los aplausos para ellos y muchas gracias nuevamente por la oportunidad.
1: Gracias igualmente a la presencia de José Andrés Cuenca. Él es el representante de Velocity, quien se va a dirigir a todos y cada uno de ustedes.
4: Bueno, primeramente, muchas gracias, Génesis. Muchas gracias a la organización que nos contactó. Nosotros, como siempre, muy contentos de auspiciar este tipo de eventos. Siempre, nuestra empresa no solamente tiene la misión de proveer internet, sino tema de responsabilidad social y corporativa. Para nosotros es muy importante el contacto con la comunidad. Siempre apoyando, pues, y muchas gracias de nuevo, pues, y feliz cumpleaños, Velocity.
1: Eso. Perfecto. ¡Feliz cumpleaños! ¡Feliz cumpleaños! Toda la celebración del día de hoy. En redes sociales se viralizó un video que el niño Nicolás Castillo hizo para Noé Morales, interpretando una de sus canciones. Y justamente la producción ha creído conveniente invitarlo para que hoy nos cante en vivo. Eso es lo que inspira la música de todos y cada uno de ustedes, estimados artistas. El aplauso, por favor, bien fuerte para Nicolás Castillo. Un aplauso más fuerte, eso. Muy bien.

y a todos los artistas locales, y también los esperamos en el Mundial de la Chicha.

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0: Muchas gracias por todos, que Dios los bendiga.
1: Luego de haber escuchado a Nicolás con una magnífica interpretación, vamos con las preguntas de los diferentes medios de comunicación para los artistas. Así que, por favor, solamente tengan la voluntad de levantar la mano para que puedan realizar las preguntas respectivas a su artista predilecto, por favor.
2: Preguntémosle.
1: ¿Alguna pregunta que tengan, por favor, para los artistas que están acompañándonos? Ok, Joana, por favor.
3: Muy buenas tardes a todos. Y bueno, para preguntarle cómo se siente usted al ver que no solamente...
1: Un momentito, Joana, para que te alcancen el micrófono, por favor. Gracias.
4: Bueno, decía que no solamente la gente grande le gusta su música, sino también a los niños. ¿Cómo se sintió al escucharlo a este niño?
5: ¿Cómo se sintió al escucharlo?
6: Bueno, muchísimas gracias. Esperando que siempre sigan escuchando esa linda música ecuatoriana. Gracias a la gente linda de Loja, que ha tenido la oportunidad de nuevo estar aquí. Hace unos 20 años también tuvo un espectáculo muy bonito. Y esperando que en realidad les siga gustando esta linda música ecuatoriana, que lleva en el corazón siempre. Un poquito difícil, pero ahí estamos todavía cantando en los escenarios. Gracias de todo corazón, muy amables. Esperando al niño Nicolás, que siga en adelante, que siga cantando tan lindísimo, mi querido Nicolás. Espero verte grande en el Ecuador, porque esperamos nuevos elementos, así como a ti. Esperamos para que el Ecuador sea más grande de la música ecuatoriana. Sigue en adelante.
0: Muchas gracias.
1: ¿Alguna otra pregunta, tal vez? Por favor, de los medios de comunicación. A ver si le alcanzamos el micrófono a los amigos de Radio La Cariñosa, por favor.

0: Hola, ¿qué tal? ¿Cómo estamos? Muy buenas tardes. Soy Abby Tubita, locutora de Radio La Querinosa. Es un gusto y un placer tener acá a una gran agrupación como es Los Búfalos. Mi pregunta es la siguiente: ¿cómo hacen Los Búfalos para mantener ese estilo que los caracteriza y la esencia que ha trascendido durante muchísimos años aquí en nuestro color? Y por último, si nos puedes regalar un pedacito de una de sus canciones más icónicas, la que ustedes consideren más icónica.
1: Bueno, primero yo tengo una pregunta con esto que está pasando en televisión, el mundial y todo eso. A mí se me viene a la mente, ¿quién va a pitar los partidos esta noche? Porque está una controversia terrible esto de los árbitros, así que para el mundial de esta noche quiero la lista de los árbitros, si no vamos a tener muy serios inconvenientes.
2: Marco, lo que pasa es que aquí en el guión decía presentación del animador, o sea, el animador del evento voy a ser yo de noche, entonces no voy a presentar yo justamente también, así.
1: Si no, nos tocará ir a los 150 bares que va a haber para ver.
2: De ley, hermano.
1: Vamos, bueno, a ganar. Nos preguntabas qué era que nos preguntaste.
0: ¿Cómo mantiene la esencia de los búfalos? Ustedes tienen un estilo único. Primero, su vestimenta, que es algo que de lejos la gente dice, ellos son los búfalos. Segundo, sus shows, cómo realiza sus shows en escenario. Y tercero, las canciones que tienen los búfalos que han transcurrido durante muchísimos años, la juventud, la gente de más edad que conoce la música de los búfalos. ¿Cómo han hecho para mantenerse?
1: Bueno, una cosa importante que nosotros hacemos es, y valga la oportunidad para todos los músicos que nos están escuchando, los jóvenes, los que arrancan, nosotros practicamos hasta lo que vamos a animar, lo que vamos a decir en nuestro ensayo. Y esto es bueno porque yo aprendí con los compañeros, con Alejandro, con su hermano que fue mi compañero hace más de 30 años, músico. Y yo como cantante o animador, él me decía, a ver, en esta parte vas a animar. Digo, chévere. Y empezaban a hacer el solo o alguna cosa y se quedaba viéndome. Decía, y... Digo, ¿qué? Dice, ¿a qué animas? Digo, no, en el baile, es que hay público, hay gritos y todo. No, no, dice, aquí vamos a ver para corregir qué dices, qué no dices, o para saber lo que va a pasar. Entonces, esa actitud nosotros tenemos con los compañeros, que en el ensayo practicamos gritos, practicamos animaciones, qué vas a decir, cómo lo vas a decir. Entonces, es importante tener respeto para lo que haces. No es cuestión de decir, ahí hemos de ver qué sale, aquí bailemos algo, no hay nadie, aquí no, ahí bailamos, hoy vemos qué hacer. Entonces el respeto nace de los ensayos, un músico gana por los ensayos. Hoy es el examen, una hora y ya, listo, pero toda la semana ensayando, o todo el mes, o todo el año ensayando, esa es la ganancia, ese es tu trabajo, o eso es por lo que ganas. Planificamos las canciones, la vestimenta, planificamos todo, y eso se lo hace en una mesa, se lo hace trabajando en el día a día. Así que eso es, creo que el secreto, entre comillas, que no es secreto, es simplemente estar día a día y trabajando todos los días.
0: Se olvidó de mi canción. Muchas gracias.
3: ¿Nos ayudan con el otro micrófono? ¿Nos ayudan con el otro micrófono? Eso, por favor.

0: muchas gracias a los Búfalos. Realmente esta rueda de prensa ha sido un éxito, sin lugar a dudas, impresionante. Queremos formularle la invitación una vez más para que nos acompañen hoy a partir de las 18 horas, por favor, al Estadio Reina del Cisne. ¿Ok? ¿Tenemos otra pregunta? Ok, gracias.
1: Bueno, muy buenas tardes con todos. Un gusto para mí y para todos mis compañeros. Bueno, mis compañeros Avituita, Gonzalito Mix y mi persona, Lisbeth Rueda, están en esta rueda de prensa. Somos de Radio La Cariñosa. Para nosotros es un verdadero placer, un gusto poder estar junto a ustedes con referentes extraordinarios de la música nacional, los Búfalos, el señor Noé Morales. Permítanme decirle que mi papá es fiel admirador de su música, María de Los Ángeles, la guapísima Emily Muñoz y Santiago, en verdad, un verdadero honor. Oscar Herraez, perdóneme, son los nervios, así que sepa disculparme, por favor. Bueno, mi pregunta va para la bellísima María de Los Ángeles, una persona bastante sencilla, que el día de ayer nos acompañó en Radio La Cariñosa. Un gusto, de verdad, conocerla, pero le comento, Radio La Cariñosa se escucha en toda la provincia de Zamora, Chinchipe y Loja. ¿Qué mensaje le daría a esa gente que la ha acompañado durante tantos años y que seguro va a estar presente en el Mundial de la Chicha?
2: Bueno, a todos los amigos que están pues pendientes de este gran concierto de esta noche, agradecerles. Hoy tenemos la facilidad de que la gente puede expresarse a través de las redes sociales y nos han llegado muchísimos mensajes. La gente de Zamora, la gente de Loja, la gente de todas las comunidades, parroquias que hay por acá, pues siempre nos han hecho llegar sus muestras de cariño. Decirles que Dios le pague, porque sinceramente hace años siempre nos llamaban de pronto para los eventos acá. No puedo decir que desde que empecé a cantar, ¿no? Porque cuando empecé a cantar, hasta que empezó a sonar algunas de mis canciones, pues pasaron muchos años. Pero tengo mucho que agradecerles. Cada semana recibimos llamadas, quieren de pronto tenernos por ahí con el nuevo show de María de Los Ángeles. Como les decía hace un momento, hoy el formato nuestro también cambió, ya no estamos manejando el formato de pistas.

0: yo sé que de pronto cuando uno ya va con músicos en vivo, los requerimientos son otros, es un poquito más dificultoso, se puede decir, pero créanme que el resultado de todo esto es increíble. Estamos contentos porque con este nuevo formato de trabajo, inclusive estamos cruzando fronteras, hemos podido visitarles ya a nuestros hermanos del Perú, hemos estado en los carnavales de Colombia 4 días seguiditos, y algo importante que yo creo que las cosas llegan a su debido tiempo, gracias a los diferentes empresarios, empresas que confían en nuestro trabajo, este próximo miércoles estamos saliendo a una nueva gira por los Estados Unidos, pero es la primera vez que voy con todos mis músicos. Entonces, realmente yo creo que la gente se está interesando, la gente está mirando el trabajo que vamos haciendo de a poquito, y es bonito, estoy contenta. Vamos durante un mes, gracias de pronto por ahí, si a través de las redes sociales está mirando la gente de Explosión Eventos. Así que vamos con toda la banda y este nuevo estilo, este nuevo formato de trabajo con músicos en vivo, créanme que lo estamos haciendo también por el bien de nuestra música, porque creo que la música ecuatoriana está lista para ser exportada. Como te dije, no solamente un ritmo, un género, sino todo lo que se produzca en Ecuador merece que se conozca en otros países también. Así que Dios le pague a toda la gente de Zamora, de Loja, la gente de Macará, la gente, bueno, todo el sur del país y en general a todo mi Ecuador. Muchísimas gracias.
1: Poniendo todo sobre la mesa.
0: Muchas gracias.
1: ¡Bravo!
2: Ok, muchas gracias. Byron, también quiero hacer una pregunta. Vente, Byron, vente para acá. Byron, vente. Venga para acá la pregunta desde acá, mi pana, venga. Vente, Byron, vente.
3: Bueno, creo que de noche vamos a salir menos graves. Yo voy a necesitar unos dos que me lleven mi hombro. Qué chévere, de verdad. Mi pregunta es para los dos artistas lojanos: ¿cómo se sienten ser parte de este tremendo mundial de la chicha? Punto a grandes artistas, de verdad, si tienen su talento, su trayectoria. Pero, ¿cómo es esa emoción, ese sentimiento de poder cantar en medio de tanto talento?
4: Bueno, voy a empezar yo. Bueno, la emoción siempre está y ahora es aún mayor por el tema de que estamos con varios artistas que han representado a nuestro querido país a nivel internacional y que son figuras que todo el mundo quiere y que todo el mundo canta sus canciones, y entre esas también yo me declaro fanática de todos, así que para mí es un honor, esa es la palabra, es un honor estar en este día. Muchas gracias nuevamente por darme la oportunidad de estar aquí y representar también a mi querida ciudad de Loja.
1: Bravo.
5: Bueno, igual como acabo de decir Emily, para mí es un honor estar compartiendo tarima con todos estos artistas de talla mundial, nacional. Ya son prácticamente casi 10 años de carrera artística que tengo. Gracias a Dios he tenido la oportunidad de compartir escenario con artistas internacionales, nacionales. Y gracias a Dios, como digo, desde abajo, con humildad, hemos seguido cosechando, hemos dejado huellas, y aquí estamos como Óscar Herráez representando a nuestra ciudad Loja, ¿no? La cuna de artistas. Así que estamos preparados para esta noche. Muchas gracias, Byron, por la pregunta, ¿no? Muchas gracias, brother. Y como les digo, quiero agradecer igualmente nuevamente a Denise por tomarme en cuenta, a Bonsai Music también por andarme a traer de allá para allá, de allá para acá, perdón, las entrevistas. Muchísimas gracias por abrirnos las puertas aquí a los talentos lojanos. Y como les digo, hoy noche los invitamos al estadio Reina del Cisne y vamos a disfrutar de lo mejor del vallenato. Así que ya saben, allá nos vemos.
2: Ok, perfecto. ¿Alguna pregunta más? Un aplauso, por favor. Bueno, les agradecemos infinitamente a todos los medios de comunicación que han estado acá presentes. Aquí nos vamos para la prueba de sonido, entonces espero que nos sepan entender, por favor. Hoy, a partir de las 18 horas, Loja vive el Mundial de la Chicha. Durante los intercambios de los artistas se van a entregar también muchos premios sorpresa, así que hoy ganamos absolutamente todos, porque este mundial sí lo ganamos. Nos vemos esta noche en el Estadio Reina del Cine. El aplauso para los artistas, por favor, y gracias a la gente que nos acompañó. Les invito a quienes están, por favor, en la mesa principal, ponerse de pie para tener la foto de el recuerdo. Muchas gracias, estimados artistas.
6: Bueno, gente, pueden ver que por acá se acaba de terminar la gran rueda de prensa sobre el Mundial de la Chicha que se va a realizar el día de hoy. Por allá los podemos ver, allá está nuestra tía María de Los Ángeles, ahí está Noé Morales, Noé, te amo, siempre quise conocerte. Acá están los búfalos, chicos, feliz. Acá están los búfalos, eminencias musicales ecuatorianas, gente. Y por acá podemos ver a los artistas lojanos que nos van a representar. Ahí está la guapísima Emily Muñoz y Oscar Herráez, por supuesto. Allá está el colado de Jacobito, pero bueno, no mentira. Broma nomás, ya saben cómo soy yo, pero bueno, acá también están nuestros hermosos, todos, y acá está nuestra querida Liz, y acá soy yo. Chicos, acá estamos en la red de prensa, atacando, poniendo todo sobre la mesa. Y por allá está Gonzalito Mix.
2: Para quienes están en redes sociales, estamos observando el montaje del sonido para el evento del día de hoy. Vayan con tiempo, por favor. Gracias.
6: Bueno, yo quería hacer varias preguntas en la rueda de prensa, pero ustedes saben que por tiempo y por situaciones así no se puede. Entonces voy a entrevistar. Chicos, vamos a entrevistar a uno de ellos.
7: Sí, puede grabar,
6: Hola, hola. Ahora, y el micrófono, ¿cómo?
7: Hola.
6: Chicos, para acá somos con una.
8: Estamos en TikTok.
6: Integrantes.
8: Buenas.
6: Somos el digital de Radio La Cariñosa. Estamos con uno de los integrantes de Los Búfalos. Nos va a acompañar el día de hoy. En esa rueda de prensa.
8: Sí.
6: Para hacerme para atrás le.
8: A ver, entonces.
6: ¿Cuánto se
8: me
6: tomo yo? ¿Sí?
8: Chicos, sí. Nos vamos en TikTok ahorita.
6: Sí. Por favor, nos pueden mandar un saludo. Nos pueden mandar un. Perdón, disculpa. ¿Nos pueden mandar un saludito para Radio La Cariñosa?
9: Claro que sí, el grande saludo especial para Radio La Cariñosa de sus amigos los Búfalos.
6: Miren, gente, acá estamos con los Búfalos. ¡Oli! Acá está.
10: Yo te
11: quiero, ¿dónde están? No, para Nacha de España.
6: ¿Qué es
11: Radio La Cariñosa?
6: Claro que sí, por supuesto. Chicos, acá. O sea, ellos son los famosos, pero entonces yo me siento famosa, ¿verdad? Ok, dale. Hola, ¿qué tal? Me saluda Abby, tu vida locutora de Radio La Cariñosa, y les quiero mandar este saludo súper especial a los Búfalos. Qué emoción estar con estas eminencias ecuatorianas y representando su gran música. Aquí estamos.
12: Los Búfalos.
6: Gracias.
13: Nico.
6: Con el micrófono. Muchas gracias. Ahí está el niño Nico que cantó la canción de Noé Morales. Sí. ¿Sale? Sí, por eso, Liz.
14: A ver, miren. Otra. Patrita. Ya.
6: Ataque, Liz, porque ahí le van varios a. Aquí estamos, chicos, aquí estamos con los Búfalos. Hola. No sé si nos escuchan, tal vez. Estamos a través de la FM, no sé si tal vez nos están escuchando.

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2: Hágase, y acá estamos. No, es que se siente ser famoso.
3: Ah,
2: es que sí, porque todo el mundo le pide fotos. Estamos viendo por acá que la gente ama su música. Usted nos ha representado a nivel internacional, España, Estados Unidos, Italia, de todos los lugares. ¿Qué se siente ser famoso, Noé Morales?
3: Me siento muy contento, en realidad. Gracias a la linda gente de Loja, gracias a la gente del Ecuador, gracias de mucha gente internacional. Bueno, me siento bastante bien cantando mi música, que me identifico donde sea, en Europa, con mis grandes pasillos, y me siento muy contento, gracias a ustedes que ha llegado a ser un cantante conocido. Gracias.
2: Muchas gracias, mi querido Noé, un abrazo. Siempre lo quise conocer desde que era chiquita, así que acá estamos con Noé Morales. Gracias, gracias, Lee. Vamos, gente, lo estuvimos entrevistando a Noé Morales. Sí, estoy tratando de buscarla a María de los Ángeles. Vamos, Liz. ¿No quería tomarse una foto con Noé Morales? Sí, tómese. Póngase allá, pero tómale, Liz. Más, acá vamos a atacar con todo, acá no nos vamos a quedar. Liz, dale.
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0: 15 horas con 15 minutos, continuamos aquí a través de los 98.1 y 94.9. Vamos a retomar la conexión con nuestros compañeros desde el Hotel Oro Verde. Por ahí está nuestro compañero Gonzalito Mix. Adelante, Gonzalito, le escuchamos.
1: ¿Cómo están, Jairo? Buenas tardes, amigos oyentes de La Cariñosa. Bueno, estamos vía telefónica, compañero, porque ya nos quedamos ya sin batería pues, de los equipos. Pero bueno, estamos por acá. Ya mismo con Noé Morales, tratando un poquito, Jairo, de las canciones que se vienen a continuación hoy noche en el Estadio Reina del Quintero. ¿Alguna canción que dice que es excelente Noé Morales? Que mismo regresa nuevamente.
0: Ya listo, entonces ya regresamos con ustedes. En cuanto estemos listos para la entrevista, vamos a escuchar hasta eso algo del señor Noé Morales.

0: Ok, listo, ya estamos listos con el señor Noé Morales, que está junto a Gonzalito Mix y nuestras compañeras Abby y Liz. Adelante, Gonzalito, estamos al aire.
1: ¿Cómo estás, Jairito? Amigos oyentes, estamos en vivo para Rebelde Cariñosa con Noé Morales. ¿Cómo estás, Noé, por hoy? ¿Todo bien?
2: Un saludo cordial para la linda radio La Cariñosa, de parte del sensacional Noé Morales. Espero que estén bien, felicidades, y les esperamos a la linda gente. Ahora de noche, a las 7 de la noche, en el estadio Reina
1: del Cisne. Claro. Muy bien, listo. Noé Morales, queremos que nos cantes una de tus canciones, que la gente corría y todavía no se olvida de tus temas a pesar de mucho tiempo, ¿no?
2: Sí,
1: listo, cantemos una cancioncita para la gente que está escuchando la radio.
2: En gratitud, amor, ¿cómo me pagas? Nunca pensé que tú me abandonaras. Esas son las lindas canciones. Esperamos a linda gente que vaya ahora de noche para cantar todos esas lindas canciones. Ingratitud, la carta, eso es cariño y la vergüenza que nos falta.
1: Efectivamente, Noé, luego de qué tiempo vienes a Loja, o es tu primera vez estar acá en esta hermosa ciudad de Loja.
2: Bueno, yo estuve hace unos 20 años acá por dos veces y hicieron un lindo espectáculo y vengo a los 20 años. Qué placer tan grande que me he invitado para esta noche para que canten conmigo esas lindas canciones que les mencioné.
1: Noé Morales, ¿cuántos años ya de experiencia en ese mundo artístico ya?
2: Bueno, son muchos años. Son 60 años cantando. Primeramente yo hice el famoso trío Sensación. Mucha gente debe conocer. Yo comencé en el año 66 con el trío Sensación. Y como Noé Morales, hace como 40, bueno, en total 60 años. Así es que ustedes ya lo saben de gente cuántos años está cantando.
1: Claro que sí. A mí, en lo personal, me encanta la canción Sinvergüenza. No sé si podemos cantarle a todas las mujeres sinvergüenza que se van con otro y nos dejan solos. ¿Verdad que nos puede cantar la Sinvergüenza?
2: Así es.
1: A ver, vamos. 1, 2, 3.
2: Está muy vieja, requete vieja, la Sinvergüenza. Se cayó la reina, la Sinvergüenza, y se terminó. Hoy está muy vieja, requete vieja, la Sinvergüenza. Se creyó la reina, la Sinvergüenza, y se terminó. Así que les esperamos en conjunto con toda mi linda gente en vivo y en directo hoy a las 7 de la noche en el Estadio Reina del Cine, por favor.
1: Muchas gracias, Gerito. Ahí estuvimos conversando con Noé Morales, en vivo y en directo para Radio La Cariñosa. Gerito, adelante.
0: Ya, muchísimas gracias a nuestros compañeros. Ya lo escucharon ahí, cordialmente invitados. A los 20 años regresa el señor Noé Morales a la ciudad de Loja. Así que usted no puede perderse esta noche este gran concierto en el Estadio Reina del Cisne. Así que ya sabe, disfrutar de un espectáculo junto a grandes artistas. Si usted le gusta la chicha, la rocola, pues no puede perderse por nada del mundo este evento. Así que ya saben, Radio La Cariñosa, como siempre, la radio oficial de los grandes eventos que suceden acá en la ciudad de Loja. Muchísimas gracias a Light Concert por tomarnos en cuenta para formar parte como radio oficial de este evento. Así que vamos a escuchar algo del señor Noé Morales.

0: 12:39. Aquí estamos disfrutando de la buena música, escuchando al señor Byron Caicedo, quien usted tiene la posibilidad de escucharlo el día de hoy en vivo y en directo desde el Estadio Reina de El Cisne. Así que cordialmente invitados a disfrutar de este gran evento, donde aparte de Byron Caicedo estará también las chicas dulces, Noé Morales, María de Los Ángeles, Azucena Aymara y Los Búfalos, y artistas invitados de la ciudad de Loja, Emily Muñoz y Óscar Herráez. Así que a partir de las 19 horas en el Estadio Reina del Cisne, la entrada tan solo $8 y la tercera edad $4. Si aún no ha comprado su entrada, adquiérala a través de la aplicación Clip desde la comodidad de su casa, o puede adquirirla también en Lava Fácil, El Capo Celulares, Pollo Serrano, Hotel Oro Verde, también en Camino Herrera y en el Estadio Reina del Cisne. Así que cordialmente invitados para este gran evento de esta noche, como es el Mundial de la Chicha, porque este Mundial sí lo ganamos.
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1: Muchas gracias también. 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
1: Muchas gracias a mi señor, cariño oyente. 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
0: Y ahora, bueno, seguimos en el programa, así que vamos a continuar en esta tarde. Luego de la rueda de prensa de lo que va a ser esta noche el Mundial de la Chicha, ya en contados minutos estará por acá el señor Gonzalito Nix también. Mientras tanto van a seguir con el señor John Alex, así que reporte sintonía si estamos pendientes aquí en los 98.1 y 94.9.
1: Efectivamente, el WhatsAppito cariñoso está totalmente habilitado, 0982-981-981. Usted solamente puede reportar sintonía, ya sea mensaje de texto, audio, lo que usted quiera. Aquí estamos y allá nos vamos también. Pilas con el Mundial de la Chicha, señor Jairito Dávila. Allá nos vamos.
0: Efectivamente, porque este sí lo ganamos.
1: Claro, y eso sí.
0: Vamos a estar todo el personal de La Cariñosa, ya nos hicieron la invitación en la mañana.
1: ¿En serio?
0: Así que allá vamos.
1: Entonces, con más ganas, entonces, ahí sí, allá nos vamos, señoras y señores. Por acá nos comentan, hola, cariñosos, hola, Duval Jaramillo. Bueno, estos nos quieren donar lo que es para la gente de Kansama. Ya le vamos a estar reponiendo por interno, si no, Jairito. Así que por acá nos comentan, hola, tal vez me puede poner la canción de Azucena Aymara, A los bosques, mi interno yo. Jairito, cuando usted quiera, sí.
0: Definitivamente, vamos a complacer todo lo que nos pidan hasta las 16 horas. Sea música de Azucena Aymara, vallenatos, vamos a romper el esquema de hoy día de los metidos de la tarde.
1: Claro, así que ponte pila, señoras y señores. Cuando usted quiera, señor Jairito Dávila, vamos a sonar buena música hasta que llegue nuestro gerente propietario Gonzalito Mix.

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0: 3. Con 59 minutos.
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0: goles en el Mundial de la Chicha. Claro que sí. 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
2: Muchísimas gracias.
1: Y ahora,
0: y es hoy, llegó el gran día de disfrutar del Mundial de la Chicha. Así que ya sabes, puedes disfrutar de grandes artistas como Byron Caicedo, Las Chicas Dulces, Noé Morales, María de los Ángeles, Azucena Aymara y Los Búfalos. Todos ellos en concierto junto a los talentos lojanos de Emily Muñoz y Oscar Herráez. En el Estadio Reina del Cisne a partir de las 19 horas. La entrada tan solo $8 y para la tercera edad a $4. Si aún no has adquirido tu entrada, puedes hacerlo a través de la aplicación Clip de la comodidad de tu casa. O si no, en Lava Fácil, El Capo Celulares, Pollo Serrano, Hotel Oro Verde, Camilo Herrera y en el Estadio Reina del Cisne. Así que ya sabes, no te pierdas hoy día este gran concierto del Mundial de la Chicha con grandes exponentes de la música.
1: Muchísimas gracias. Ponte pilas. A partir de las 5 de la tarde, Jairito Dávila, ya está abierto las puertas del Estadio Reina del Cisne. Y ojo también la recomendación, Jairito, que no pueden llevar botellas, mochilas, esas cosas no van a... Si usted lleva eso, no le van a dejar entrar. Eso es muy importante también mencionar, Jairito.
0: Efectivamente, va a haber un estricto control.
1: Claro.
0: Por la seguridad de todos los asistentes. Un concierto diferente para que usted lo disfrute de principio a fin.
1: Tiene que ir prontito ahí, tiene que ir prontito ya. A partir de las 5 ya tiene que ir ya, porque a partir de las 7 de la noche eso ya se enciende eso. Así se va a estar buenísimo. Y Jairito Dávila, allá vamos.
0: Así es, allá vamos.
1: Muy bien, cariño oyente, atención por favor. 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
2: listo,
1: un corazón al servicio de su gente.
3: De la tarde.
1: Sí, señor Jairito Dávila, tenemos cariño, por favor. Mientras todo el mundo ya se está preparando para ir al Mundial de la Chicha, porque ya son las 16 horas con 41 minutos, 4 de la tarde. Ya a las 5, como le acabamos de mencionar, ya está abierto las tres entradas del estadio, señor Jairo. Es importante, hay tres entraditas, ¿sí? La entrada principal por la calle Azuay, entre la entrada y... A ver, perdón. Una entrada tenemos, a ver, este tema por acá, a ver. Tres entradas tenemos, y tres entradas en el Estadio Reina del Cisne. La entrada principal es por la calle Azuay, y la entrada secundaria por la avenida Emiliano Ortega, y la tercera entrada en la calle Macará, para las entradas que compraron en la aplicación de Clip. Y ojo, se cerrarán las vías Laures, Macará, Azuay y la avenida Emiliano Ortega. Esas calles se cerrarán, así que ojo, así que póngase las pilas ahí a los grandes amigos quienes ya están preparándose para irse también. Por acá nos comentan, ¿saben lo que nos comentan? Hola, Johncito Duvalito, Jairo, buenas tardes. Aquí estamos y aquí nos quedamos siempre con los mejores, full sintonía. Yanelita, un abrazo. Que tengan un lindo resto de la tarde y un buen fin de semana. Aquí estamos nosotros, un cariño para Clever Reyes desde Zamora, a full sintonía de La Cariñosa. Muchas gracias a la gente que está con nosotros. Por acá tenemos un cariño de cumpleaños para Sofía Armijos, que está cumpliendo un añito de vida. Madre bendita, muchas felicidades. Ahí está cumpliendo un añito de vida. Está tiernita todavía, recién llegando al mundo, madre bendita. Vamos a registrarle también acá a nuestra, a este contacto que nos ha llegado, nos han hecho llegar este cariñito muy especial para de cumpleaños. Vamos por acá, más de los cariños. Y a ver, bueno, ya le proyectamos esa cancioncita, Jairito, también. Nos comentan, yo escucho La Cariñosa, me encanta mucho. Cariños, Gonzalito, muchas gracias, de verdad, de verdad. Para nosotros es un placer enorme compartir con ustedes, llevar esa alegría en cada uno de sus hogares, en su trabajo, donde quiera que nos estén escuchando La Cariñosa. Por ahí nos escuchaban la gente minera, los operadores, sí, ahí nos escuchaban la gente también, bacano. ¿En qué lado está ubicada la tarima, Gonzalito? ¿Norte o sur? ¿En qué lado está ubicado, Jairito? ¿Norte
3: al
1: o sur?
3: Norte.
1: ¿Norte? Ya, norte.
3: Norte. Pareció que según lo que viene a esa imagen.
1: Ya, en la tarima estará ubicado en la parte norte. Así que ponte pilas, amigo, usted, cariño oyente, quien está ya preparándose. Buenas tardes, Selena Cobos. Aquí, bueno, la Selena Cobos. Le mandamos un cariño muy especial para Selena Cobos, quien está con nosotros en esta linda tarde. Por acá, más de los cariños. Gracias, Gonzalito Mix. Dice, excelente, éxitos en su programa. Nos vemos en el concierto para que me regale una fotito. Ponte pilas. Mira, Gonzalito Mix, ahí está justo haciendo una transmisión en vivo para que quieren tomarse la fotito con con el personal de La Cariñosa. Allá van a estar ellos, así que ponte pila, vaya nomás, porque ya iránse remojando también, señor. ¿Sí o no, Jairito?
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1: Una desgracia también. ¿Sí hay chance de comprar las entradas en el estadio mismo el rato de ingresar, Jairito?
0: Por supuesto, puede adquirir las entradas en el estadio, rato de ingresar, pero lo que sí le aconsejamos, si puede, adquiérala más temprano para que vaya con tiempo y puede ingresar rápidamente, aunque con las tres entradas que hay para todas las personas es para evitar el aglomeramiento, claro, de la gente, y puedan entrar con tranquilidad y disfrutar de este gran espectáculo.
1: Claro que sí, allá va a estar grandes artistas. Démosle a conocer, Jairito, por favor. Llega Byron Caicedo, María de Los Ángeles, Azucena Aymara, ¿cómo están por ahí?
0: Está también los Búfalos, las Chicas Dulces.
1: Eso, para que les vaya a endulzar.
0: Talento Lojano de Emily Muñoz.
1: Muchas gracias. También
0: Oscar Herráez.
1: Oscar Herráez, muy bien. Ahí va a ser esos grandes artistas lujanos también. Y cómo no, esa gente también bacano. ¿Por quién artista se va Jairito, si usted se está yendo al concierto?
0: La verdad, por escucharlo a Noé Morales.
1: A no Noé Morales.
0: No lo he escuchado cantar en un concierto, la verdad.
1: ¿No lo ha escuchado usted cantar en un concierto?
0: Para a él sí, para nada. Al para resto nada. Sí. A todos, hasta a Emily Muñoz sí le he escuchado cantar.
1: Así. Yo le comento, Jairito, que yo la verdad no he tenido la oportunidad de verlo en vivo y en directo a ninguno de esos artistas, la verdad. Sí, eso es algo que sería mi primera vez. Pero bueno, en todo caso, por acá nos comentan, Jairito, que pilas, ya estamos en el estadio, nos comenta por acá, amigo. Ya, chévere, bacano la gente, mi pana Marlon, ahí está en el estadio ya.
0: En primera fila, dice, para disfrutar concierto frente al escenario.
1: Claro, tienen que ir prontito ustedes ya, ir ya reservando puestos y todo eso.
0: Dice que ha ido a ayudar a abrir la puerta.
1: Está de
0: tres puertas.
1: Claro, son tres puertas que están abiertas, así que ya le dimos a conocer, así que ponte pilas. Ya son las 16 horas con 47 minutos, ya solamente faltan casi ya, ¿qué sería? 13 minutos.
3: Exactamente, sí. Para nuestro amigo que nos decía si van a vender las entradas en el estadio, por supuesto.
1: Ahorita
3: o si no, puede acercarse al Hotel Oro Verde.
1: Claro, también.
3: O a Camilo Herrera, que está en la Mercadillo y Olmedo, o al Capo Celulares en la Avenida Gran Colombia y Ancón, o Pollo Serrano en el Mercado Gran Colombia, o Papas Long Friends, Nefroloja, en Juicy Bet, en Catamayo, y en Restaurante Sabores de Mi Tierra, y puede adquirir las entradas.
1: Claro, así que ponte pilas. Quiero llegar también con un cariñito, Jairito, para nuestro gran amigo Giovanni León, que está escuchando La Cariñosa, siempre escucha en compañía de La Cariñosa, haciendo la masita, haciendo los pancitos, nos han invitado también, vendrá por acá mijín, para invitarte para que estés comiendo pancito, muchas gracias, ya algún rato iremos a darle un vueltazo. Señor Jairito, ¿con qué lo vamos ahorita?
3: Vamos a ver qué dice el público. Si quiere escuchar Rocola, se viene
1: claro.
3: El segmento Cariñosa 2 que 3. Vamos a ver si es que quieren escuchar Rocolita en esta tarde.
1: Claro.
3: Que nos envíen los audios.
1: Para quienes, Jairito, no pueden ir al concierto, si hay unos que no pueden ir, pero bueno, este es el momento, es el espacio también, La Cariñosa, va a estar sonando las rocolitas del Noé Morales, ¿sí o no, Jairito? Una belleza.
3: Efectivamente, para que ya vayan calentando. Así claro. Que si quieren escuchar Rocola, envíen los audios, sí. O...
1: solamente
3: el género musical que quieran escuchar hasta que sean las 17 horas.
1: Claro, así que habilitamos el WhatsAppito Cariñosa, siempre está disponible. 09-82-981-981. Jairito, vamos, ataquemos.
5: Jairito, claro que queremos escuchar Rocolita. Dos que tres, según del Patucho Rosero, Lágrimas y Boda.
3: Pero ya vamos a pedir así. Dos que tres, no por vicio, sino por el Mundial de la Chicha.
1: Eso.
3: Usted nos pide la rocola así y nosotros le complacemos. Si no nos pide así,
1: déjalo más.
3: No complacemos nada.
1: Ni pase tiempo enviando. Dos que tres, no por vicio, solo por el Mundial de
3: la Chicha.
1: De la Chicha. Así tiene que pedir, por favor. Entonces, al WhatsAppito cariñoso. Vamos, señor Jairito Dávila.
5: Listo, Jairito. Dos que tres, solo por el Mundial de la Chicha. Lágrimas y Boda del Patucho Rosero.
1: Esa es, mi hermano. Ataca, mijo.
3: Perfecto, vamos a empezar con esa canción.
1: Claro, entonces. Vamos a hacer esto. Son las 16 horas con 49 minutos. Estamos aquí en tu programa de todas las tardes. Los metidos de la tarde.

Buenas tardes, Jun, Jairo. 2 y 3. No por vicio, sino porque mismo se acaba el mundial. Por favor, yo te vi con mis propios ojos.

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1: Dos que tres solo para la sed, pero como somos viciosos, ponte para disfrutar el Mundial de la Chicha, una de Noé Morales. Por favor, ponte pilas, ponte pilas, ponte pilas.

que tres por el Mundial de la Chicha. La canción Lloren Conmigo del Noé Morales, Jairito. Gracias.

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7: Chavito, chavito, dos que tres, solo por el concierto del Mundial de la Chicha, el más no por vicio. Por favor, compláceme con la canción Nuestro Juramento de Tipana JJ y la otra de Cecilio Alba.

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7:22. Cariño oyentes, muchísimas gracias por estar en sintonía de La Cariñosa. Nos tenemos que despedir porque tenemos que trasladarnos hacia el estadio. Somos la radio oficial y vamos a estar presentes en el Mundial de la Chicha. Los esperamos allá en el concierto Estadio Reina del Cisne, ya saben, a partir de las 19 horas. El día lunes nos reencontramos a partir de las 14 horas aquí en Los Metidos de la Tarde. Excelente fin de semana. Recuerden, mañana programación normal a partir de las 5 de la mañana.

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1: 5:57.
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3: 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Soy su amiga naturista Marta Solano. 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
4: Señora, escuche bien lo que voy a decir. No es normal que un niño viva cansado todo el tiempo. No es normal que una guagua llegue a la escuela y se tire a dormir como si hubiera trabajado en una mina. No es normal que una guagua llegue de la escuela y se tire a dormir como si hubiera trabajado en una mina. No es normal que un jovencito se maree, que tenga los labios pálidos, las uñas débiles, que se le caiga el cabello, que no quiera comer y que en clases no pueda concentrarse porque siente el cuerpo sin fuerzas. Y no encuentra tampoco esa buena memoria. Por más de que se esfuerza, se siente frustrado. No está funcionando bien su organismo. Muchos padres en Loja están preocupados. En Cariamanga hay mamitas que dicen: mi hijo ya no quiere ni correr. En Gonzanamá hay jóvenes que viven con sueños, sin ganas de estudiar, y algunos hasta están bajos en sus notas, en sus calificaciones, porque la cabeza simplemente no les responde. Aquí voy a indicarle algo delicado. Mucha gente piensa que eso es solamente vagancia, pero detrás puede esconderse una anemia silenciosa. Sí, señor, sí, señora. La anemia está golpeando fuertemente a muchas familias. Niños que comen poco, adolescentes que viven alimentándose solo con colas, ¿sí? Con una funda de papas, de frituras, jóvenes que salen a estudiar sin desayunar y las madres preocupadas porque sus hijos se ven cada día más débiles. La sangre necesita nutrientes para darle fuerza al cuerpo, al cerebro. Cuando falta el hierro, las vitaminas, la buena alimentación, el organismo empieza a apagarse lentamente. Primero aparece el cansancio, después vienen los mareos, después viene la palidez, el dolor de cabeza, la falta de concentración. Y ojo con esto, hay jóvenes, hay chicos que duermen 8 horas y aún así amanecen agotados. Otros suben unas gradas y sienten que les falta el aire, ya se desmayan. Algunos ya ni quieren jugar pelota, no quieren jugar ningún deporte porque sienten las piernas pesadas. Eso no debes ignorarlo, como padre, como madre. Por eso hoy queremos hablar de alternativas naturales que están llamando mucho la atención de familias ecuatorianas que buscan fortalecer el cuerpo de manera integral. Y le voy a mencionar algo importante. La naturaleza tiene alimentos y plantas con propiedades nutricionales muy valoradas. Y nuestra especialista naturópata está dando esa orientación a las familias. Por ejemplo, la remolacha. Muchísima gente la está utilizando porque contiene hierro y nutrientes que ayudan a fortalecer el cuerpo. Algunas familias preparan jugos naturales de remolacha, combinado con zanahoria, con naranja, para mejorar esa alimentación, una alimentación verdadera para los niños, para los jóvenes. También está la espinaca, que contiene hierro, minerales importantes para el cuerpo. Hay madres que la mezclan en sopas, tortillas, batidos para ayudar a mejorar esa nutrición de sus hijos. Y preste atención, es muy importante, mucha gente en Zamora, en Yanzaza, están hablando del poder de la moringa. La moringa es una planta muy conocida por su contenido nutricional. Tiene vitaminas, minerales, antioxidantes que ayudan a complementar la alimentación. Muchas personas la consumen en infusión o mezclada con jugos naturales. Otra plantita bastante utilizada es la alfalfa. La alfalfa contiene minerales, nutrientes, que muchas personas están viendo cómo se fortalece el cuerpo, cómo se recupera de energía, porque es importante. No basta solamente con tomar algo natural, hay que saber esto. Usted, si toma algo natural, de repente un buen batido, un jugo sumamente sano, pero al mismo tiempo estás alimentándote mal. Hay jóvenes que desayunan solamente colas, pasan con esa comida chatarra, con esas frituras. Así, ningún cuerpo aguanta. En Palanda, hay padres preocupados porque sus hijos viven pegados al celular. Comen a cualquier hora y cada vez tienen menos apetito. El cuerpo se está debilitando y muchos lo ven físicamente porque están muy delgados, muy flacos. Lo más triste es que algunos niños comienzan a sentirse ya inferiores en la escuela porque no tienen ese rendimiento, no tienen la misma energía para participar o para aprender, para hacer deporte. Atención, ustedes que me escuchan allá en Valladolid, si su hijo se enferma seguido, si vive sin apetito, si le salen ojeras profundas, si se le cae mucho el cabello, es importante revisar cómo está su alimentación y buscar sobre todo la buena orientación, porque el cuerpo avisa. Hay madres que recién reaccionan cuando el niño se desmaya en la escuela o cuando el profesor le dice que el muchacho vive distraído, con la mente sabe Dios dónde, y pasa cansado o se queda dormido. Y algo más, muchas veces la anemia también está relacionada con los parásitos intestinales o problemas digestivos que no le permiten a su cuerpo que absorba los nutrientes de lo poco que come. Por eso es importante prestar atención qué es lo que está pasando. 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Escuche este caso que se parece a lo que viven muchas familias. Una madre de Zumba contaba que su hija de 12 años ya no quería ni levantarse temprano para ir a estudiar. Vivía pálida, con sueño, sin ganas de comer. Pensaban que era una cuestión de la edad difícil en la adolescencia. Pero cuando comenzaron a mejorar en su alimentación luego de recibir la orientación de nuestra naturópata especialista, empezaron a incluirle frutas, vegetales, infusiones naturales, a revisar su nutrición. Esta niña empezó a cambiar poco a poco y ahora está súper alegre, muy inteligente, aprende y tiene buenas calificaciones. Porque el cuerpo responde cuando recibe lo que necesita. Otro detalle importante, muchos jóvenes están creciendo muy rápido y el cuerpo necesita más nutrientes en esa etapa. Si no reciben buena alimentación, el organismo empieza a debilitarse muy rápidamente. Por eso tantas personas están ahora tomando conciencia. 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Muchas familias están tomando ya sus batidos de frutas natural, real, una alimentación real. Utilizan semillas y las plantas medicinales que nuestra especialista está recomendando. Los alimentos frescos, la quinoa, también se está usando mucho ahora por muchas familias que están tomando conciencia porque aporta proteínas, nutrientes importantes. Hoy se está preparando las coladas de quinoa con leche y con su fruta para fortalecer a los niños y a los adolescentes. El chocho también es un alimento tradicional, pero valorado por su contenido nutricional. Nuestros abuelos ya conocían el poder de estos alimentos naturales. Y no podemos olvidarnos del hígado de res, por ejemplo. Las lentejas, de las habas, que son alimentos conocidos por aportar hierro y ayudar a fortalecer el cuerpo. Ahora, escuche bien, hay jóvenes que viven agotados porque prácticamente no están desayunando. Salen corriendo a las clases, el estómago vacío. Luego vienen los mareos, la debilidad, la falta de concentración. Eso no puede seguir pasando. En Malacatos hay familias enteras preocupadas porque los chicos cada vez comen menos comida, comida buena, y más productos procesados, alimentos chatarra. Mientras tanto, el cuerpo se va debilitando de manera silenciosa. Por eso, amigos, padres de familia, madres, es importante actuar a tiempo. Si usted tiene un hijo, una hija o un nieto que vive sin energías, que no quiere comer, que se enferma seguido o que se ve demasiado pálido, no te quedes de brazos cruzados. 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
3: Quiero agradecer a los amigos que están participando en el programa, a los que me envían sus mensajes, separando su cita. 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Amigos, estamos llegando a la parte final de este programa. Que la Virgencita del Cisne me los cuide. Permiso.

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